0: Muchas películas quedaron inclusive en el olvido de lo que no, pues, no llegaron al éxito total, por así decirlo, a la cumbre de conquistar las taquillas en todo el mundo mundial. Y bueno, pasando a otros temas de cine, pues lamentamos también la pérdida de un gran actor que pues fue gran compañero y hermano de Jean-Claude Van Damme. Hace algunos ayeres, nada más y nada menos que el señor Donald Gibb, a los 71 años de edad, pues bueno, este gran actorazo estuvo en La Venganza de los Nerds y también estuvo siendo gran parte de esta película de Contacto Sangriento, que fue el Kumite, donde vimos a Jean-Claude Van Damme precisamente en participar en esta película, de donde pues fue algo, pues digamos, emblemático para los 80s y participar obviamente con, pues, con este gran personaje de Jean-Claude Van Damme, y se hicieron grandes hermanos, grandes amigos. Y tristemente, pues a la edad de los 71 años, ayer 12 de mayo, lamentamos la información de que este actor estadounidense, conocido por interpretar a Ogre en la película La Venganza de los Nerds, murió este martes a los 71 años de edad en su casa. Así lo informó varios comunicados del cine, que bueno, estuvieron allá involucrados, ya saben ustedes, los diferentes paparazzis que estuvieron metidos ahí de chismosos, por decir otra palabra. Pero pues obviamente fue bastante pues triste que el señor Donald Gibbs pues nos dejara. Obviamente la noticia fue confirmada por Travis, hijo del actor, quien explicó que la muerte de su padre ocurrió tras varios años enfrentando padecimientos crónicos. También agradeció el cariño que el público mostró hacia el actor a lo largo de su carrera y pidió privacidad para la familia. Obviamente, el legado de Donald Gibb en el cine de los 80, pues bueno, alcanzó notoriedad impresionante internacional gracias a su participación en la comedia La Venganza de los Nerds, estrenada en el año de 1984, y también estuvo, pues bueno, siendo parte de esta película de Contacto Sangriento con mi queridísimo Jean-Claude Van Damme. Y pues su estatura de casi 1.90 metros, complexión física, y bueno, fue elegido con frecuencia para interpretar personajes rudos, bikers e intimidadores. O intimidantes, más bien la palabra. Intimidantes. Y bueno, también estuvo también en algunas participaciones cinematográficas como Conan el Bárbaro. Estuvo también en El Pelotón de los Chiflados. Y precisamente una de las grandes películas que se le recuerda, para mí en lo personal, donde más, digamos, créditos compartió y fue más nombrado, por así decirlo, fue en Contacto Sangriento con su gran entrañable amigo Jean-Claude Van Damme, que pues él también en sus redes sociales lamentó esta terrible historia que se enfrentó este gran actor, que llevaba ya varios años combatiendo esta enfermedad, que el hijo, obviamente, el señor Travis Gibb, pidió pues un poquito de privacidad para la familia. Todavía no se desconoce la causa de muerte, pero pues estuvo enfrentando padecimientos crónicos. Claro que pues cabe mencionar que a la edad de 71 años ya el cuerpo pesa y obviamente la factura se la cobraron pues un poquito difícil de sobrellevar. Así es de que bueno, el cine está de luto, el cine de los 80s, nostalgia obviamente de este gran actor de 71 años. El día de ayer pues bueno, pasó a mejor vida. Y pues se le recordará con... Hoy precisamente me voy a echar esta película. Me voy a ver esta película de Contacto Sangriento. Muy buena película. Es la vida de Frank Dux, un gran peleador que rompió el récord en este combate de artes marciales, llegando a ser el knockout más rápido, el golpe de puño más rápido y la patada con knockout más rápida en la historia de las artes marciales. Así es de que bueno, Frank Dux, precisamente esta película se llevó a cabo en el año 1985, 87 más o menos, si bien no recuerdo la fecha. Y precisamente este gran actor, Donald Gibb, pues bueno, es parte del elenco Y vamos a echarnos un clavado a rato para ver esta película, porque sí merece la pena verla. Pero bueno, mientras tanto, ya son la información de cine para que todos ustedes estén conectados con nosotros a través de la frecuencia del 96.1. Me mandan mensaje por aquí, dice: oiga, usted disculpe, ¿cuál es la dinámica para ganarse los boletos del circo chino de Pekín? Bueno, muy fácil y muy sencillo, es estar muy pendiente de la programación ahorita, porque ya he dicho algunas, pues, películas importantes de la lista de las películas menos taquilleras. Y ya vino la chica Iron Man, que sabíamos que es miércoles de cine, por eso vino de Iron Man, mi chula, preciosa, bella, mi queridísima Majo.
1: Hola.
0: Calderón, que está aquí con nosotros. Bueno, mientras tanto, vamos a ir a una pausa, vamos a escuchar musiquita, porque ya Sticky, que está aquí con nosotros, el estimado Mr. Danny Boy, y vamos a escuchar a Rex Sex Sex de Zoé a través de la frecuencia 96.1 con toda la actitud.

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14: Ya son las 6 de la tarde con 14 minutos. Y bueno, banda que está escuchando el 96.1 y para toda la familia que pues está esperando la dinámica para ganarse sus boletos del Circo Chino de Pekín. Pues bueno, yo estuve haciendo una lista de tres primeras películas que mencioné al inicio del programa. Así es de que bueno, es muy importante de que me estén escuchando porque precisamente de ahí vamos a sacar preguntas. Así es de que bueno, lanzamos ahorita la primer pregunta, que se comuniquen con nosotros para ganarse su boleto doble al Circo Chino de Pekín instalado en el estadio de Víctor Manuel Reina. Me tienen que contestar la siguiente pregunta que voy a lanzar al aire. Ahorita ya tenemos la primera llamada, mi estimado Danny Boy, adelante. Los 40, hola, buenas tardes. Los 40, hola, buenas tardes.
15: Buenas tardes.
14: ¿Quién habla, perdón?
15: Ilian Vilchis.
14: Mi queridísimo Ilian Vilchis, ¿cómo andamos, carnal?
15: Bien, gracias.
14: Ya tenía rato que no me marcaba, solamente cuando hay regalos, vea, mendigo ingrato, pero así me tienes todos los días. ¿Qué te crees? ¿Por qué me haces eso? Como no soy García, como no soy Josefina Gutiérrez, Antonio Martínez, el Rulo, el último, ¿verdad?
15: No, saludos a todos en la cabina.
14: Ah, eso es. Bueno, oye, mi Ilian, yo sé que tú eres fan ya de los 40 y bueno, estuviste escuchando mi programa desde temprano a las 5 en puntito. Y por ahí estuve diciendo algunas películas de las peores que ha tenido en taquilla.
15: Correcto.
14: Ok. Mencióname una de esas tres que acabo de mencionar.
15: La de Flash, que en lo personal dices que no te gustó.
14: Exactamente.
15: Como soy fanático, sí me gustó, pero bueno, ya sabes.
14: Sí, pues mira, la verdad, lo que sea de cada quien. ¿Tú qué opinas? ¿Prefieres la de la serie o la película de Flash? ¿Cuál te gustó más?
15: La serie, no vi todas las temporadas.
14: Ajá.
15: La película sí me gustó en lo personal. Sin embargo, hay algo muy cierto, los números hablan por sí solos y ese dato yo no lo tenía, pero pues si los números... Los números no mienten, y si no recaudó lo que esperaban, pues es porque por algo.
14: Exactamente, y también, no sé si vas a compartir la misma información conmigo y estás de acuerdo conmigo, pero el cuate Ezra Miles trae.
15: Si solos, y ese dato yo no lo tenía, pero pues si los números no mienten, y si no recaudó lo que esperaban, pues es porque por algo.
14: Exactamente, y también, no sé si vas a compartir la misma información conmigo y estás de acuerdo.

0: ya es fan de los 40. Y pues bueno, vamos a estar esperando la siguiente participante para llevarse otro boleto más. Es boleto doble para el Circo Chino de Pekín, que está en las instalaciones del Estadio Víctor Manuel Reina. Y las funciones son hasta las 7:30 de la noche, me parece ser, de lunes a viernes. Así es de que, bueno, estén muy pendientes de la cartelera del Circo Chino de Pekín, aquí en Tuxtla Gutiérrez, que hoy precisamente estuvieron aquí en las cabinas de La Qué Buena, y los 40 estuvieron nada más y nada menos que los Pitutos. Los Pitutos, que son de Argentina. Bueno, esta agrupación de payasos que la verdad se están llevando todo el crédito, obviamente también con las acrobacias que hacen ya los acróbatas, valga la redundancia, del Circo Chino de Pekín. Bueno, mientras que llama a la gente, pues bueno, les quiero platicar y les quiero comentar de la cuarta película que pues está, digamos, nominada en ser una de las películas que de verdad, en lo personal, pues por tema de números, no cumplió con el récord, no cumplió con el objetivo de estar de las más galardonadas, por así decirlo. Estoy refiriéndome nada más y nada menos que a la Liga de la Justicia, igual de DC Comics. No sé qué esté pasando, pero pues quiero pensar que esta película de la Liga de la Justicia quiso hacerle más o menos como el inicio de lo que podría ser la reunión de los superamigos, por así decirlo. Vimos la aparición de Henry Cavill como Superman, Gal Gadot como Wonder Woman. Por ahí vimos el regreso también de Aquaman con Jason Momoa. Por ahí vimos mi queridísimo... ¿cómo se llama este güey? El que era novio de J-Lo. ¿Cómo se llama? Ben Affleck, gracias rata, gracias ratita, estuvo trabajando mi rata, aunque no crean. Ben Affleck y pues solamente este cuate, Ezra Miller, que bueno, les acabo de comentar de la película de Flash. Únicamente solo porque apareció Superman y Jason Momoa como Aquaman y Gal Gadot como Wonder Woman, de ahí en fuera la película no me gustó. De verdad, también dejó mucho que decir. Se metió también el tema del multiverso con Darkseid. Hicieron una versión extendida de casi 3 horas. Esa como que más o menos estuvo más completa por el tema de los, digamos, adaptaciones de lo que le pudieron hacer a la película. Pero todo esto comenzó cuando realmente hicieron la película de Batman contra Superman. De ahí fue los inicios ya de la Liga de la Justicia. Y creo... No sé qué opinan ustedes, pero a mí en lo personal también me quedó mucho a deber esta película. Créanme, yo sí soy muy fanático de DC Comics, pero en lo personal creo que le falló tantito, no sé, ahí meterle un poquito más de punch, porque Cyborg, pues igual también le hicieron un personaje más o menos como que adaptado a lo que fue en la serie de Smallville. Y pues claro, pues... hay algunas críticas que fueron como que más o menos adecuadas, otras no, pero pues entre que son peras son manzanas, la Liga de la Justicia ocupa el cuarto lugar de las películas menos taquilleras durante estos años. Vamos a la siguiente dinámica antes de irnos a la pausa. Son las 6 de la tarde con 21 minutos. Tenemos la siguiente persona en línea. Hola, hola, ¿quién habla?
1: Buenas tardes, Rebeca Castillo.
0: Hola, Rebequita, ¿cómo estás? Qué gusto saludarte.
1: Bien, bien.
0: Aló, Ashiwati, Konishiwa, Ota, Tiwasiata, Osu Makna, qué chido. Oye, Rebequita, ¿dónde nos escuchas?
1: De Tuxtla.
0: Aquí en Tuxtla Gutiérrez, ¿vas en tu carro? ¿Estás solamente ya esperando a que ya salgas de trabajar? ¿Ya saliste a trabajar? ¿Qué andas haciendo?
1: No, estoy aquí en el carro escuchando los 40.
0: Vientos, tú muy bien, Rebeca, excelente, solamente por eso ya me caes bien. Oye. Acabo de mencionar unas películas que son, obviamente, las peores taquilleras en estos años. Y me gustaría que me contestes cuál ha sido en la lista que he dicho de estas 4 películas. Ya mencionaron la de Flash. Si me puedes recordar, por favor, a la banda que también está escuchando los 40. ¿Cuál ha sido la peor película taquillera en lo que yo he dicho durante el programa? A ver si es cierto que me estás escuchando.
1: Solitario.
0: ¡Eso! Muy bien, Rebeca, tú muy bien. Tú, muy bien. Oye, ¿te gustaba el Llanero Solitario, la caricatura?

0: ¿No la veías?
1: No, esa no.
0: Bueno, no te tocó, yo creo, seguramente porque estabas muy chiquita cuando salió esa caricatura del Diario Solitario. Pero bueno, no te preocupes, amiga, ya ganaste tu boleto doble para el Circo Chino de Pekín. No seas malita, mándame un mensaje de WhatsApp aquí a este mismo número con tus datos completos que te ganaste el boleto de doble para el Circo Chino de Pekín, ¿va?
1: Okay. Sí, gracias.
0: Gracias, Rebeca, cuídate mucho, abrazotes, cuídate mucho, adiós, bye. Bueno, pues ya tenemos a los dos ganadores de los boletos del Circo Chino de Pekín, ya no tenemos más, así es de que, bueno, evíteme la pena decir que ya no tengo boletos. No, te voy a dar uno, para que lo regales. Ah, yo voy a hacer la dinámica. Ah, bueno. Bueno, pues, ¿qué creen? Dice mi mamá que siempre no. Entonces vamos a regalar uno más para redes sociales, porque Majo lo acaba de decir ahorita. Y sí, sí, entonces para que no... Bueno, eso va a ser en redes sociales al rato que nos conectemos a través del Facebook Live de los 40, así es de que, bueno, muy pendientes. Para radio, ya no, pero para redes sociales sí va a haber otro boletuco más, así es de que, bueno, muy pendientes de la frecuencia del 96.1. ¡Vámonos con música! A través de la frecuencia, muchísimas gracias a los ganadores, gracias al señor Ilan Vilchis, que ya también se reportó. Y hay que pasar por su boleto aquí con copia de INE en las instalaciones de Radio Núcleo, mi estimado Ilian. Y Rebeca también, por favor, sean tan amables. Gracias, Rebeca Castillo, muy amable. Vientos huracanados. Hay que pasar por sus boletos aquí con una copia de INE a las instalaciones de Radio Núcleo frente a la Prepa 7, ¿ok? Antes de las 8 de la noche, por favor, sean tan amables, porque la función es a las 7:30. Ahí les encargo. Pero pueden ir cualquier día de la semana, de lunes a viernes, no hay problema. Sin problema alguno. Bueno, vámonos a escuchar esto que es Muérdeme. Si me duele, me aguanto. No pasa nada. Del señor Juanes. A través de los 40 y volvemos.

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15: Las 6 con 30 minutos.
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16: Bueno, ya estamos de regreso, son las 6 de la tarde, ya con 31 minutos, estamos en esta ya media hora de programa, bueno, en la segunda hora de programa, siendo ya las 6 de la tarde con 31 minutos, una temperatura ya creo que bajó de 30 grados centígrados en la capital de Tuxtla Gutiérrez. Ya estamos conectados en redes sociales, así es de que los invito a que se conecten y de verdad estén muy pendientes. Ya regalé dos boletos en radio, así es de que bueno, tendremos uno más para redes sociales únicamente. Redes sociales, así es de que conéctense en estos momentos. Ya váyanse a la página oficial de los 40 Tuxtla a través de Facebook y pues solamente para que estén conectados a través del 96.1 en redes sociales. Ya en radio, ya no. Así es de que bueno, muy pendientes de lo que estaremos el día de hoy. Y bueno, como es miércoles de cine, pues bueno, la Majo y yo andamos solamente de superhéroes de Marvel Comics, sin querer queriendo. Y pues solamente estamos platicando de las películas menos taquilleras en este año. y de ver, bueno, en estos años, porque la verdad que en ese 2026 todavía no hemos tenido la lista actualizada, pero de las cuatro primeras películas que hemos comentado en este programa, de verdad que se han visto notorios los comentarios que hemos tenido de la audiencia y pues sí, están de acuerdo conmigo en algunas cositas. Y ahora, finalizando el comentario de la cuarta película que estaremos en la lista de los no triunfadores, de los que nomás no brillaron en el presupuesto, ¿sí? Sabe para ellos. Pues nada más y nada menos que la de La Liga de la Justicia. Esta película, como les comento, les platico, les estoy diciendo allá a través de redes sociales, que nomás no brilló, ¿eh? La neta, no brilló como debía de ser y quedó mucho a deber por el tema de que, pues, estamos hablando de un Ezra Miller que este actor, pues, llevó a la perdición al personaje. Porque de verdad, o sea, si no hubiera sido porque, pues, fue uno de los personajes icónicos de los superhéroes, pues yo creo que le perdonaron muchísimas cosas, pero yo creo que para mí, en lo personal, sí no me gustó. Creo que hay algunas diferencias de comentarios. Ustedes déjenme los comentarios allá a través de redes sociales. Estamos en el TikTok también. Estamos en los 40 Tuxtla. Y estamos en el Facebook Live de los 40. Así es de que bueno, mi queridísima Majo ya está a través de las redes sociales. Y estamos dando a conocer este listado de películas que nomás no brillaron en la ausencia. Y otra de las películas, ahora entrando al universo de Marvel Comics, pues bueno, nada más y nada menos que The Marvels. The Marvels, esta versión, que yo creo que fue una de las continuaciones del 2023, donde vimos el regreso de la queridísima Carol Danvers, que es nada más y nada menos Brie Larson. Muy guapa, por cierto, by the way, Brie Larson. Regreso de Kamala Khan como Iman Vellani, esta chica que es Miss Marvel, que bueno, también estuvo en su serie. Y precisamente de Zoe Ashton, que bueno, es la doctora Ben, que bueno, también estuvo participando como parte del el reparto de Marvels. Pues bueno, esta película del 2023, teniendo una hora 45 minutos, pues vino también, vimos el personaje de Kelsey Grammer. Por ahí estuvo también Samuel L. Jackson como Nick Fury. Por ahí vimos a Tessa Thompson como Valkyria. Y, pues bueno, una película bastante importantísima. Vimos a Hayley Steinfeld como Kate Bishop, que salió en esta película de Marvels. Así es de que, bueno, realmente estas películas de Marvel Studios estuvo más o menos como parte importantísima de lo que hicieron el universo de Marvels. Pero, la pregunta es realmente cuál fue el procedimiento, cuál fue la mala organización. Pues bueno, cabe mencionar que no llegaron al presupuesto de, obviamente, de tener así que el final de decir, a ver muchachos, pues bueno, ahí les va su lana y vamos a llegar al tope. No, se quedaron a medias. Y creo que también quedó mucho a deber porque la historia precisamente de lo que está pasando en el multiverso de Marvel, pues bueno, están como que reconectando con el tema de Avengers Doomsday. Entonces, sí habrá un regreso de Carol de Danvers, precisamente como le mencionaba. Y precisamente vienen otras situaciones de Capitana Marvel que va a estar, obviamente, dando a conocer nuevas adaptaciones. Creo que Brie Larson va a confirmar, obviamente, para el regreso de Avengers Doomsday. Pero en The Marvels, pues bueno, fue esta fusión de estas tres chicas con los superpoderes de lo que es la Capitana Marvel. Pero entre que son peras, son manzanas, ya hicieron un revoltijo como no tienen una idea. Entonces no llegó a la meta de romper récord en taquilla, se quedó a medias. Y pues bueno, creo que esta de las películas que tal vez se está prometiendo mucho que mejoren la promoción, mejoren la distribución de empresas, obviamente que sean así, obviamente que estén difundiendo el tema de llevar a cabo ese tipo de producción. Pero pues bueno, entre que sí, vamos a ver qué rollo con el pollo. Pues Marvels ocupa el quinto lugar de las películas menos taquilleras en estos años. Así es de que bueno, mientras tanto vámonos a rola a través de la frecuencia 96.1. Quedamos en redes sociales porque tenemos dinámica para el Circo Chino de Pekín. Conéctense a través de redes sociales, únicamente para redes sociales. Así es de que bueno, en un rato más regresamos a través de la frecuencia 96.1. Escuchamos a Jaiso o Jisoo con Sign, esto que se llama Ace Closed, a través de los 40.

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5: Bueno, estamos de regreso ya a través de la frecuencia del 96.1, son las 6 de la tarde con 42 minutos, ya casi nos vamos, pero nos falta un boleto más para redes sociales, así es de que bueno, queremos agradecer a Rebeca Castillo y a Ilan Vilchis que participaron en radio a través del 96.1 y ahorita tenemos a gente conectadas en redes sociales, así es de que bueno. Por ahí estuvimos platicando sobre las películas menos taquilleras durante estos años. Así es de que, bueno, la persona que esté conectada en estos momentos y mande su mensaje, el primer mensaje que llegue a través de redes sociales y comente la respuesta correcta a la pregunta que voy a decir a continuación, únicamente para redes sociales. ¿Cómo se llama el personaje que interpreta? Ay, ay, como chino, ¿no? No tiene nada que ver de chino, no. No. Pero sí, está bien, porque tiene que ver con el circo chino de Pekín. Bueno, ¿cómo se llama el personaje que interpreta a Flash en estas dos películas que yo comenté? Que se llama La Liga de la Justicia y The Flash. Por ahí ya lo estábamos comentando en radio, que tiene algunos problemillas, por así decirlo, con la autoridad. Pero, pues, que llevó a cabo también que estas películas tuvieran un pequeño fracaso en taquilla. Así es de que, bueno, persona que esté conectado a través de redes sociales, la primera persona que comente cómo se llama el personaje de Flash que llevó que hiciera que la película valiera, pues bueno. Ya saben ustedes, que nomás no brillara y brillara por su ausencia. Bueno, ahí está la dinámica para todos ustedes a través de redes sociales. Ya para radio no tenemos boletucos, pero bueno, así es de que bueno, ahí está la información. ¿Cómo? Sí. Pásanos nombre completo, por favor, si es tan amable. Que nos...
6: ¿Puedes mandar tu nombre completo, Ale?
5: Al 961-61-504-89, por favor, manda tu mensaje al WhatsApp de los 40 y con tu nombre completo para que participes ahorita y nos mandes tu mensajito, por favor, al 961-61-504-89, ¿va? Felicidades, es correcto. Ezra Miller se llama el actor que lleva, obviamente, esta carga emocional, por así decirlo, porque la verdad, solamente porque hizo ese personaje de Flash, se le perdona lo que hizo. Pero bueno, entre que son peras son manzanas, así las cosas en el tema del cine, muchachos. Ya son las 6 de la tarde con 45 minutos para todos ustedes que sigan sintonizando. Compartan la información a través de redes sociales. Ahí está, muchísimas gracias. Sí, ya se está reportando, cómo no, con todo gusto. Pues bueno, Estefanía Castillo Aranda. Bien, entonces, Estefi, gracias. Muchísimas gracias. ¿Te puedes pasar, por favor, tus boletos aquí a las instalaciones de Radio Núcleo en buenísima onda? Bueno, pues ahí están las dinámicas que hicimos tanto en redes sociales y a través del radio 96.1. Pues bueno, recuerden, denle manita arriba, compartan esta publicación y que estemos solamente al aire y que estemos también en redes sociales para que ustedes... Sí, cómo no. Hasta yo también se me fue. Sí, pero bueno. Oiga, vamos a escuchar algo de la reina del pop, mi queridísima Madonna. Pues bueno, ahí está mi queridísima Madonna. Para todos ustedes que nos estén escuchando, 6:46 PM. Regresaremos para despedirnos porque este programa ya casi se acaba. Así es de que bueno, I Feel So Free de la reina del pop, Madonna, a través de los 40 con toda la actitud.

0: minutos esto de Madonna a través de la frecuencia del 96.1. Queremos agradecer enormemente a toda la banda que estuvo en contacto a través de redes sociales, a través del 96.1 en este intento de programa de En Corto y Cómo Va. Saludos a San Cristóbal, a toda la banda que estuvo conectados a través de los 40 Tuxtla en el 96.1 también en redes sociales. Muchísimos thank yous a mi querísimo Ilian Vilchis, gracias a Rebeca también que se ganó los boletucos para el Circo Chino de Pekín, ubicado en el estacionamiento del Víctor Manuel Reina. Así es de que bueno, nos despedimos de este programa. Muchísimas gracias al buen Danny Boy. Gracias a mi queridísima Majo que estuvo a través de las cámaras y obviamente en la producción y realización de este Facebook Live y este TikTok Live a través de los 40. Muchísimas gracias. Yo me despido de este micrófono. Nos escuchamos el día de mañana en punto de las 5 de la tarde. Soy Raúl Oliveros y que tengan un excelente miércoles. Vayan al cine, pórtense bien. Si se portan mal, invitan. Ahí márquenme ahí al WhatsApp de los 40. ¡Vámonos! Esto fue En Corto y Cómo Va a través de los 40. Mi estimado Dani, gracias. Se quedan con el tlacuache de los 40 en punto de las 7 de la tarde. Adiós.
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0: Silencio, por favor, en la corte. Acá está licenciado Armando también. Licenciado Armando, póngase, por favor.
1: Nuestro pasante.
0: Ay, pasante, pasante de licenciado lo tenemos.
2: Aquí cuasito, está. Cuasito.
0: ¿Qué sería? ¿Pasante? ¿Roabogado?
2: Sería cuasito.
0: Cuasito. Cuasito. Es un cuasito en la ley y en la constitución. Por favor, pido orden en esta sala. Ya tenemos a una ciudadana. Bueno.
3: Bueno.
1: Bienvenido, cuasito.
0: Sí, ¿quién habla?
4: José.
0: José. José, ¿de dónde nos llamas, José?
4: De Tupu.
0: No, no, no. Está bien. Los 40. Tupu FM.
2: La radio
0: de tu madre. Ciudadano Tupu, ponga la mano sobre el libro y díganos, ¿jura usted decir la verdad, toda la verdad y nada más que la verdad?
2: ¿Y si no, que lo pare un tránsito antes de llegar al trabajo?
0: Ahí está, jurado. Ay, Dios mío, roabogado, le voy a suplicar que sus chistecitos se los guarde para usted. Silencio, por favor, roabogado.
2: Lo siento, señoría, es lo que nos enseña Carlos Espejel.
0: A mí no me importa, tómese a Carlos Espejel, hágale un conito y métaselo, ya sabe dónde.
2: Por la
0: cloaca. Por favor, ya, silencio. Ahora sí, mi querido ciudadano Tupu, por favor exponga su caso.
4: No es cierto, me llamo Andrés García.
0: ¡Ah, caray! ¡Ay! ¡Andrés García!
1: ¡Ay, ay, ay! ¡El de la bombita! ¡El de la bombita!
2: ¡Garañón!
0: Así es. Andrés García, cuéntenos, exponga su caso. Muchas gracias.
4: André, sin la época.
0: Ah, André, más francés. André García. García.
4: No es cierto, la verdad estoy aburrido en mi casa, no tengo luz, y pues vine a llamar, pues, a ver si me contestaban.
0: No.
1: Bienvenido,
0: ¿no tiene usted un caso?
2: Sí, el caso es que no tiene luz.
0: Ya, diga su caso. Exponga su caso.
4: Pues tengo 14 años, entonces pues estoy en la secundaria.
0: Ah, caray.
4: Y tengo una maestra que me caga, de verdad, me caga, no de verdad, me dan ganas de hacerle algo, de verdad, ¿no?
0: O sea, hacerle algo en cuestión.
1: Señoría, una pregunta para
0: adelante, al lugar, Rulo Abogado.
1: Joven André, ¿14 años son en la secundaria?
4: Sí.
0: Sí, van segundo de secundaria. Sí, sí, sí. Oímos su voz completamente puberta, es impresionante.
1: Yo la escuché como de 40.
0: Sí, pero pues ya puberta. Adelante, entonces, prosiga su caso. ¿Qué es lo que usted le gustaría hacerle a esta maestra?
4: Jubilarla, si es posible.
0: ¿Jubilarla? ¿Cuántos años tiene la maestra?
4: Como 56 años.
0: Todavía no está en edad. No,
1: le falta. ¿Qué materia da?
0: ¿Qué materia da
4: Español.
0: Español. Yo no me explico una cosa. Ya en secundaria no reprueban a los alumnos.
2: No, en ningún
0: y se
2: nivel.
0: Siguen quejando. O sea, ¿qué más quieren? Se les está entregando a nosotros. Yo sacaba 3 en matemáticas, 4. Tenía que repetir año. Y ustedes no tienen que repetir año y aún así se están quejando. ¿Qué más quiere usted?
1: Señoría, por favor.
0: No, discúlpame, es que justo
2: eso, señoría.
0: Tengo con un problema.
2: Alguacil.
0: Silencio. A ver, orden en la sala. Orden en la corte. Silencio, por favor. Y a ustedes dos, abogados, les pido, por favor, respeto a este juez.
1: Perdón.
2: Lo sentimos, señor.
0: Si yo traigo este problema, ahora con este Centennial traigo este.
2: Alfa.
0: ¿De qué más se quiere quejar? Si no va a reprobar usted, joven.
4: No, creo que sí voy a reprobar, como le caigo mal a la maestra.
0: Le va a poner 6 y va a seguir pasando, hombre.
2: La SEP le va a poner 6, su señoría. La maestra le puede poner 1.
0: Pero la SEP, 6. ¿Qué más quiere? ¿Qué más quiere, joven? ¿De verdad? ¿Qué le cuesta hacerle caso a la maestra? ¿Cuál es el problema con esta maestra? ¿Que usted le cae gordo? ¿Se ha preguntado por qué le cae gordo?
4: No, pero pues... Muchas veces estoy con que haciendo la tarea y me empieza a tirar unas indirectotas así, con todo y apellido.
2: Ah, ¿de qué indirectas?
1: Quisiera que Andrés nos diera un ejemplo.
0: Al lugar, gracias. Les pido, por favor, les pido que pidan palabra antes de estar hablando aquí. Por favor, abogados.
4: No, sí, quiero dar un ejemplo.
0: A ver.
4: A ver, por ejemplo, tenemos que hacer un examen, que el examen es hacer un proyecto sobre una reseña. El caso que estoy haciendo una reseña así, y está dando la explicación de sobre qué hay que hacer. Y bueno, o sea, yo soy de escuchar y hacerlo al mismo tiempo. El caso que lo estoy haciendo así tranquilo y me empieza, bueno, como este joven que no está haciendo caso, y Dios mío, me dan ganas de a masacrarla.
0: Ay, ay, cálmate.
2: Su señoría.
0: Pide una disculpa,
1: que sí, perdón, la masacre.
0: No, no, tampoco. Eso es lo que hace el GTA.
3: Juacito Reina, por favor.
0: Juacito Reina, por favor.
2: Su señoría.
0: Si usted quiere tomar, le pide al juez, por favor. Un momento, por favor, lo abogado. Adelante, lo abogado, al lugar.
2: Gracias, gracias, señoría. Pues tomando en cuenta la impertinencia de las palabras de nuestro participante hoy.
0: Claramente de Mérida.
2: Claro,
0: cierto, cierto, ciudadano.
4: Simón, Simón, no voy a dar la dirección, ¿eh?
0: No, no de la dirección, pero claramente de esa zona. No,
4: pero por si acaso vivo en la García Jiménez.
0: Ok, amigo. Ordenen la sala, por favor. Silencio. Adelante, abogado.
2: Gracias, su señoría.
0: Por favor, ¿qué es eso? ¿Qué?
2: Señoría.
0: ¿Qué es esto?
2: Desacato de...
0: ¿Qué es eso? Por favor, moroco. ¿Entró la llamada,
3: señor Andrea?
0: ¿Colgó? Claro.
2: ¿Claro?
0: Claro.
2: Claro, sí.
0: No, claro, tenía... que iba a colgar.
3: Tiró no la había pedrada argumento. Y escondió la mano, claro.
0: Y este es lo que está pasando con nuestros jóvenes ahora, que no lo reprueban, y entonces ya dicen, pues ya qué.
3: Es parte de nuestro sistema educativo podrido, su señoría.
0: Así es.
2: Poca tolerancia a la frustración, su señoría.
0: Voy a pedir a Morocco que venga con su contoneo a traerme el resultado. Oh my God. Morocco. Esas medias hoy sí se le ven. Ay, Morocco, me voy a voltear.
2: Morocco, se te rompió el tacón.
0: ¿Qué contoneo? ¿Y cómo viene?
3: No, y qué bien huele Morocco hoy. ¿Lo notaste?
0: Ni hablar del escote de la espalda.
1: Y su vestido de noche.
0: ¡Ey! ¡Por favor!
3: Educando, reina, por favor. Cuacito.
0: ¿Cómo se dice?
2: Cuacito.
0: ¡Cuacito! ¡Reina, por favor! Acá está el resultado.
3: ¿Qué es este estudiante?
0: De Mérida, ¿cómo se llamaba? Ya ni me acuerdo.
3: André.
0: André. André. André. André. Que antes que se ponga a estudiar, que gane algo de la educación que se le está dando. Y que deje de quejarse como centennial que es. Por favor.
2: Por favor.
0: Esto es un caso
2: cerrado.
0: Échela. Échala, Morocco. Tenemos otro caso aquí en la corte del diablito. Bueno.
5: Bueno, bueno.
0: Bueno, bueno. ¿Quién habla?
5: Hablo en anónimo.
0: Ciudadano anónimo.
3: Ciudadano anónimo.
0: Anónimo, por favor, respeto.
3: Perdón, fue lo que yo escuché. Señor.
0: Ciudadano anónimo, ponga la mano sobre el libro y díganos, ¿jura usted decir la verdad, toda la verdad y nada más que la verdad?
2: Y si no, que su suegra se mude con usted, Dios permanentemente.
0: Mío, Dios mío.
5: Lo juro, pero no tengo suegra, ese es mi caso.
0: Ahí está, verlo, abogado, lo que usted...
2: Cuando le toque.
0: Por favor, le pido, si no lo voy a acusar. Gracias.
1: Ya está grande, abogado.
0: Sí. Uy, ahí está tu
3: cuacito.
0: ¿Cuacito?
3: Cuacito.
0: ¿Cuacito?
2: ¿Cómo lo arreglamos en el despacho del cuacito?
0: Ahora sí. Ahora sí, por favor, ciudadano anónimo, ya juró. Presente su caso, gracias.
5: Mira, fíjate que precisamente antier estaba con... Bueno, era mi novia, no sé... Es que ya habíamos terminado, pero seguíamos viendo. Y...
0: A ver, anónimo. ¿Ustedes tenían una relación de cuántos años?
5: Nada, llevábamos meses apenas.
0: Meses apenas, truenan y se seguían viendo.
5: Sí, nos seguíamos viendo. Nos estábamos como novios. Todavía había coito y todo por el estilo.
0: Me encanta muy bien la palabra dentro de la ley.
3: Su señoría, quisiera hacerle una pregunta. Ana.
2: Es demasiado pronto, señoría.
0: Demasiado pronto.
3: No sé, pero quisiera saber si el coito era bueno.
0: Era... Orden, silencio en la sala, por favor.
5: Seguíamos ahí, tú imagínate.
0: Cerdo. Sí, o sea, era muy buen. Cerdo. Era buen coito, pues.
3: Cerdo.
0: Ok. Sí, toda... Ahí, bueno, siga, por favor.
5: Entonces, terminamos y nos seguíamos viendo. Precisamente el lunes, bueno, del domingo para el lunes, me quedé en su casa.
0: Ah, apenas, este domingo.
5: Sí, apenas. No, no, del lunes para el martes, perdón. Ando desorientado.
0: O sea, ayer.
5: Ayer, sí. Ayer amanecí en su casa. Todavía hubo ahí acción.
0: Ok.
5: Y pues después de la acción, pues ella, bueno, me meto a bañar y dejé mi teléfono en su cuarto cargando. Y
3: ok.
5: Pues yo nunca tengo el teléfono con contraseña y da la casualidad que ayer le dieron ganas de revisar mi teléfono y encontré unos mensajes, pero según yo no tenía nada de malo, pero ella se enojó y ahí está que ayer dije ya.
3: Ok, su señoría, permíteme una pregunta.
0: Se violó, violó.
3: El señor se metió a bañar y violaron su privacidad.
2: Así es.
3: Ahora, yo desde el inicio del caso he notado muy nervioso al jovenano. ¿No será que está mintiendo por ahí? Le hago la punta a usted, su señoría.
5: No, nada de eso, nada de eso.
0: Bueno, si él, a ver, si el señor le encontraron los mensajes y usted asegura, ciudadano, que esta relación ya había terminado y simplemente es una relación de puro coito, no tendría por qué estar viendo sus mensajes. Y si le encuentra lo que le encuentre, pues no tendría por qué enojarse la señorita a sabiendas que esta relación ya terminó. Solo... ¡Orden! ¡Silencio en la corte, por favor, señores! No me quiero ver obligado. ¿Quién metió a un puerco? ¿Un chango? ¿Quién metió un chango aquí en la corte? Señor, saquen al señor Queructo, por favor. Ahora sí. A ver, yo no entiendo porque hay un problema. Salvo que usted esté, como dice usted, Rulo Abogado, que esté escondiendo algo, porque tal vez esa relación, al parecer, sigue
3: vigente.
0: Vigente.
2: No lo sé.
5: Es que realmente, realmente todavía se puede decir que seguíamos vigentes, porque, o sea, ya habíamos terminado, pero nos veíamos todavía y nos tomábamos de la mano y caminábamos y salíamos como novios, pero no éramos novios.
3: Su señoría, quisiera hacer un apunte, su señoría.
0: Adelante al lugar, Rulo Abogado.
3: Quisiera preguntarle a Ano, aquí presente.
5: ¿Cómo?
2: Anónimo.
3: Sí, las dos partes de la relación tenían conocimiento que ya habían terminado, porque sí, parece que nada más tú lo diste por hecho y ella seguía creyendo que estaba en la relación.
5: Probablemente.
2: Su señoría, me gustaría agregar algo, por favor.
3: Al lugar.
2: Usted no es su señoría, Rulo Abogado. Pero continuaré. Mi querido anónimo, una duda. A ver, usted cuenta que nos trae este caso con hechos controvertidos. O sea, nos dice que tronó, luego que amaneció en su casa.
0: Y que se enojó.
2: Se enojó.
0: ¿Por qué se enojó?
2: A ver, estas señales son muy confusas, su señoría,
0: Y también se me hace confuso que se presente como anónimo si no tiene nada que esconder,
2: claro,
0: porque esconde su nombre. Yo no sé, ciudadano anónimo, si usted nos esté ocultando algo y a lo mejor esta mujer o usted le está haciendo creer que esta relación sigue y usted está ahí nada más, como dice usted, por el coito.
2: Ahí pajareando.
0: Puede ser, podría ser. Podría ser. Recuerde que usted puso la mano sobre el libro y si nos enteramos ahorita con el resultado que usted mintió ante esta corte, la sentencia será contra usted.
2: Severa, por favor.
0: Severa. No, silencio en la corte, silencio en la sala, por favor.
5: Yo juré ante usted, juez, diablito, decir la verdad y no me atrevería a mentir ante usted.
0: Porque usted mintió ante esta corte, la sentencia será contra usted.
2: Severa, por favor.
0: Severa. No, silencio en la corte, silencio en la sala, por favor.
5: Yo juré ante usted, juez.

0: De su declaración,
1: el escote de la espalda es impresionante.
2: Y las plataformas que trae de tacón.
1: Ay, broco, me voy a voltear por respeto a esta sala.
0: Puro acrílico.
1: Ahí está, vea nada más al...
0: Al cuasito
1: reina. ¿Cómo se le cae la baba nada más de ver?
2: En su constitución.
1: El contoneo. Moroco, ¿cómo lleva el expediente si lo recibe?
3: ¿Y su cabellera, cómo se...?
2: Sí. ¿Cómo vuela con el viento?
1: Sobre todo la cabellera. Exacto.
4: El diente negro.
1: Ahora sí. Aquí lo que nos dice la corte es que usted no está mintiendo. La señorita no tuvo por qué haber violado su información personal.
0: Así es, señor.
1: Si esto no es una relación estable
0: y de confianza.
1: Y de confianza. Lo que se le otorga a usted es que si usted quiere ponga una orden de
0: alejamiento
1: de 30 metros, lo cual, o hasta puede ser de 5 metros,
0: sin coito.
1: Usted decide si quiere seguir con el coito o no. O se ven a 5 metros y se podrían tocar sus partes viéndose a los ojos, pero sin tocarse entre ustedes.
4: Entonces ya no va a haber coito. Usted me está diciendo.
1: Pues usted está ahorita, usted está proponiendo esto. Tiene usted el derecho de decidir si sí o si no. ¿Qué quiere usted?
4: Que haya una cláusula.
2: ¿La puede oler?
4: Pide perdón, haya coito.
0: ¡Ah! Y soberbia.
1: A ver, vamos a ver en este momento.
2: Voy a checar en este momento
1: los expedientes. Ahí estoy. Ay, viene otra vez. Moroco, otra vez. No, lo siento.
2: Él también ya está provocando el coito. Provocando. Ya.
1: Moroco. Aquí estoy viendo, aquí. Ahí está.
2: Sí se puede hacer.
1: Hagamos una cláusula en un contrato. Se lo pasará a su abogado en la semana.
0: Gracias. Hay una jurisprudencia.
1: Hay una jurisprudencia en esto. Para que haya una cláusula, el momento que ella lo firme, puede haber coito sin que lo esté molestando.
4: Perfecto.
1: ¿Le parece bien?
4: Excelente. Pues,
1: esto es un caso cerrado.
2: Ya puede ir en paz, ciudadano. Ha sido justiciado. Vamos en este momento.
1: Gracias a usted, ciudadano. Vamos en este momento. A una rolita, no se muevan, esto es el Tlacuache de los 40. Hoy están Ana Serradilla, Jesús Zavala, hablándonos de su nueva película. No dejen a los niños solos.
0: Gracias, señoría.

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0: Las 7 con 23 minutos.
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2: Las 7:28.

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0: Tuya.
1: ¡Qué voz! ¡Qué voz! Papa Inocencio, no cabe duda que deja esta arquidiócesis temblando de buenos deseos a la tierra con esa voz.
0: Con esta voz.
1: Así es, ya estamos aquí, en el Confiésate con el Padre Mauricio y el Papa Quinto. Inocencio, me da ya todo mal dicho. Pero bueno, es que estoy pensando en una Girona ahora, en este momento.
0: ¡Hostia!
1: ¡Qué hostia! ¡Hostia que nos trae! Que nos trae todas nuestras raíces, ¿verdad? Papa Inocencio V Medallas, hoy lo veo bastante contento, bastante de buenas.
0: Sí, la verdad es que he tenido una semana bien buena, sí.
1: Qué bueno, nuestro Papa Inocencio, puede ser que en esta ocasión usted no traiga el portafolio, ¿o sí lo trae?
0: No, el portafolio siempre está.
1: Dios mío.
0: Porque pecadores siempre hay.
1: Siempre hay pecadores, tiene toda la razón.
0: Sí.
1: Bueno, papá, pues escuchemos a nuestro primer pecador. Ah, que llamen a los teléfonos en cabina. 55 51 668101
0: 01.
1: Impresionante. O al 80.000 61.000. También pueden llamarnos al WhatsApp.
0: Al WhatsApp.
1: 55 49 9.

0: los pecadores.
1: ¿Por qué? Porque hay fila en el infierno.
0: Hay, ¿verdad?, fila. Generalmente hay fila. Lo que pasa es que Monaguillo Morocco los deja ahí. Dejó a una persona esperando 50
1: minutos. ¿Qué tal que le hacemos una, le ponemos un
0: ¿Por qué no le ponemos un monaguillo? Llevamos, por favor, papa, usted, un
1: monaguillo. Yo creo que él me...

0: ¿Qué sección fue? Porque ninguna dura una hora. Pero bueno, también sé. Usted también le pudo haber colgado.
1: Me quise posicionar, padre, y no procedió. Y dije, está bien. Y le hablé, hijo. Y le platicaba yo al Morocco mi vida, obra, milagros.
0: Lo está callando, Morocco.
1: Ya, me censuro.
0: Pues bueno, ahora en el confesionario puede posicionarse.
2: Bueno, hijo, ¿estás listo? ¿Estás listo para confesarte?
1: Sí, padre.
2: ¿Estás listo para la confesión? Muy bien.
0: Híncate.
1: Estoy listo para la confesión.
2: Híncate y por favor, bésele el anillo al padre Mauri. Oh,
0: gracias, papá, gracias.
1: He estado practicando un poco, detalle. Espero pueda yo cumplir con los cánones. He estado practicando.
0: Por favor.
2: Muy bien, adelante, por favor. Híncate.
3: Entre tus labios está mi anillo, Señor.
0: Ahí está, hijo toscano, por favor, ahora sí, confiesa tus pecados.
1: Yo he bien sabido y yo sé que el Papa me lo va a reafirmar. Por favor, que me lo reafirme. Que si pides al cielo se te dará. Tanto me quejé de que los tlacuacheros que también se dedican a plataformas han tenido experiencias vivenciales demasiado carnales. Y tuve una experiencia la cual mi ser se vio obligado a rechazar.
0: Quiero decir que sí, en efecto me están confirmando que usted siempre que habla dice: yo no tengo esas experiencias que estos hablan. Y ahora nos estás llamando con una experiencia similar.
1: Caí, estuve cerca de la tentación.
0: Señor Toscaño, calla. Es que más se queja.
1: Más allá de lo que manoseé, no cedí.
0: Ay, por favor,
2: por
0: hijo.
2: Por favor.
0: ¿Qué tanto manoseaste, hijo?
2: A ver, cuéntanos primero, porque está todo así como muy, muy efímero, como muy, muy, muy ambiguo. Cuéntanos.
1: Pues, llegó una pasajera por aplicación que me solicitó el servicio de llevarla a un domicilio. Uh-huh. Y estando ahí, me preguntó: ¿podemos llevarnos una lavadora a mi casa? Dije, si cabe, la subimos.
0: Y fue puro lavado a mano, hijo.
1: No te preocupes, dije, ok. Subimos la lavadora, cupo. Pero ella se tuvo que venir adelante. Y en el camino de regreso.
0: ¿Y a lavar a mano?
1: En la autopista me dijo, mira, yo lavaba a mano. Y empezó a prestarse todo.
0: ¡Ay, qué chico!
1: Oscuras, la caseta de Alpuy.
0: ¡Qué chico!
1: Y pues en una de esas me dijo, oríllate, porque te voy a enseñar cómo se lavaba en 1960, a mano.
2: Con el chaca-chaca,
0: Oye, hijo, pues ¿cuántos años tenía esta señora?
1: No, contemporánea de 40, exactamente.
0: Bueno, pues en 1960 todavía ni nacía.
1: No, yo sé que no,
2: pero a ver,
1: seguramente
2: dime.
1: Alguien se lo platicó.
0: Ay, entonces, Dios mío.
1: Pues sí, debo aceptarlo. Manoseé, metí
0: qué
1: mano
0: chico.
1: Respiré, dije, huele a pan, ¿no, chavo? Pero no, en efecto. No precisamente era pan. Un flat, tal vez. Pero
0: Papa.
1: Pero no,
0: Papa Inocencio,
1: no.
0: Espera,
1: no,
0: hijo,
1: se
0: quiero
1: cumplió.
0: Papa Inocencio, quiero pedir unos latigazos, porque esta experiencia me está llevando. ¡Qué chico!
2: Pero a unos latigazos, voy a dar unos latigazos.
0: Para mí, por favor.
2: Por favor.
0: ¡Ah! ¡Ay! ¡Lo recibo!
2: ¡Dame, Mauricio!
0: ¡Lo recibo con orgullo! Gracias. Ya con eso. Pero ya. ¡Qué chico!
2: ¡No, otro! Bueno, entonces. Síguete.
0: ¡Ay! Ya, por favor, discúlpame, ya, eso dos.
2: Es que me las debía,
1: padre Mauricio, por mi culpa caíste en tentación.
0: Así es, hijo, y por eso pido una gran sentencia a este hombre pecador, que no solamente pecó con esto, lleva años hablando y diciendo y hablando mal de sus compañeros conductores de plataforma, diciendo que eso a él nunca le pasa y que él nunca va a caer en eso y que de hecho son mentirosos los demás, cuando ahora nos está diciendo con humildad que sí, que bueno, él ha caído.
2: Yo creo que lo vamos a crucificar.
0: Ay,
1: no, por favor, padre, no.
0: Hoy sí.
2: Con un pequeño clavo en la lengua. No. Pon la mano, por favor, aquí.
1: Ya están ambas.
0: Clavo en la lengua, padre. Papa,
2: clavo en la lengua. Clavo en la lengua, por favor.
1: No voy a gritar por
0: no, ¿cuánta sangre? ¿Cuánta sangre veo? Ya llegó por el pasaje, ya llegó el pasaje. Un
2: saco de lengua, ya.
0: Dios mío, le ponemos una corona de espinas.
2: Una corona de espinas para que deje de tener pensamientos sucios.
0: Así es. Ay, Dios mío. Y luego, con el calor de Cuernavaca, lo que va a sentir este hombre.
1: Acaba de llover.
0: Ay.
1: Acaba de llover. Entonces ya refresca.
0: No, y con la humedad.
2: Pero sangre.
0: La humedad, sangre, acaba de llover allá. ¿Ya llegó su pasaje?
1: Aquí los traigo. Ya vienen escuchando.
0: ¿Cómo se llaman? ¿Cómo se llaman su pasaje?
1: Probablemente. ¿Eh? Es el joven Arturo.
0: Arturo.
2: Arturo.
0: ¿Y quién más, hijo?
1: Viene acompañado de sus familiares, desconozco. Mauricio Barrinto se llama. Ah.
0: Bueno, pues le mandamos un saludo.
2: Un saludo a Arturo y a todos en la plataforma.
0: Del padre Mauricio el Diablito y de el Papa Inocencio
2: V. Y saludo a todos los Uber y a todos de las
0: plataformas. Así es.
2: Que nos están escuchando.
0: Sí. Bueno. Esto es el
2: todos los pecadores.
0: Todos los pecadores malditos.
2: Malditos.
0: Bastardos.
2: Bastardos.
0: Ahora sí. Esto es el tlacuache de los 40. Vamos a un corte y regresamos. No han llegado, Rulo, no han llegado tu gente.
4: No le cambies de estación.
0: Esto es el tlacuache de los 40. Hacemos una pausa.
5: Las 7 con 41 minutos.
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5: Las 7 con 44 minutos.

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0: ¡Oh! ¡Oh! ¡Oh! ¡Oh!
1: Papa, ¿está viendo usted puro pecador ahí?
2: No.
0: ¿Sí? ¿Que lo hemos cachado? ¿Está viendo pecador en su celular?
2: No.
1: ¿Qué cómo no? Pero bueno, no,
0: usted, solo fue
1: el papa,
0: su Tinder, padre. Supongo que usted sabrá sus razones si es el elegido por Dios. ¡Oh! ¡Hola!
3: Hola, hola.
1: ¿Quién habla?
3: Alberto.
1: Alberto, ¿de dónde nos llamas, Alberto?
3: De aquí, de la CDMX.
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1: Ahora sí, ya que ya viene la Girona, papá. El papá trae un hambre, trae una cara de hambreado, mi papá. Ahora sí, hijo, híncate, por favor, y quiero que le beses el anillo al Papa Inocencio V Medallas y que le bajes ese radio, por el amor de Dios.
0: ¡Oh!
2: ¡Ah!
0: Es que tiene hambre el Papa, que tiene mucha hambre, ya no tiene energía siquiera. No, no, lo hizo con, el que lo hizo con un hambre. ¡Oh! Ya estamos pensando más en la Girona que en el beso en el anillo.
1: Ahí está, hijo, ahora sí, ha cumplido con el protocolo. Por favor, te pedimos que le bajes a tu radio otra vez.
2: Claro. Sí, porque nos oímos con el eco, sí, de la Basílica de San Pedro.
1: ¿Listo? Qué ganas de quererte escuchar, cálmate, estás aquí, te está escuchando México.
0: Le bajas, por favor, o te cuelgo.
3: Listo.
1: Está raro, ¿no, esto?
3: Ya está.
1: Ahí está. Ahora sí, hijo, decidnos tus pecados.
3: Pues, no sé por dónde empezar. Pero un pecado últimamente es de con una, la hermana de mi expareja.
2: La hermana,
1: no,
2: de tu expareja.
1: Tu cuñada.
2: O sea, con la cuñada.
0: Tu excuñada.
2: Tu excuñada.
3: Sí, exacto.
1: Es la hermana, bueno, mejor que la esposa del hermano.
2: Pues sí.
3: Es que fíjate que, pero, mira, mi expareja era muy celosa. Es muy celosa, está loca. Ya okay. Sabes, güerita loca.
1: ¿Hace cuánto? Ah, güerita loca, dice. ¿Hace cuánto que estuviste con ella tú?
3: Nos acabamos de separar hace como un mes. Oh, pero nada. Estuvimos juntos como 6 años.
1: Ok, bastante tiempo de relación y muy poquito tiempo de separación.
2: Pero dime una cosa, ¿tú cuando estabas con ella cometiste el engaño o fue después?
3: Es que ahí te va. Es que esta niña me decía que su hermana tenía una ITS, ¿sí me entiendes, no? Una ETS, una enfermedad de transmisión. Ah. Que tenía verrugas ahí en el... Huele a pancha, bo.
2: Ah, bueno. Ok.
3: Y, pero porque su hermana me tiraba la onda. Y entonces ella, por celosa, pues me decía eso para no meterme con ella, ¿no?
2: Ajá.
3: Y entonces, pues se me hace raro porque pues esta niña tiene... Bueno, mi cuñada tiene como 5 hijos... Y pues no se supone que se les transfiere las ETS a los niños. Y ella sigue teniendo normal, ¿no? Sigue teniendo hijos, parece una fábrica.
2: Una fábrica. Una panadería.
3: Huele a pan.
2: Huele a pan.
3: Entonces resulta que su último hijo que tuvo se parece machín a mí, pero yo nada que ver.
1: ¿Cómo que nada que ver, hijo? Pues se está diciendo que usted tuvo algo que ver, ¿o no?
3: Pues como, pues yo creo que sí, ¿no? Pues tenía parche y aparte se usó...
1: ¿Tenía parche?
3: Un anticonceptivo, entonces no creo que sea mío.
1: No, pues que sí se parece a usted.
2: Pero parchó, pues
1: yo creo que sí, hijo, porque tampoco es que
2: parchó y enganchó
1: 100% algo seguro, déjeme le digo.
2: Parchó y enganchó.
1: Y lo que usted está hablando es un pecado de máxima penitencia y castigo. Discúlpeme, papa, por favor.
3: Ole, la cuestión aquí es de que como abandonaron a la niña, a la chica, a mi cuñada, ahora quiere ponerle mis apellidos al morro. Oye, esa broma.
2: ¿Y ya usted hizo cuentas? ¿Eso que hizo las cuentas de que si pudiera hacer su hijo o no?
3: No es. Pues está. Ahora quiere ponerle mis apellidos al morro. Oye, esa broma.
2: ¿Y ya usted hizo cuentas? ¿Eso que hizo las cuentas de que si pudiera hacer su hijo o no?
3: No es. Pues está muy feo, como para que sea mío, con todo respeto, ¿no? Para la criatura.
2: Pero dices que se parece a ti. Entonces tú también estás feo.
3: Pues es que el que es guapo ha de ser mayate.
2: Ah, bueno.
1: Ha de ser mayate de verdad. Este hombre es un cínico. Es un cínico.
2: Dice que se parece a él, que el chamaco está feo, que el que es guapo es mayate. Bueno, este...
1: ¿Qué pasa?
2: Yo creo que se va al infierno.
1: ¿Qué pasa?
2: ¿Directito al infierno?
3: Pues es que mire...
1: Directo, oiga los gritos, cómo se está revolcando. Súbele más al asador, por favor. ¡Ay! Ahí está.
0: Más, un poquito más. Un poquito más por decirle mayate al...
2: Ahora sí quedaste bien feo, ¿eh?
1: Ahí está.
2: A ver. Ahora vamos a ver cómo quedó. A ver, vamos a ver cómo quedó.
1: Ni Freddy Krueger.
2: Ni Freddy Krueger, ¿eh?
1: Ahí está, hijo. Por favor, te pido que te pongas la pila y hagas una prueba de ADN. Y si es tu hijo, te hagas responsable, por el amor de Dios.
2: Aunque estés como feo feo.
3: Como me voy a teletransportar. No sabía que me ha pedido Goku.
1: Solo tú te entendiste con tu chiste, hijo. Ya vete, por el amor de Dios, de esta iglesia, y cuando resuelvas tus cosas, queremos hablar contigo.

0: y bautizó.
1: Me voy a teletransportar. No sabía que me ha pedido Goku.
2: Solo tú te entendiste con tu chiste, hijo. Ya vete, por el amor de Dios, de esta iglesia, y cuando resuelvas tus cosas, queremos hablar contigo.
0: Y bautizamos al chamaco.
2: Así es, vamos a una canción y regresamos. Esto es el Tlacuache de los 40. Ya vienen Ana Serradilla y Jesús Zavala.
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0: El tlacuache regresa en un momento.
1: Alicia Villarreal.
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0: estamos de vuelta acá en el Tlacuache de los 40. Ay, qué rico miércolesito. Ahora no llovió tanto.
1: No llovió como ayer.
0: No, Armando, ayer me agarró. Iba en periférico San Jerónimo. O sea, Pedregal era como lo más mal en ese momento. Y lo logramos. La pantera sobrepasó los ríos que salían de las calderas. Impresionante.
1: Nosotros fuimos a un evento que tuvimos porque ayer vino el elenco. Los hermanos Wayans y vino Ana Faris.
0: Vinieron a.
1: Tuvimos un fan event en Cinemex Santara porque vinieron para hacer una. Pues la promoción de la película de Scary Movie. Entonces, no hemos visto la película porque nada más pasaron 20 minutos, pero estuvieron con nosotros. Muy pronto van a poder ver esta transmisión conducida por Gaby Cam. Okay. Muy simpática. Ana Faris, y todas estas estrellas de cine que...
0: Pues de Scary Movie, o sea, son las mismas, ¿no?
1: Son las mismas y regresaron los...
0: Fue buen Scary Movie, digo, teníamos obviamente este tipo de películas que eran las de... ¿Dónde está el policía? Empezó todo con
1: ¿Dónde está el piloto?
0: ¿Dónde está el piloto? Ahí empezó todo, ¿no? Uh-huh. También estuvo Top Secret, que era todavía más...
1: Que todavía era así. Otra y luego vienen estas películas.
0: Las de Charlie Sheen.
1: Y las de Charlie Sheen, que son todas estas parodias de... Pues,
0: De las películas del año,
1: de taquilleras del año. Y esta, pues, de las películas de terror, y se burlan de todos los personajes. Y en esta, seguramente, y por los 20 minutos que se vieron ayer, vamos a ver, pues, la parodia a las últimas películas y más recientes.
0: Okay.
1: De películas de terror, ¿no? Y el regreso de los hermanos Wayans, porque hubo varias que no salieron, las últimas no salieron, y como que no estuvieron tan buenas, pero yo creo que ellos le imprimen un humor muy, muy, muy característico, ¿no? Entonces, bueno, pues fuimos ayer, la verdad es que se ve bien la película. Vean algunas fotografías y algunas cosas que están subidas en las redes de Estreno MX.
0: Ahí está. Oye, ¿viste Netflix sacó el roast de Kevin Hart? ¿Lo viste?
1: Sí.
0: 2 horas y media.
1: Y estoy viendo una serie que creo que alguna vez se la recomendé. Ya va la cuarta temporada.
0: Ah, ya me quito lo de mi roast de...
1: No, pero no, quiero recomendar. Es que me acordé ahorita que dijiste Netflix. Es que me dices en plataforma. Si yo voy por plataforma, pero a ver.
0: Ah, ok. Perdón. Perdón, avisa de tu sección, güey.
2: Pues chido tu recomendación, bye.
1: Dijiste Netflix. Estoy viendo una serie que ya van cuatro temporadas, que alguna vez he recomendado aquí, que se llama Envidiosa.
0: Acá, sí, Argentina, con esta... ¿Cómo se llama ella? La actriz Giselle.
1: Sí.
0: Ahora te digo.
1: Pero me gusta mucho la serie porque es la historia de una chava que su verdadera enfermedad o lo que tiene es que es envidiosa. Le da envidia absolutamente
0: Griselda
1: todo.
0: Griselda Cicciolini.
1: Sí, bueno. Sí,
0: Cicciolini o Cicciolini. Ahí estuvo en Bardo, ¿no?
1: Estuvo en Bardo.
0: Siciliani. La del negro Iñárritu, ya sale en Bardo, como la esposa, ¿no? Mm-hmm. Yes.
1: Sí, digamos. muy buena actriz. Pero es muy simpática la...
0: A mí me la ha recomendado mucho.
1: Sí.
0: Pero sabes que sobre todo mujeres. Entonces es como que, güey, es como cuando tomates verdes fritos.
1: Te voy a decir, puede ser desesperante. Yo la he recomendado y hay gente que me dice, la empecé a ver, pero me cagó y me desesperó. Porque sí es esta típica chava que realmente tiene que ir al psicólogo para identificar...
0: ¿Cuál es su problema? Como todos.
1: Y cuando va con la psicóloga, que además el papel de la psicóloga es muy, muy... Está padrísimo porque es una mujer así seria, y le dice, tu bronca es que eres una... Lo que tienes es que se llama envidia, ¿no? Y pues la chava no lo acepta, ¿no? No acepta. Y todo lo que le pasa y todo lo que... Le pasa mal en la vida es precisamente porque es envidiosa y no acepta que alguien le vaya bien en ningún ámbito, ¿no? Si tú le dices, oye, es que las amigas o alguien, desde estar embarazadas, desde tener un hijo, le da envidia. De que te vaya bien en la chamba, le da envidia. De que
0: envidiosa.
1: Es envidiosa, sí, es así. Y este, y ya va la cuarta temporada.
0: Aparte hay muchos, a ver, hay una cosa también, este, importante e interesante de esta serie, que hay muchos reels de esta serie que se han vuelto virales, ¿no?
1: Que se vuelven virales porque es muy, le pasa todo y es muy simpática, o sea.
0: Y las amigas le dicen.
1: Y las amigas le dicen. Así, y todo la aceptan así, ¿eh? O sea, ella, y ella al final, bueno,
0: y sí. Y voy a Argentina, me recuerda un poquito, o mucho, a esta serie donde sale Robert De Niro.
1: Ajá.
0: Se llama, ay, con este actor que se acaba de morir, que es buenísimo. Ahora te voy a decir. Pero esa es una serie argentina que también maneja a un señor ya de edad avanzada. De hecho, el actor acaba de morir. Pero es este típico argentino. Pero también se me hace muy parecida porque, sobre todo, lo que vemos también en Argentina de las series argentinas es que tienen los personajes muy marcados. O sea,
1: sí,
0: realmente, aunque sean argentinos, pero te identificas mucho con ellos porque son muy marcados. Y eso siento que hace falta un poco en México a veces. Creo que las series argentinas a mí me sorprenden. Ahí está El Encargado con este Franchella. Y también es un personaje muy fuerte.
1: Sí,
0: el personaje de ella es fuerte.
1: Ella es un personaje muy fuerte,
0: ¿no?
1: Y es un personaje, sí, muy, muy bien desarrollados. Y ¿sabes qué? Que te identificas, o sea, la gente se puede identificar con ellos porque precisamente los hacen muy tridimensionales, lo que
0: así
1: se llama.
0: Es.
1: O sea, son...
0: Esta se llama Nada, muy fuerte, ¿no?
1: Y es un personaje, sí, muy, muy bien desarrollados. Y ¿sabes qué? Que te identificas, o sea, la gente se puede identificar con ellos porque precisamente... Los hacen muy tridimensionales, lo que se
0: así
1: llama.
0: Es.
1: O sea, son...
0: Esta se llama Nada.
1: Nada.
0: Y es con Luis Brandoni, que acaba de fallecer la semana pasada. Un actor increíble, tiene unas grandes películas. También tiene varias con Franchella, pero es un actor muy reconocido en Argentina desde los 80s. Tuvo una película también súper rara, pero habla del argentino como tal, y es una película que allá la aman. Pero Luis Brandoni es un excelente actor y uno de los más cabrones en México. Robert De Niro sale en esta serie. Esta se hizo en 2023. Nada, y sale. Y es una miniserie porque son cinco episodios. Y que me encanta eso, ¿eh? Me encanta cinco episodios. Ya la acabé. Ya no me espero otro año. No,
1: esta tiene cuatro. Ya lleva cuatro
0: temporadas. Pero las han estado sacando.
1: Pero las están cerrando. Sí, sacando seguido. Pero va evolucionando el personaje. Digo, y si ustedes no la han visto, todos los que nos están escuchando, empiecen a ver. No se desesperen, porque si hay un tema con el acento, voy a decirlo, o sea, que sí son, pues, muy argentina, ¿no? Entonces, hay un tema con el acento que a lo mejor a mucha gente le llega a...
0: ¿A ti no? A ti
1: a
0: sí,
1: mí no.
0: Bien,
1: ¿eh? No, estás... te juro, no, porque
0: tenga
1: además...
0: cuidado
1: no,
0: con esto, igual les
1: no,
0: va a cagar.
1: No, te voy a decir porque a mí no, y yo...
0: A mí no me importa,
1: no,
0: ¿eh?
1: A mí no me importa, pero además porque yo tengo muy buenos amigos argentinos, la verdad, tengo...
0: Yo muy buenos también.
1: Amigas argentinas, y la verdad,

0: Ramirito,
1: a mí no me molesta. No, es en serio. Ramirito. No es en serio. De hecho, saludo a un amigo que no nos está ayudando, que no nos está oyendo porque vive en Nueva York, que es argentino. No, espérate. Que a través de él, a través de este amigo argentino, que es muy, muy amigo mío, conocí lo que es Argentina, o sea,
0: claro, amigo,
1: pero conoces mucho de esta manera.
0: Yo no
1: de
0: he ido
1: ser.
0: A Argentina, no, güey. No, tengo que ir, pero ¿sabes qué me da miedo? Siento que voy a regresar en ataúd.
1: ¿Por qué?
0: O sea, siento que ya me voy a quedar allá, güey.
1: No, es que
0: no
1: sí,
0: estoy diciendo a qué edad, ¿eh?
1: Es un país, es un país que hay que conocer.
0: También tengo grandes amigos, Ariel Winograd, y también o sea, tengo muy buenos amigos. Y muy buena, o sea, sé mucho sobre todo las series de las películas, me encantan. A mí se me hacen mucho
1: son
0: mejores en calidad y aparte en precio, ¿eh? Salen mucho más baratas allá que acá. Y perdónenme, yo estoy dentro de eso hasta guionado y se me hacen mejor las argentinas, la verdad. Creo que es un tema que algún día podríamos tocar para echar un debate acerca de las series argentinas. Por cierto, Nada está en Disney.
1: Está en Disney.
0: ¿No la has visto?
1: No la he visto,
0: pero te va a encantar. ¿La vas a ver hoy?
1: La voy a ver.
0: ¿Por la Girona?
1: Prométemelo. ¿Prometo?
0: ¿Por la Girona?
1: Prometido.
0: Por la Girona.
1: Prometido.
0: Órale, va.
1: Muy bien. Pues vamos a una rolita y viene Ana Cerradilla.
0: Pues a ver.
1: A ver si llega. Los estamos esperando porque...
0: Y Jesús Zavala.
1: Jesús Zavala.
0: El gran Hugo Sánchez.
1: Muy bien.

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2: Son las 8 con 16 minutos.
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4: Son las 8:20.

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0: De vuelta aquí en el Tlacuache de los 40. Ay, qué chico miércolesito, ¿eh? No llovió tanto, qué bueno.
1: No llovió tanto.
0: No, qué rico. Porque ayer sí estaba, o sea, güey, sí le recé al Señor. Ya llevaba años sin rezarle a la Virgen y sí me eché un Dios te salve María. Y mientras veía las alcantarillas, salía el agua, los ríos, una cosa impresionante de terror. Y de terror. Y lo si que vamos a presentar hoy.
1: Eso. Porque ya llegaron, ya están aquí. Estuvimos anunciando todo el día.
2: De hecho, me dijo mi hermano así de, oye, ¿vas a estar? Y yo, güey, pues sí, sí. Si el clima me lo permite. Sí, ay, que de hecho le mando saludos a mi hermano y a Andrea,
0: oyendo,
2: su novia.
0: ¿Cómo se llama? ¿Nos oyen?
2: Andrea, Juan, todo mi hermano.
0: Oye, Tlacuache, es impresionante.
2: Todo mundo, sí. Pero
3: sobre
2: me dijo,
3: todo por mis preguntas, ¿cómo es el terror?
0: Ay, ay.
3: Están con nosotros... Nada más y nada menos que una

0: amiga de años, ¿eh? De años, o sea, desde que...
1: Ya estamos grandes.
0: Estábamos cachetones, fíjate, ya. No, y ahora ya... Oye, bien, ¿eh? Pero oye, bien, Anita.
1: No, lo hemos hecho muy bien.
0: Lo has hecho muy bien.
1: Lo hemos hecho muy bien.
0: O sea, para mi edad estoy cabrón.
1: Estás idéntico.
0: Y tú también, es impresionante. Porque hay algunas, mi Ana, que ya dices, no manches, ya no se haga porque ya se les ve. Bueno, él es niño. Él
2: un bebé.
0: Tal vez centenial, creo, ¿no? Ana Serradilla. Ana Serradilla acá.
2: Ofendidísimo yo.
0: ¿Y Jesús? ¿A qué eres, generación X? Millennial.
2: No, soy millennial.
0: Millennial. Claro.
3: Jesús Zavala.
2: ¿Qué onda?
0: Oigan, nos vienen presentando esta película de terror. A mí, yo soy fan del terror, déjenme les digo. Me encanta que mi hijo es fan del terror también, entonces podemos, luego le pongo hasta clásicas y todo.
2: A huevo.
0: Pero es súper chido el terror, se me hace un género súper generoso, sobre todo en taquilla, porque mucha gente va a verla y dice, mejor la veo en el cine y ahí me espanto con todos, a verla en mi casa y no vaya a ser que abra un portal. Pero vienen con No dejes a los niños solos. Y ha de tocar un tema también fuerte ahí al lado, ¿no?
1: Pero
2: fuerte. Sí.
1: No la viste entonces.
0: Que no tengo tiempo, Ana, por amor. ¿No me viste hoy?
2: Justo hoy lo vimos entrando. Bueno, creo que no lo dejaron entrar o algo pasó.
0: No, ya estaba.
2: Porque ibas y regresaste.
0: No, es que iba bajando del estacionamiento y me iba para acá. Pero tú te ibas subiendo como una camioneta. Nada más te vi a lo lejos y ya te fuiste.
2: Sí.
0: Pero está en estado
2: de
0: pero ya vi el tráiler. Ya vi el look. Él sí la vio. Perdón, o sea, disculpen, pero también habemos gente que andamos en chinga. Hay que buscar la papa. Somos los pípilas. Ana, tú también. Tú también, por favor, Jesús. Pípilas del entretenimiento, por favor.
4: Pero muchas felicidades, ¿eh? La verdad es que la película te logra meter. Yo creo que nadie. Pocas veces te esperas ver. Una anécdota que es, a ver, ¿qué pasa si te quedas o se quedan unos niños solos?
0: Bueno, tú te quedas de niño solo, ¿no?
1: Todos, yo
0: mientras
1: también.
0: Mientras tus papás iban a cazar mamuts.
4: Y lo terrorífico que puede ser. O sea...
2: Cabrón.
0: Estuvo buena.
4: Qué poca madre.
0: No me la podía guardar, perdón. Si me la guardaban me daba cáncer.
2: ¿Cuántos días llevas preparado eso?
0: No, que me acaba de ocurrir y dije, la tengo que escupir.
2: Wow.
0: Oye, pero a ver, de entrada, hay un sello de garantía, pues que es también de Emilio Portes, que hizo Belcebú, que es una de las películas de terror más exitosas también en los últimos años.
4: Sí,
0: Belcebú ganó premios, le fue increíble.
4: Y esta también.
0: Estamos hablando de un director que pues la trae y la trae bien, ¿no?
2: Cortador. Sí, la neta es que, mira, hablando, aquí está el señor director.
0: Y yo acá hablando bien mal.
2: Lo invocaste.
0: Bien mal de él, güey, no puede ser.
2: Adelante.
1: Invocamos a Emilio Portes.
4: Emilio, ¿qué?
1: Aquí está.
4: Justo. Sí. Gracias por venir, Emilio.
0: Si quieres, luego saludas. Por favor, estamos en el sello del aire.
4: Estábamos hablando mal de
0: toda la nación. Nos está escuchando.
2: Toda
0: Dios,
2: la nación,
0: Emilio.
2: Te estaba esperando.
0: Ay, de estos directores, de verdad.
4: Hablando del rey de Roma y que se asoma.
0: Sí, estaba hablando muy bonito de ti. Y decía, bueno, esta película también tiene un sello de garantía, que estás tu director.
1: Eres tú y
0: que,
1: entras.
0: Bueno, que hiciste Belcebú y es una de las películas de terror, pues, de las más exitosas en los últimos años. Y bueno, es como decir, ok, voy a ver algo bien hecho. Sí. Y el terror es difícil, Emilio. Sí, gracias. No, gracias, México.
5: Es terrorífico y más con los presupuestos que los hacemos.
0: Puedes hablarle al micrófono, señor director.
4: Ahorita me
0: estoy vengando de todos los directores, güey.
4: Sí. Ya sé.
0: Háblale al micrófono, por favor. Ay, carajo, corte.
2: Chingada, va de nuevo, madre.
1: Proyección, por favor.
2: Va de nuevo.
0: Toma en vivo toda la nación, Emilio, por favor.
2: Toma dos.
0: Ahora sí, Emilio Portes.
5: No, qué terrorífico. Gracias. Trabajar con los presupuestos con los que hacemos las películas. Sí. Pero
0: ahora es un género bastante generoso, ¿no? Por así, o sea, valga la redundancia, pero es un género muy generoso. O sea, en cuestión de taquilla, yo prefiero ver una. A mí me encanta el terror y me la puedo ver acá, pero mucha gente prefiere ver el terror cagándose de miedo con la demás gente y te ríes de los gritos.
5: Claro, eso es.
0: Que verlo en tu casa, porque mucha gente sí le da mucho miedo como poner una película de eso en su casa, ¿no? Abrir un portal
4: que no existe.
5: Pero por mejor sonido y tele que tengas en tu casa, o sea, ¿cómo viaja el sonido en una sala de cine?
0: Es impresionante.
5: Sí, cambia mucho.
0: Y también el contacto con la gente. ¿No?
5: Y lo que dices.
0: Ay, gritan todos y se ríen.
5: Eso es delicioso. Los que ves que se espantan. Y luego todos ríense de ellos.
0: Hay una comunidad de terror en México. Está Rigo Castañeda, sí. Henry Bedwell,
5: Isaac Svan, Michel Grau.
0: Sé mucho, es impresionante.
5: Los Otapia.
0: Sí, hay festivales de terror. Pero creo que ha habido, por ejemplo, Kilómetro 31, la primera le fue increíble.
5: Es la más exitosa de
0: terror, ¿verdad?
5: Sí. Hasta
0: pero
5: la fecha.
0: Belcebú también le fue muy bien.
5: Belcebú le fue moderadamente bien.
0: Y premios. Y bueno, Huesera también estuvo bien, ¿no?
5: Huesera claro. Sí arrasó con premios y aparte agarró un fandom así en chinga. Sí. Se hizo de fanáticos.
0: La de Miola yo no. Sí. La de Miola yo no.
4: No, o
0: sea. Oye, pero. Cuéntanos un poquito, estábamos platicando, es una situación, yo tengo un hijo, o sea, yo ahorita, yo me acuerdo antes de niños y ahorita últimamente, entre más viejo soy, como que luego hablas de, ay no, pues yo me agarraba la bicicleta y me iba en la cuadra, o se iban mis papás y me quedaba solo en casa, ahora yo sí la pienso para dejar a mi hijo solo en casa, digo, tiene 12 años, pero cada vez es como que más difícil, ahora deja una pareja, unos niños en casa y ¿qué pasa?
5: Pues, ¿qué pasa? Pues hay una entidad que le hace creer a cada uno de los dos hermanos por separado que su hermano lo quiere matar. Y entonces entre los dos empiezan a complotar para ver quién se vuelve el hijo único.
0: ¿Está basado con los hermanos Salinas?
5: No, no hay escopetas.
0: ¿Diego? Vamos a hacer una rolita, regresamos. Para platicar ahora, si bien, de no dejen... ¿Cómo es?
2: No dejes a tus
0: hijos solos. Niños.
4: A los niños solos. Aquí no tienes el póster.
5: Léelo.
0: A ver, me mandaron la película, la iba a ver y dije, no me da tiempo de verla, no la voy a acabar.
4: Me mandé la película.
0: Me eché el tráiler. Pero tú la viste. Tú sí la viste. Yo ahora tengo ahí, la tengo. O sea, hoy me la voy a echar para dormir.
1: Pero mejor en el cine mañana, para que te puedas reír de los que se asustan.
5: Ya, mañana la matinera la puedes ver.
0: Mañana es, pero vamos a una rola y regresamos y ahorita nos cuentan todo esto. Mañana ya en todos los cines, no dejes a los niños solos.
4: Ay, lo hiciste bien.
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2: Son las 8:34.
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0: Así es, ya estamos en la sección del olor a gaznate y palomitas de Armando Reina, Mr. Spoiler. No spoileremos.
1: De estreno.
0: De estreno, perdón, de estreno. Ya estamos aquí con No dejes a los niños solos. Y estamos con Emilio, con Anita y con Jesús. No voy a decir apellidos porque no necesitamos aquí. Oigan, ¿cómo fue hacer para ustedes, Anita Serradilla, Jesús Zavala? ¿Cómo fue hacer para ustedes terror? Porque yo a ti nunca te había visto el terror. Nunca habías hecho.
2: No, estuve
0: ¿tú poquito. ¿Tú sí puede ser? Sí, ¿no? ¿Más o menos?
3: Pues más o menos, porque sí había... Bueno, ya había hecho Pastorela con Emilio. Y
0: Pastorela,
3: me aventé El Año de la Plaga en España, que es como cine fantástico.
0: Ok.
3: Pero no es como No dejes a los niños solos. O sea, que realmente para entrarle rico al género es esta.
0: A mí siempre he tenido esta curiosidad, Emilio, Jesús, Anita. Cuando yo, me encanta el terror, pero si la veo con mute, o sea, no hay terror. O sea, el sonido creo que tiene muchísimo que ver.
2: Muchísimo, muchísimo.
0: ¿Cómo la haces? O sea, para actuar, si el sonido del terror, güey, o sea, tengo ese pedo. ¿Cómo haces para dirigir?
2: Pues
0: sí, o sea, tú según yo, tú lo tienes ya en la cabeza de acaba de haber un plan.
2: Yo creo que es como está escrito el guión, o sea, sí tiene un poquito un rollo literario que te tiene que meter en ese mood. Uh-huh. Y ya luego vienen acá los compañeros que le dan ese timing, que es lo que siempre hace el actor, ¿no? Le va imprimiendo el tiempo.
0: Sí.
2: La imaginación.
0: El tempo.
2: La imaginación de cuánto ve para allá.
4: Pero es así, con manita
2: cómo
4: arriba.
2: Camina. Por ejemplo, hay escenas padrísimas de Ana que se queda viendo cosas así muy Lynch. Y eso me encanta. Sí. Y esa es la segunda parte en la que ya queda impreso el ritmo interno de la película. Luego la editas, lo ajustas. Y luego ya entra el diseñador sonoro y el músico a
0: su vuelo. Hasta los mismos close-ups y todas esas cosas juegan muchísimo, ¿no?
2: Sí.
1: Déjame preguntar.
0: Sí, pero...
1: Claro, y esta historia...
0: Es tu sección, perdón.
1: Pues es que me tienes así, pero yo tengo una curiosidad. ¿Esta historia de dónde sale, Emilio? O sea, ¿de dónde viene? ¿Cómo dices, ok, yo voy a hacer esta película porque creo que es la historia perfecta para contar algo de terror y que... logres tú como director transmitir esto? Porque yo creo que a veces es bien difícil.
0: Fue lo que pregunté.
1: No. A veces es difícil. Pues uno va al cine y dice, bueno, ¿de dónde sale? O sea,
2: esta, la premisa es, yo creo que Alan, el co-guionista, Alan Maldonado, y yo, recordar todas las travesuras y malandrineses que hicimos, y viéndolas ya de grandes, decir, no mames, no nos matamos o no matamos a alguien de milagro. Entonces, con eso empezamos a construir una historia.
0: Saquemos nuestra psicosis en algo, ¿no? Sí, escribamos, amigo,
2: tentaciones. Para cuando llegamos al rodaje, todas las cabezas de departamento decían, yo a mi hermano casi no sé qué, mi hermana un día casi no sé qué. Sí, o sea, también. Tienen historias
1: las
2: así
1: historias
2: o
1: de peor. Hermanos,
0: ¿sí? Aquí tenemos los jueves.
2: ¿De mañana, terapia?
0: Tenemos jueves de Tlacuache Tenebrudo y la gente habla y cuenta sus historias de terror. Y si hay unas que sí.
4: Un día voy a hacer una llamada anónima.
0: ¿Ah, sí? ¿Te ha pasado?
4: No, chingos de cosas.
0: ¿Ah, sí? A lo mejor es perceptivo para eso, ¿no?
4: Sí. No, bueno, de presenciar cosas, poco, pero de hacer maldades también.
2: De las dos.
4: Híjole, un chingo, sí. A mis primos, a mi hermano, les hice la vida imposible y pues una disculpita, ¿verdad?
2: ¿Tú eres más grande?
4: Yo soy el hermano grande, entonces sí me traía a mi hermano...
2: Cortito.
4: Y así de la prueba de... Cuando veo, todas las veces que he visto No dejes a los niños solos, yo digo, ay, Dios mío, y se sufrió mucho.
0: Pero aparte, hermano, tu personaje te vemos como nunca te hemos visto, sí. mi querido Jesús, y también Anita, o sea, yo creo que es un arriesgue súper chido de parte de ustedes como actores de decir, bueno, ya mucha comedia romántica, ya, por favor, o comedia, vamos a algo serio. ¿Qué tan, cabrón? Digo, tú has estado en drama también, ¿eh? Sí. Pero para Jesús, que siempre está en la comedia romántica o en la comedia, de repente estar ya en un set donde, ay, cabrón, acá ya se puso serio el pedo, ¿no?
4: Sí.
0: ¿Cambia mucho o tú sigues?
4: Totalmente.
0: ¿Tú sigues acá de qué pasó, crew?
4: Ah, bueno. No, eso sí. Y eso fue algo que hay que darle todo el reconocimiento a Emilio, porque era una convivencia cabrona en el set. La pasábamos cabrón, era todo el set de nuestra fiesta, del set de la otra casa. pues la pasamos poca madre, o sea, riéndonos todo, pero entrando en escena, sí jugarle a este misterio, al terror.
0: Al thriller también, sí. ¿No? Al thriller. Película, Boroco. Ya entiendo la sección, ¿no? Pero ponte una acá, una lúgubre, una música.
1: Sí, o sea, es que te hace como el jazzcito, o sea, como que a ver, no hay que meternos en el
0: mundo. Che, Moroco está viendo así, está viendo el partido del Cruz Azul Chivas en el celular.
2: Ah, ¿podemos poner el soundtrack de la película?
0: Sí, a ver, póntelo, Moroco. Moroco, ¿estás ahí?
2: Ahí Aldo Max Rodríguez, no dejes a los niños solos.
0: Ah, ¿lo tienes, Rulo? Che, Moroco está viendo el partido seguro en la cabina de W. Está viendo el partido de Cruz Azul Chivas, sí, seguro, güey.
1: Sí, sí, sí. Ya nos abandonó.
4: ¿Cómo va el partido?
1: No dejes al Moroco solo.
0: Ese, Moroco, estás ahí,
1: no contesta. No dejes al Moroco solo, vamos allá.
0: Dios mío.
4: Nueva sección.
0: Oh, my gosh. ¿Moroco? Ah, ya.
3: Mira, ya lo encontré.
0: Ah, ya se puso lúgubre.
4: Ya se puso denso.
3: Ya. Es muy buena
0: la Estabas música. Viendo el partido, Moroco, la verdad, güey. Ay, ay, por favor.
2: Terror con Emilio Porte. No, ese es un podcast.
4: ¿Qué es eso? No.
2: Ese es el podcast de Cinegarax.
0: De verdad, Moroco, no das una.
4: Oye. Ese es un anuncio de Spotify. No, espérate.
0: ¿No vinieron unos güeyes bien fresas una vez? Y de repente así se llamaban, haz de cuenta. No, ¿cómo se llamaban, Rulo?
5: Los Deja
0: Vu. Ah, Deja Vu, ¿no? Y son como de güeyes así bien fresas de covers.
4: Ajá.
0: Y de repente empieza una música. Era un Deja Vu de Finlandia, así, heavy metal, cabrón. Y dice, no, sí. No son ellos, güey. Bueno, entonces, Moroco, ponte una de terror, lo que sea.
4: Campanas tubulares. Sí, ponte por lo menos tiburón o algo, no sé.
0: ¿No la va a cambiar, Bruno, o qué?
3: No, pero sí está.
0: Lo bueno es que en el sindicato le está haciendo 2 exámenes al año, ¿eh?
4: Oye, pero sacamos todo el equipo en un segundo, ¿eh? Muy bien.
0: ¿Película favorita de terror, Emilio?
2: Híjoles, todas, El Exorcista, Veneno para las Hadas, Cronos, depende por país, yo creo, ¿no? Y año. Sí. O sea, Suspiria. Siempre que te preguntan eso, es como depende el año, depende la década, aunque sea, ¿no? Y el género y el país.
4: Y no puedes escoger una. Es imposible.
0: A mí me gusta mucho Hereditary, lo que hace. Favorita.
4: No se puede.
0: Ari Aster está cabrón con Hereditary y Midsommar. A mí me gusta.
2: Sí, Hereditary fue un clásico instantáneo.
1: Y de las películas recientes, porque hay.
0: Aparte, espérame, una injusticia.
3: ¿Era la de Man?
1: Sí.
2: ¿La de cuál?
1: Men.
3: Sí.
1: No.
2: Men.
1: Sí, o sea.
3: ¿No la viste?
1: No.
3: Es más shocking.
1: Sí, últimamente han salido películas de terror que han revolucionado el género, ¿no?
0: Sí. Y bueno, pues vimos en
4: Weapons.
0: Ganó el Oscar la tía Gladys, güey.
2: Sí, la tía Gladys.
0: Es, a ver, que lo cual hablamos, se me hizo muy injusto, porque ¿dónde está ni siquiera la nominación a Toni Collette?
2: Claro, por Hereditary.
0: Yo creo que es las mejores brillante. Actuaciones de Toni Collette.
2: Y Demi Moore también la botaron. También clásico.
0: Por una prostituta, carajo.
3: Ahora sí,
2: pero de buen corazón.
0: De buen corazón.
2: De buen corazón.
0: ¿Es esta? Esta es.
4: Sí.
3: ¿Sí?
4: Sí.
3: Esa sí. Pero hay otras mejores.
0: Una más lúgubre.
4: ¿Pero hay mezcla de canciones o estoy alucinando yo?
3: Sí, está como raro.
2: Ajá. Esta es la de los créditos finales. Sí. Que es como un mashup.
3: No, pero está como
4: pero hay algo al fondo. Hay otra cosa al fondo.
1: Oye, como Emilio, ¿y cómo le haces para a la hora de que, ok, ya elegiste la historia, eliges a los actores para meterlos a ustedes meter a los actores en el mood y de que empiecen a rodar y generar esa atmósfera en donde, pues, ustedes como actores van encarnando personajes, por lo que pasa, así es. Puede ser
0: ahora sí, Moroco,
1: complicado, pero ¿qué haces? ¿Hay un trabajo de guión? ¿Cómo los metes, Moroco, adentro de la historia?
2: Es mucho como está escrito, como decíamos. Ellos lo entienden perfecto el tono y uno pide mínimos ajustes. Pero yo creo que como actores también es el rollo de entrar por ejemplo, esta película es en los 80s. Mm-hmm. Entonces, escucharlos de que ay, el vestuario está increíble, que mejor estos lentes y no los otros. Uh-huh. Y por ejemplo, Ana le voló a su mamá una gabardina, sí, que es una joya de diseño. Sí. Y entonces de repente se van creyendo que
0: te vas armando tu personaje también como actor, porque con Jesús te vemos acá ya bien bigotón.
4: Sí.
0: ¿Es de época? O sea,
2: es de época, eso en los 80s,
0: ¿no? Porque sí vi a Jesús, dije, no.
4: Ese bigotito, gusta, esa pastilla, esos lentes.
0: Y me encanta porque el género de terror también es chido. jugar con la época un poco, ¿no?
2: También. Claro, en esta película también lo pusimos en los 80s porque es esa época análoga donde no hay internet.
0: Ah, no hay como... Claro,
1: eso
0: no
1: es importante.
0: No hay como comunicar.
2: No, están incomunicados, o sea, pero también nosotros crecimos así de te llamo una vez al día o les hablo para ver que no se han matado. Pero
4: ¿y si te encuentro?
2: Si te encuentro.
0: Si te encuentro, va a pasar.
4: Ay.
0: Oye, aparte es una película, o sea, está Paloma Woolrich. Wow.
4: Sí.
0: Está el maestro José Sefami.
4: El maestro Sefami.
0: Puta, lo amo al José. Fantástico. Buenas paellas, buenas paellas.
2: ¿Ah, ya te tocaron?
0: Claro.
2: No, es un maestro paellero.
0: Ay, maestro paellero, me encanta.
2: Tremendo.
0: Y bueno, también está Ricardo Galina y Juan Pablo Velasco.
4: Los protagonistas de esta película. Estos niños maravillosos, grandes actores.
0: Son los niños, los niños. O sea, sí. Oye, qué difícil, ¿no?
2: No tanto. Fíjate que una vez que los encontramos, ves como con los niños grandotes.
0: Ah,
4: exacto.
0: Pero ellos exigen más.
2: O sea, eran buenos. Eran buenos.
1: ¿Qué pasó con
2: tenían química. Y ya con eso.
1: ¿Fue casting normal? O sea, llegaron. ¿Cómo fue?
0: Era mi pegadora personal.
2: Buscamos niños que tuvieran un poquito de experiencia para que no se fueran a aburrir en el rodaje. Entonces ya medio sabían a lo que iban. Okay. Yo creo que ya lo que no sabían es que iba a ser diario, ¿no?
4: Exacto.
2: Que eso es pesado incluso cuando es protagónico.
0: Pues que aprendan, ¿no? Que aprendan.
4: Adultos también.
2: Y escogimos primero al chico, a Ricardo Galina. Y hubo un callback de 2-3 niños. Ya medio había visto a Juan Pablo. Le digo a Ricardo, ¿quién? Y me señaló Juan Pablo, digo en fotos, pues, ¿no?
4: Ajá.
2: Le dije, sí, por supuesto, y se quedó Juan Pablo. Y hasta la fecha siguen siendo muy cuates.
4: Sí.
2: Entonces, pues, esas cosas, o por ejemplo, cuando hay química, cuando son amigos de toda la vida, pues les crees lo que sea a los actores.
0: Wow. Sí. Última pregunta, ¿está basado en algo real? ¿O algo que hayas sabido, que te hayas enterado y dijiste, ay, vamos a hacer esto?
2: Pues, por ejemplo, yo sufrí un choque con mi familia de niño. Y hay parte de eso, hay muchas cosas. Es una, aunque es de terror, sí hay, es mi película más personal por muchas cosas.
0: Ah, eso me gusta.
2: Y de Alan también, también hay unas cosas ahí medio malandrinas que le hizo a su hermano, pero
0: pues qué bonita familia.
4: Cero ambiente tóxico.
0: Emilio Portes, qué chido tenerte acá en casa.
2: No,
0: ya
2: gusto
0: sabes.
2: No.
0: Diablópolis es tu casa, mi querida Ana Serradilla, bebecina. Oye, hay que un asadito, ¿no?
3: Pero claro.
0: ¡A huevo! Y Jesús,
4: tú también me debes una de Juan Gabriel, ¿eh?
0: Una de Juan Gabriel.
4: Sí.
0: ¿No? Te debo
4: pero la tengo ahí anotada.
0: Y aparte eres también acá vecino.
4: Claro. Unas,
0: vamos a vernos. Y vamos a vernos todos.
4: Sí, yo pongo el tequila.
0: Órale, yo pongo la carne.
4: Va.
3: Y yo hago las hamburguesas.
0: Ah, entonces pido unas hamburguesitas de guayú.
3: Ajá, y yo las hago. Yo soy muy buen maestro parrillero.
0: Y Emilio,
2: yo unas pizzas.
0: Emilio, los toques.
2: Hawaianas y piña.
4: Emilio, unas papas.
0: Emilio, que ponga los toques.
4: Los toques, exacto.
0: Los
4: toques.
0: Sí. Lo de los otros. Bueno, pues a partir de mañana.
1: Ya pueden
0: ver. Todos los cines.
1: En
0: ya pueden ver. Así, todos los Cinemex.
1: Todos los Cinemex.
0: Así es.
4: Ahí estaremos. Y. Dato importante, vayan mañana o lo más pronto posible. Uno, porque es muy importante para el cine mexicano,
0: pues,
4: y
0: que esté ahí,
4: el
0: ¿no?
4: primer
0: que
4: fin de
0: dando,
4: semana
0: sí,
4: que
0: primer,
4: se sostenga ahí en cartelera.
0: Semana.
4: Y dos, para que no les adelanten el final, porque el final está.
1: No es spoiler.
0: Está rudo. No pienses. No, Armando, no, por favor.
1: Yo no voy a decir nada. Ya, apáguenme
0: el micrófono.
1: Apáguenme
0: el micrófono ya. Ya nos vamos. Lo veré. No, es que se pasa. O sea, me ha contado finales de películas a todo México.
4: No.
0: Lo veré a producción. Armando Reina. Gracias. Mi querido Jesús Zavala.
4: Señor.
0: Anita Serradilla, Emilio Portes. Mañana, en todos los cines, en todos los Cinemex, tienen Ya no dejen a los niños solos.
4: Uh-huh.
0: Película de terror, qué belleza, qué rico, ahorita con lluvia, se aguanta más, ¿no?
4: Sí. Claro.
0: Así que vayan mañana todos al cine, como dice Jesús, es súper importante la primera semana, porque esos de los cines, ay, Miguel Mier, y así, familia, nada más están,
1: ¡ay! Quítala porque quiero ganar más.
0: Así que,
1: ya se te está apagando el teléfono, el micrófono ya está apagado. Dilo.
4: Porque ya viene Avengers.
1: Porque ya viene.
0: Ya viene Harry Potter.
1: Harry Potter 17.
0: Así que bueno, mi querido Morocco, gracias allá en los controles. Hoy estuviste rebeldito,
1: Gracias.
0: Esto fue el Tlacuache. Nos vemos mañana en punto de las 6. Yo soy el Diablito. Ay, ya, por Dios.
5: Ahora sí, a ver todas las películas de cartelera.
4: Te esperamos en Cinemex.
5: Y nos vemos en el siguiente de estreno en Cinemex.

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2: Las 9 con 8 minutos.
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6: Las 9 con 30 minutos.
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2: Las 9:39.
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2: Las 9:50.
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3: Ya son las 10 con 8 minutos.
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5: El cepillo dental eléctrico puede ser un aliado para tu higiene bucal. Por eso, el Laboratorio Nacional de Protección al Consumidor analizó 10 modelos distintos. Quédate y conoce el estudio de calidad.
6: ¿Estás pensando en vivir en pareja? Antes de tomar la decisión, es importante generar acuerdos. Hoy en Cuida tu Dinero, te contamos cómo construir acuerdos financieros en pareja.
1: Revista del Consumidor.
5: El cepillo dental eléctrico es un dispositivo diseñado para realizar movimientos automáticos, rotatorios, oscilantes o sónicos que facilitan la eliminación de los residuos alimenticios y placa bacteriana. Cumple la misma función que un cepillo manual, pero su asistencia mecánica facilita el proceso de cepillado. Su uso constante ayuda a prevenir enfermedades como caries, sensibilidad dental, halitosis, entre otras. Sin embargo, su eficacia también depende de una técnica correcta y del tiempo de cepillado.
6: Están compuestas por un mango que contiene el motor, la batería y los controles de funcionamiento, así como un cabezal con cerdas perpendiculares que facilita la limpieza de zonas de difícil acceso. Algunos modelos cuentan con sensores, temporizadores e indicadores luminosos. Existen distintos tipos de cabezal. Los rotatorios, de forma redonda, giran sobre su propio eje y suelen recomendarse a quienes usan un cepillo eléctrico por primera vez. Los sónicos funcionan mediante vibraciones de alta frecuencia y son adecuados para personas con encías sensibles, implantes y ortodoncia. También existen cabezales infantiles, de menor tamaño y con cerdas más suaves.
5: En cuanto a su alimentación, algunos modelos cuentan con batería recargable integrada, mientras que otros funcionan con pilas intercambiables tipo AA. Ante la amplia oferta disponible en el mercado, el Laboratorio Nacional de Protección al Consumidor analizó 10 cepillos dentales eléctricos, 4 para niñas y niños y 6 para personas adultas. El estudio verificó que la información comercial fuera correcta y que los productos incluyeran instructivo y garantía en español. También se revisaron los acabados, el desgaste de las cerdas tras un uso simulado de 3 meses, la duración de la batería, la retención del cabezal y la temperatura alcanzada durante su uso.
6: ¿Cuáles fueron los resultados? Todos los modelos evaluados presentaron un funcionamiento seguro, ya que sus niveles de calentamiento se encuentran dentro de los límites permitidos, además de calificar excelente en la prueba de acabados. Los modelos que mostraron una excelente retención del cabezal fueron 2 de la marca Oral-B para adultos y 2 modelos infantiles, Oral-B Disney Pixar Cars y Philips Colgate.
5: Los cepillos con menor número de ciclos de cepillado fueron 2 modelos de Oral-B, uno infantil de Marvel Spider-Man y otro para adultos. Sin embargo, ambos cuentan con sistemas de carga rápida. Estos 5 modelos sobresalieron por los ciclos de cepillados que ofrecen con una carga de batería. Los modelos que calificaron excelente en la prueba para medir si sus cerdas se desprenden fueron 2 de la marca Oral-B y 3 de Philips Colgate.
6: Para aprovechar mejor tu cepillo dental eléctrico, toma en cuenta estas recomendaciones. Consulta con tu dentista el tipo de cerdas más adecuado para tu salud bucal. Cambia el cabezal cada 3 meses o antes si notas desgaste, deformación o tuviste alguna enfermedad respiratoria. Enjuaga y seca tu cepillo después de usarlo para evitar que se formen microorganismos que puedan afectar tu salud bucal. Lávate los dientes después de cada comida y sigue una técnica de cepillado adecuada para evitar los residuos.
5: Antes de comprar un cepillo dental eléctrico, considera lo siguiente. Adquiérelos en establecimientos formales. Esto garantiza que el producto haya tenido un manejo higiénico para su venta al público. Considera el costo de los cepillos eléctricos, así como de sus cabezales de repuesto. Compra un paquete de cabezales de repuesto y cámbialo cada 3 meses o antes. Revisa sus características y asegúrate que el cepillo que vayas a adquirir se adecúe a tus necesidades específicas.
6: No olvides que los cepillos dentales eléctricos no deben tirarse a la basura común, sino desecharse por partes. El cabezal debe tirarse en la basura inorgánica no reciclable y el cuerpo del cepillo llevarse a un centro de acopio de residuos eléctricos.
5: Recuerda que también puedes consultar este estudio de calidad en nuestro canal de YouTube, Profeco TV.
1: Revista del consumidor.
3: Si tienes pensado vivir en pareja, toma en cuenta que hacerlo también implica coordinar metas y tomar decisiones económicas en conjunto. Antes de contratar cualquier servicio o asumir un compromiso financiero, es fundamental hablar con honestidad sobre la situación personal de cada uno. Realizar un análisis financiero previo ayuda a evitar confusiones, malos entendidos y conflictos a futuro.
5: Algunas preguntas que pueden ayudarte a evaluar tu situación individual son: ¿cuál es mi ingreso mensual? ¿Qué deudas tengo que liquidar? ¿Cuáles son mis gastos fijos como rentas, servicios o suscripciones? ¿Qué metas personales no estoy dispuesto o dispuesta a negociar? Una vez que reflexiones y tengas claras tus respuestas, es momento de conversar con tu pareja y alinear expectativas. Estas preguntas pueden ayudarles a generar acuerdos de forma responsable y consciente. ¿Qué gastos compartiremos a partir de ahora? ¿Qué metas queremos lograr juntos? ¿Como comprar una casa, un coche, viajar o crear un fondo de ahorro? ¿Cómo vamos a dividir los gastos? ¿Qué compras requieren aviso o acuerdo previo?
3: Establecer acuerdos claros previene conflictos y evita la llamada infidelidad financiera, que ocurre cuando alguien oculta deudas, gasta sin avisar o utiliza recursos comunes sin consultarlo. En muchos casos, esto sucede por miedo, vergüenza o falta de comunicación, pero con el tiempo el silencio debilita la confianza y puede generar malentendidos.
5: Existen diversas herramientas financieras que pueden facilitar la vida en común. Pero antes de elegir cualquiera, es importante hacer una pausa y preguntarse con sinceridad si ambos desean participar y bajo qué condiciones. Por ejemplo, en el caso de las cuentas de ahorro mancomunadas, antes de contratarlas conviene preguntarse: ¿tenemos metas claras y compartidas? ¿Ambos podemos aportar de forma constante? Si la respuesta es sí, estas cuentas pueden ser útiles para proyectos conjuntos como vacaciones, fondos de emergencia o gastos del hogar.
3: Existen dos modalidades: la cuenta mancomunada, en la que ambos deben autorizar cada movimiento, y la solidaria, en la que cualquiera puede disponer de dinero con mayor libertad. Elijan la que mejor se ajuste a sus necesidades y lleven un registro claro de cuánto aporta cada quien y en qué se utiliza el dinero.
5: Otra opción es el crédito hipotecario mancomunado, que puede permitirles acceder a un monto mayor para construir patrimonio. Sin embargo, es indispensable evaluar si cuentan con ingresos estables y suficientes a largo plazo, así como revisar cuidadosamente tasas de interés, seguros obligatorios, plazos, penalizaciones y cláusulas de rescisión.
3: En el caso de las tarjetas de crédito con responsabilidad compartida, pueden facilitar la administración de los gastos del hogar, pero es importante recordar que el titular de la cuenta es el único responsable legal del pago total ante la institución financiera. Si están considerando contratar un seguro de vida o de gastos médicos mayores, definan quién será el beneficiario y cómo se pagará.
5: Para dar seguimiento a sus compromisos, es recomendable fijar metas en común a corto plazo. Elaboren un plan sencillo donde se establezca cuánto aporta cada persona y con qué objetivo. Tener objetivos compartidos y un plan de acción claro no solo mejora las finanzas, también fortalece el vínculo en pareja.
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5: 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En Instagram estamos como @revistadelconsumidorMX y @profecooficial. 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
1: Ya son las 10 con 22 minutos.

0: Ya son las 10 con 31 minutos.
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3: Ya son las 10:50.
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2: Ya son las 10:54.

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0: Son las 11 con un minuto.
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3: Son las 11 con 5 minutos.
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8: Son las 11:30.
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2: Son las 11 con 47 minutos.
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1: Son las 11 con 51 minutos.

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1: Son las 12:04. 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
1: Son las 12
0: con 13 minutos. 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
1: Son las 12.
0: 25. 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
3: Son las 12 con 34 minutos.
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2: Son las 12:45.

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3: Son las 12:54.

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3: Es la 1:03.
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1: Es la una
0: con 10. 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
1: Es la 1
2: con 20.
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3: Es la 1:32.
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3: Es la 1:41.
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3: Son las 2 con 4 minutos.
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1: Son las 2
2: con 10.
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1: Son las 2 con 21 minutos.
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3: Son las 2 con 34 minutos.
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2: Son las 2:43.

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3: Son las 3 con 2 minutos.
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1: Son las 3 con 12.
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3: Son las 3 con 32 minutos.
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3: Son las 3:42.

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4: Son las 3:52.

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3: Las 4 con 2 minutos.

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Las 4 con 12. 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
1: Las 4 con 23 minutos.
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3: Las 4 con 32 minutos.
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3: Las 4 con 41 minutos.

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3: 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Las 4 con 51 minutos.

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3: Las 5 con 4 minutos.
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1: Las 5 con 10.

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3: Las 5 con 21 minutos.

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4: Las 5 con 32 minutos.
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3: Las 5:43.

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4: Las 5 con 52 minutos.

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1: Las 6 con un minuto.
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1: Jueves chiquito, que sea todo lo que termine en hito, a mí me encanta.
2: Te urgía.
1: En este jueves 14 de mayo. Oigan, hoy vamos a estar viendo todo el WhatsApp. Por favor, mándenos su fotito en el tráfico, mándenos también un audio, compartan con nosotros este camino, por favor, al trabajo, a la escuela, lo que sea. Te dejo el WhatsApp 55 49 35 24 41, para que lo anote bien. ¿Y por qué el WhatsApp? Porque es más rápido y fácil. Y aprietas un botón y ya mandas tu mensaje de voz y se escucha acá con nosotros.
2: Ok,
1: y ya,
2: o sea,
1: nos llega la foto.
2: Me gusta que nos tengan confianza.
1: Sí.
2: O sea, yo cuando mando nota de voz, mando notas de voz, la verdad es que es porque le tengo confianza a la persona. Entonces quiero que se sienta eso. De verdad nos gusta escuchar su voz, nos gusta ver sus fotos. Y efectivamente es mucho más rápido, porque luego la neta es que las líneas se saturan. Y gracias por eso,
1: Gracias.
2: Gracias por eso, porque sí sentimos muy chido que nos marquen.
1: Empieza a llegar gente así, becarios, que ni sabíamos que teníamos. Empiezan a llegar 4, 5, 6 a levantar las llamadas. Y dices, oye, no manches,
2: no, hombre, se,
1: mándalos por el café.
2: Se vienen aquí a escuchar el chisme.
1: Ah, sí.
2: Sí.
1: Bueno, estén atentos porque hoy también tendremos el viaje retro, también Operación Dejando a la Bendy, boletos en el Turbolengua y también, pues, consejos para tus perrijos y gatijos, ¿ok?
2: ¿Con quién?
1: Con el Betirisexy,
2: sí,
1: Alan,
2: claro. Rodríguez. Se tenía que decir.
1: Muy bien, arrancamos con música para bañarse. Está Leoncio Cosmi con los controles y aquí empieza Ya Párate.
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0: Estamos de regreso.
1: Vámonos ya a la número uno de los 40. Ellos son BTS. Los maestros. Los dioses.
2: Hasta arriba, que se sepa.
1: Así, puro acá, puro galán. Puro número uno. Puro número uno. Esto es Swim en BTS, la número uno de los 40 en Japárate.
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0: curiosidades de la vida explicadas por Nashla.
1: Esto es lo que no sabías. ¿Qué sabías?
2: Ay, ay, ay.
3: Nashidol.
2: Venga, ya para ti, nos tengo una pregunta. Que, a ver, tú, Gabo, tú sí, vas a ser el primero favor. Que vas a responder. ¿Por qué repetimos la misma canción muchas veces?
3: Ay, como que, o sea, como que nos gusta y la ponemos otra vez.
2: Sí.
3: ¿O se queda en nuestra cabeza repitiéndose?
2: Pues, a ver, dime lo que piensas, ¿ok? Aquí no te voy a juzgar.
3: Sí, fíjate que hace ratito venía escuchando, vinieron los Daniels y su nueva canción, quiero que seamos libres. Pero fueron hace, ¿qué? La semana pasada, y la traigo en la canción desde la mañana.
2: Wow.
3: Ni la había escuchado en redes, o sea, como que me trajo un flashback ahí.
2: O sea, pero lo traes en tu mente.
3: Sí, en mi mente.
2: Bueno, yo a lo que me refiero es que a casi todos nos ha pasado que encontramos una canción que nos gusta tanto que la escuchamos una y otra vez durante días o incluso semanas.
3: Bueno, la de Carin León, Primera Cita, también hoy me la puse tres veces.
2: Así le
3: y la rola también.
2: O sea, le regresabas. Uh-huh. Ok, es que te voy a decir, la ciencia explica que esto tiene relación con emociones, memoria, dopamina, y el cerebro procesa la música, bueno, así como si fuera parte del día a día, lo pone de buenas y liberas como buenas cosas.
3: Súper.
2: Entonces, pues no te sientas mal si de pronto pues solamente escuchas una canción durante dos semanas. O sea, todo nos ha pasado.
3: Sí, pues es que a uno le gusta y entonces empiezas como a conectar y a conectar. Y luego no te pasa que estás escuchando la canción y te das cuenta que tiene unos coros que nunca habías escuchado, o que en el fondo pusieron así el sonido de una vaca o un claxon y dices, ah, caray. O sea, hablas de toda la producción poco a poco, ¿no? Te vas dando cuenta.
2: Fíjate que, o sea, sí entiendo lo que dices, pero más bien yo como que de pronto cuando, no sé, voy a llegar a una parte de la canción y digo, ah, no, la voy a regresar porque siento que no la disfruté lo suficiente.
3: El
2: va,
3: coro, sí.
2: Va de arriba. O sea, sí, sí, sí. Ahorita, ¿cuál es la que traes así que no puedes darle next?
3: Hay una canción de, otra vez, perdón, pero es Carin León, El Innombrable.
2: El
3: Innombrable. Oh. No, si la conocen, o sea, yo, me encanta cómo inicia. O sea, la regreso otra vez. Houdini también de Dua Lipa, me encanta cómo inicia. O sea, tengo ahí como selectas.
2: O sea, unas que dices, no, la tengo que escuchar.
3: Otra vez.
2: Otra y otra. Fíjate que yo random, ahorita la que repito y repito y repito, es que es viejísima, One of Us.
3: ¿De?
2: De Joan Osborne, la de na, na, na, na, One of Us. Es muy buena.
3: ¿Y qué haces con esa rola?
2: ¿Mandé?
3: La repito y la repito.
2: La repito. Ay, estoy en mi época,
3: repito,
2: de One of Us.
3: Repito.
2: Ah, ya caí de nuevo.
3: Vámonos, ¿eh?, con música.
2: En tus guarradas, pídeme disculpas.
3: ¿Por qué disculpas? Esto
2: ya
3: es
2: no
3: lo
2: quiero
3: que
2: caer.
3: No sabías. ¿Qué sabías? Nashy Roll. Y aquí Gabo Ramos en Ya Párate.
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2: ¡Uy, vámonos! Viaje Retro hasta 1983, Nashla. Nace la actriz y cantante Anaí. ¿Tú sabías que se llama Anaí Giovanna?
3: Sí, la neta sí, porque yo era bien fan de RBD.
2: Y eres amiga, ¿no?
3: Pues,
2: Se cruzan en los pasillos de Televisa.
3: Sí,
2: y
3: nos saludamos, sí, pero no tanto así como que sea mi amiga. No puedo mentir.
2: Anaí Giovanna Puente es reconocida internacionalmente por su papel de Mia Colucci en Rebelde. Así es, esto fue en el 2004. Y como integrante también de RBD, comenzó su carrera a los 2 años en Chiquilladas. Chiquilladas. Y ya nada más decía una frase, por eso te lo digo yo. Una cosa así chiquita, ¿no? Eso digo yo.
3: No, era como...
2: Eso digo yo.
3: Eso, no, pero era otra cosa, ¿no?
2: Eso digo, decía.
3: Algo, ¿no?, así, algo así.
2: Oye, chico, digo, chico.
3: Eso digo yo. Ajá. Una cosa así, hay que checarlo.
2: Ahí estamos escuchando a Anaí, Corazón de Bombón, en el viaje

0: bien de esa rola, ¿eh?
1: Ay, obvio.
0: Yo creo obvio. Que algún día debías cantarla en las más pedidas.
1: Ya la han pedido es en las
0: onda,
1: más pedidas.
0: Es tu onda.
1: ¿Sientes?
0: Sí, claro. Oye, hace poquito se lastimó en el gimnasio, lo vi
1: sí,
0: ayer el video.
1: Se cayó horrible.
0: Obviamente es el gimnasio de su casa y fue al hospital de su casa.
1: Porque tiene hospital en su casa.
0: ¡Hasta que ya nos vamos!
1: ¡Vámonos! Pero acomodando en 1984, porque Luis Miguel se consolida como ídolo juvenil.
0: ¡Órale!
1: Así es, Luis Miguel comenzó a convertirse en uno de los artistas juveniles más importantes de México y Latinoamérica. Gracias a su voz, carisma y presencia en televisión, rápidamente se transformó en un fenómeno musical entre jóvenes y familias.
0: Totalmente, pues sí.
1: Obvio.
0: Fenómeno.
1: Sí, tenía que pasar, ¿no? Esto, digo, imagínense, ¿no? Por ahí del 84. Su éxito llegó rápidamente, pues sí, sabemos que a México, que es todo un hit, América Latina y hasta España.
0: ¿Ahora hasta allá?
1: Y estamos escuchando...
0: Es que también su papá ayudó un chorro, ¿no?
1: Ah,
0: o sea,
1: oh.
0: Le empujó y es de allá, y entonces ahí lo levantó por las Españas, ¿no?
1: Luisito Rey.
0: ¡Coño, Miki!
1: Estás escuchando Ahora Te Puedes Marchar, que es uno de los rolones, de los muchos rolones de Luis Miguel.

0: Ale.
1: Fíjate que otra banda de K-pop, Super Junior, hicieron el cover de Ahora Te Puedes Marchar y hasta imitaron, bueno, imitaron, igualaron el video. Sí,
0: amo.
1: O sea, idéntico.
0: Amo,
1: para
0: amo.
1: Para los fans de K-pop, no, aquí información K-popera. Vámonos a 1996.
0: Y...
1: 1996, nace el DJ Martin Garrix. Así es, Martin Garrix, cuyo nombre real es Martin Gerard Garritzen. Es aclamado DJ y productor.
0: Martin Gerardo.
1: Irlandés. Y Martin Garrix, mejor conocido acá en el bajo mundo, Martin Gerardo, considerado una de las figuras más influyentes de la música electrónica mundial desde su salto a la fama en el 2003 con el éxito Animals. Que fue a los 17 añitos. Imagínate tener 17 añitos y que ya traigas un éxito.
0: Wow,
1: wow, no, no, no, increíble. ¿Y
0: pues te pasó?
1: Que ganes
0: no te
1: dinero.
0: Hagas el, no te hagas como el sorprendido. Tú desde muy pequeño.
1: Yo a los 17 ya estaba en MTV.
0: Ya estabas.
1: Pero no estaba ganando millones como él.
0: Bueno, pero se te regresaban de otra manera.
1: Así es, suena Animals. 1996, nace DJ Martin Garrix.

0: Show. Y ahora sí, pues que sigue en la DJ Mage desde el 2016, gobernando los mejores números y siempre al tiro. De hecho, el buen Rudy desde los 40 Monterrey lo entrevistó a Martin Garrix en un Pal Norte. Increíble, ¿eh? O sea, wow. gran inglés que se maneja Martin Garrix, porque Rudy nada.
1: Pues ¿no? Sí, no es el pero, fuerte.
0: Zafó. Ahora sí, vámonos, 2026.
1: ¡Ay!
2: ¡Retro!
1: Y tan rápido.
0: 14 de mayo, 2026, aquí en Ya Párate. Aquí Gabo Ramos, está Nashi Roll.
1: ¡Yeah!
0: Y juntos estaremos acompañándote.
1: ¡Juntos! ¡Siempre vamos juntos!
0: Aunque me reclames cosas.
1: Ah, no, y le voy a reclamar siempre.
0: Vámonos, hay
1: siempre,
0: que ir con música. Acompañándolos hasta las 10 de la mañana aquí en Ya Párate.
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8: La temperatura, 12 grados.
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0: entrando ya a la segunda hora de Chapate. 7:00 a.m. hora centro de México, Nashirol.
1: ¡Qué rico! La verdad, mira, tienen todo para que este día sea maravilloso, así sí. que aprovechenlo bien, con toda la actitud, ya es jueves, y a cerrar bien, ¿eh? Con broche de ara.
0: ¿Y sabes qué es también algo bien rico?
1: ¡Ew! ¿Qué?
0: El chisme.
1: ¿Qué?
0: ¡Ay, qué rico! What? Y bueno, fíjense que Fey. Ajá. O sea, es nuestra patrona, Fey, obviamente sí. de muchos de los noventas. Había un rumor de que ella había asegurado sus piernas en 2 millones de pesos.
1: Estoy llamando. O sea, y Andrea Legarreta. Estoy amando que sabes este chisme. O sea, pero sí. que viene de ti, pues.
0: No, es que me gusta el tema del cuerpo y el dinero.
1: ¿Pero qué? O sea, no, yo sé, sabemos que el dinero es como algo que te mueve mucho.
0: Claro.
1: Lo he pensado, pero. O sea, sí, no sé, me vuela la cabeza de pensar que sabes lo de Fey.
0: Entonces hubo una conferencia de prensa y obviamente mandamos a Mauso Presita, nuestro reportero de confianza, el reportero del asfalto, aquí en Ya Párate, para que le preguntara acerca de los 2 millones de pesos en sus piernas.
1: ¡Guau! Wow.
0: Y tenemos la respuesta. Adelante, mi Lion, por favor.
2: ¡Por supuesto!
0: Ahí va.
3: Pues, que yo sepa, ¿no? Pero a lo mejor mi manager sí.
0: Ah.
3: Que no quiere que se me caigan. Pues están buenas, me han salido buenas, eso sí, Pues. Pues ahí le pensaremos.
2: Dice por ahí que 2 millones.
3: Ah, no me digas, no. Pues tenemos otras cosas en que poner 2 millones. Creo que es.
0: Órale, ahí está. Entonces, pues
1: o
0: al
1: sea,
0: final.
1: No quiso confesar.
0: No, le dio mucha risa, pero esa risa nerviosa de que ya me cacharon, ¿no?
1: Ya me cacharon.
0: O sea, si Jennifer López lo hizo, ¿por qué no Fey?
1: Exacto.
0: Por favor.
1: Asegurarte las piernas, me parece un tema cotorrón.
0: Oye, y hablando de cotorrón, por otro lado, ayer fueron los Spotify Podcast Awards 2026.
1: Oye, sí, pero no seas tan modesto, por Dios. Tú eras parte de la producción y parte de la magia de todo lo que sucedió.
0: Segundo año consecutivo, muchas gracias.
1: Y te lo voy a decir al aire. GPI.
0: Gracias por invitar.
1: ¡Qué perro! O sea,
0: es que no soy el de los invitados.
1: Soy el que corre el show. Tienes poder ahí, tienes vara alta y decidiste mejor no invitarlos.
0: A los que sí se les invitó y hasta con alfombra roja fue a los cornetos porque gracias a todos los votos que sucedieron en la plataforma, se llevaron el premio de los Spotify Podcast Awards. Increíble. Felicidades a la corneta de los 40. Con el premio de Del Aire al Podcast,
1: Del Aire. Oye, qué aspiracional, ¿no? Porque
0: ganándole a Jordi Rosado.
1: Podríamos algún día estar por ahí.
0: Por favor.
1: Wow, qué sueño, qué fantasía. También vi que hubo varias categorías, ¿no? La de comedia, terror, crimen real, salud mental. Hubo muy buenas entrevistas. Y bueno, sí quisiera felicitar también a nuestros amigos de La Cotorrisa porque ganaron el premio principal, la categoría que todo el mundo quiere, que es Top de Tops.
0: Muy merecido. Lo ganó La Cotorrisa.
1: Sí, muy
0: top
1: merecido.
0: Top de Tops lo ganó la Cotorrisa. Felicidades a los cotorros. También Podcast Revelación se lo llevó Santos Bravos, que no manches cómo mueven, Luego también La Cotorrisa se llevó Comedia. Noche de Chicks se lo llevan el premio de chisme. Puro podcast, felicidades a todos. Pepe y Chema también se llevó entrevista.
1: Oye, pues cuéntate el chisme de Susana Zabaleta y Ricardo Pérez.
0: Ahí llegaron.
1: Pero a ver, cuenta más.
0: Pues llegaron muy bien.
1: ¿Y de la manita y todo?
0: Con el hijo de Susana, ahí estaba.
1: O sea, en familia.
0: De hecho, a Susana le tocó presentar con Jair Sánchez el premio de Top de Tops. Que al final lo ganó La Cotorrisa y se entraban ahí bien felices, ¿no?
1: O sea, que se abrazaron, festejaron.
0: Beso en la boca, beso largo, beso. Muy bonito.
1: Te voy a decir, la verdad es una pareja que me gusta y que como que de alguna manera ellos proyectan mucho amor.
0: Oigan, para echar más chisme acá de los 40, yo fui la voz de las categorías, así de...
1: ¡Ah, eras tú!
0: ¡Habla hispana! Nominados, Pepe y Chema.
1: Con razón vienes ronquito, ¿tú?
0: Y luego la voz de los que iban subiendo los ganadores. Y para presentar este premio fue Magua Romero.
1: Maguita,
0: del Brunch.
1: ¡Qué chido!
0: En vivo.
1: Oye, y a ver, si tenemos todavía tiempo, sé que las 6 de copas o 5 de copas se ganaron el premio de salud mental. ¿Sí? No, ¿sí? Sí, es salud mental.
0: Salud
1: que
0: mental,
1: ganaron.
0: Correcto.
1: Oye, pero espérate, nombraron a Priscila. ¿Se acuerdan como de toda esta polémica que hubo a principio de año? Que si se estaba saliendo, que está peleada. ¿Cómo estuvo el ambiente?
0: Pues ahora nada más es 5 de copas.
1: Oye, ¿invitaron a Priscila?
0: Ahí estaba, pero no subió. No sé por qué. Este es otro chisme que me gustaría rascarme.
1: O sea, pues yo estaba haciendo otra cosa.
0: Estaba viendo que salía todo bien. Vámonos con música. Ya saben, más información, los40.com.mx. Felicidades a toda la producción de La Corneta de los 40, ganadores de los Spotify Podcast Awards 2026. Vámonos con música, Mil Lion. Estás en Ya Párate.
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19: Las 7 con 16 minutos.
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2: Gran operación, ok, estamos en vivo. Aquí Gabo Ramos, está en la mesa yapatiana, arroba Nashi Roll.
5: Presente.
2: 7:00 a.m, 23 minutos, hora centro de México. Y en estos instantes también nos enlazamos a nuestro canal de YouTube de Los 40 México. Así que vénganse a ser parte de la comunidad del chat, que tenemos una comunidad que se llama Los Isotopianos de los 40. Ellos mismos se pusieron así. ¡Márquenos,
5: ellos
2: por favor!
5: Ellos mismos, así a mí no me reclamen.
2: Te dejo los teléfonos 55-5166-8101 o el
5: 800-00-610-00 para el interior de la República Yapatianer.
2: ¡Márquenos, por favor! Es momento de levantar todas las llamadas de los niños, de las niñas, de los primos, de los abuelitas, de todo. ¡Bueno!
6: ¡Hola!
2: ¡Hola! ¡Muy!
5: ¡Buenos días!
2: ¿Cómo te llamas?
6: Ale,
2: bienvenida, ya párate. Oye, Ale, ¿qué nos quieres contar aquí en la mañanita?
6: Un chiste.
2: Estamos listos, Ale. En 3, 2, 1, ya.
6: ¿Qué le dice un pollito a otro pollito?
2: Ay, no sé. Un pollito a otro pollito, pero enojado, ¿qué le dice?
6: Caldito seas.
2: ¡Caldito seas!
5: ¿Pues andaba enojado o qué?
2: ¡Caldito! ¡Sesh! Ahí está. Te mandamos un saludo, Ale. Gracias por marcarnos.
5: Ya. Yeah.
2: Por favor, al WhatsApp manden sus yapadanitas.
5: Ya sé. Déjense ir con los chistes, adivinanzas, chismes hoy. Tenemos llamada. Buenos días, ya párate. ¿Quién habla?
6: ¿Constanza?
2: ¡Muy! ¡Buenos días, Constanza!
5: ¡Cons! ¿Qué nos traes el día de hoy? ¿Qué nos quieres contar?
6: Un chiste.
5: Venga, ¿eh? En 3, 2, 1,
2: ya.
6: ¿Qué crema usa un ciego?
2: Ay, no manches. Mente abierta, por favor.

0: Gracias por marcarnos. Igual. Ruleta de llamadas. Queremos más. Operación dejando a la Bendy. Bueno.
1: Hola.
0: ¿Qué tal? ¿Cómo estás? ¿Cómo te llamas?
1: Jessica.
0: Muy. Buenos días, Jessica. Jessica, ¿de dónde marcas, Jessy?
1: De la Ciudad de México.
0: Me encanta. ¿Qué traes para nosotros?
1: Un chiste.
0: Chiste, venga, andamos bien chistosos.
2: Andamos bien
0: cotorros. 3, 2, 1, ¡ya!
1: ¿Se saben el cuento de Yoshi?
2: No.
0: No, ¿cómo?
1: Yoshi.
0: ¡Oh! ¡Me encantó!
2: Hoy los chistes están tiernos.
0: Yo sí.
2: Están tiernos.
0: Le dio la vuelta, muy bonito. Gracias, te mandamos un saludo.
1: ¿Puedo mandar saludos?
0: Bueno, claro. Pues vas. Pues ya, ¿qué? Vas.
1: Le quiero mandar saludos a mi papá, que hoy es su cumpleaños.
0: ¡Órale, otro papá! ¿Cómo se llama?
1: Marlon,
0: saludos. Órale, saludos a Marlon. De hecho, ¿es Vicky Juárez tu mamá? Bueno, ya no supe. ¿La rescatamos
2: ya,
0: o no?
2: Ya, colgaron. No llegamos.
0: Sí, es Vicky Juárez, ¿es tu mamá?
1: Sí.
0: Ay, qué buena onda. Saludos a Vicky, porque nos escribió en el chat. ¿Me la pasas tantito?
1: Sí.
0: A ver, pásame a Vicky. Vicky, ¿cómo estás? Bueno. ¿Cómo estás?
3: Hola, muy bien, gracias.
0: Tú eres parte de los Isotopianos en el canal de YouTube, ¿verdad?
3: Sí, la verdad es que sí, siempre les mandamos saludos.
0: Ay, muchas gracias. Saludos.
2: Qué chido.
0: A todos, al buen Marlon. ¿Qué le vas a dar de regalote?
3: Gracias. Pues lo vamos a invitar a comer, le vamos a dar su pastel. Uy.
0: Bueno, perfecto. Nada más no le metan el dedo al pastel. Hay que nada más soplar la velita, por favor, ¿ok?
3: Sí, ¿verdad? Mandamos...
0: Exacto. Un beso, gracias. Hay más llamadas en operación, dejando a la Bendy.
2: Venga, oye, ¿traes un chiste? Porque Yoshi... Bueno, ya párate. ¿Quién habla?
1: Isabela.
2: ¡Isabela! ¡Muy!
0: ¡Buenos días, Isabela!
2: Isabela, ¿qué nos traes el día de hoy? ¿Qué nos quieres contar?
1: Un chisme.
2: Uy.
0: Música de chisme, Milayo.
2: Venga. En 3, en 2, en 1, cuenta tu chisme.
1: Es que ayer fue mi cumpleaños.
2: Uy, ok, ¿qué pasó?
1: Cumplí 6 años.
0: 6 años, Isabela. Felicidades, Isabela.
2: ¿Y comiste pastel?
1: Casi me cantan las mañanitas.
0: Claro que sí, estamos
2: listos. Las yaparanitas, te vamos a anotar porque estamos haciendo una lista para pues cantarle a todos las yaparanitas.
0: Hacemos una llamada más y hacemos yaparanitas para todos. Va, Isabela, te mandamos un abrazo, felicidades.
1: Sí.
0: ¿Qué pediste de regalo, rápido? ¿Qué te dieron de regalo? ¿Un regalo?
1: Barbies.
0: Ah, muy bien, sus muñequitas, muchas gracias.
2: Muy bien.
0: Te mandamos un besote, felicidades. Una llamada más.
2: Oye, nada más recordarles a todos los yaparatianos que ya vengan al canal de YouTube. Vengan, sí. Porque aquí se pone mucho mejor. Vamos a cantar las yaparanitas para que nos vean las caritas
0: por
2: preciosas,
0: favor.
2: Nos conozcan un poquito más. Ay, sí.
0: ¡Hay llamada! ¡Bueno!
4: Hola.
0: Hola, ¿qué tal? ¿Cómo estás? ¿Cómo te llamas?
4: Digo, Mateo.
0: ¡Muy! ¡Buenos días, Mateo! Oye, Mateo, ¿qué preparaste para aquí en Ya Párate?
4: Listo.
0: Un chiste, estamos listos en 3, 2, 1, ¡ya!
4: ¿Qué le dice un oso a otro ojo?
0: Un oso a otro oso. ¿Qué le dice?
4: ¡Ojo!
0: ¡Ah, uno! ¡Ay, perdón! Un ojo a otro ojo. ¿Qué le dice?
4: Tan cerquita y no te veo.
2: ¡Oh!
0: ¡Qué bonito! Ay. Te mandamos un saludote, gracias por tus chistes y por la buena onda. Bye, bye.
2: ¿Te puedo contar un chiste rápido, Gabo?
0: Sí.
2: ¿Qué le dijo una pompa a otra pompa? ¡No te pases de la raya, eh! Es que el de los ojos me recordó. ¿Está muy malo?
0: No, todo bonito.
2: Ayer cené sushi, ¿sabes? Y me ensucié.
0: Bueno, paremos con esto y vámonos con las chaparanitas para Ale.

0: W y también de la Qué Buena para llegar a los 40, Camila Fernández.
1: Que se sepa que va a estar en esta cabina. Vamos a tener información nosotros fresquita para todos ustedes, ya aparateanos, para que le suban muchísimo a su radio.
0: Véngase también al canal de YouTube de los 40 México, porque entra un poquito antes y acá echamos chisme y luego ya vamos a la radio. Así que, por favor, vénganse, avísele a todo mundo. Ya llega Camila Fernández y también vámonos con música. Suena Cox aquí en Ya Párate.
1: Una ola, una ola.
2: Escuchas

0: aguacatote.
1: ¡Wow! Felicidades a todos los cumpleañeros. Ahí estuvieron las yaparanitas. Más adelante, ya está entrando aquí en Radiópolis, cruzando por los pasillos del...

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0: Exactamente, después del lunario, de hermoso, lunario. Wow. Que yo fui a echar el after ahí con mi esposa y wow. En eso veo a Camila Fernández entrar y yo...
1: Sí es, sí es, ¿no?
2: O sea, venías del concierto, obviamente.
3: Sí, veníamos, o sea, bueno, no estábamos juntos, pero no, o sea,
2: sí, bueno,
3: no
2: nos, o sea, pero vaya, de acuerdo, del pues, ajá.
3: Sí, sí,
2: ay,
3: sí,
2: qué chido. Ya teníamos muchas ganas de que vinieras. Sí. Ay, de verdad que sí, eso es un gusto tenerte por aquí. Y bueno, más que estás presentando Suéltame.
3: Suelta.
2: ¿Qué Suéltame. Tal? ¿Por qué? O sea,
0: ¿gustó?
2: Sí.
0: Oye, mira, créeme, se me pone la piel chinita porque es muy emocionante. Ver el proceso de tu carrera, cómo crece,
3: ¿qué tal?
0: Y que te estás arriesgando, en verdad. Lo vemos con el reality, que te abres totalmente con el show, totalmente. El programa de televisión, y escucharte, digo, se está cumpliendo, ¿no? El sí. camino y el sueño.
3: Más porque tú estuviste en el principio, el mero, mero principio, que sí. neta me acuerdo que... La gente era como de, pues canta, ¿sabes? Y tuve que, ay, me entrevistaba súper bonito. O sea, yo dije, qué buena onda conocer a periodistas que se toman el tiempo, que hacen el trabajo, que sí. Uh-huh. Porque luego hay gente que, pues no, ¿sabes? O sea, me tocó, pues me ha tocado, pues, que muchos periodistas te entrevistan sin saber o que te leen las cosas así como de, ay, sí. Y tú, y bueno, pero tu familia, como que
0: se van al chisme.
2: No, el Gabo es bien chismoso, ¿eh?
0: También
2: es chismoso.
3: Pero no.
2: No,
3: es chisme sano, con
4: De hecho, ya se sabroso. Quiere cambiar el apellido, ya sabroso. No, sino Fernández.
3: Oye, Fernández, claro,
4: Gabriel Fernández.
0: Y escuchar tu canción en la radio, en plataformas, que le has dado, le has luchado. ¿Qué pasa en ese corazoncito y en tu familia cercana, no? O sea, ¿cómo se expande?
3: No, hombre, padrísimo. O sea, yo la verdad. Para mí siempre, desde muy chiquita, pues escuchaba la radio y para mí era como, wow, sería un sueño escucharme en la radio un día una canción mía, ¿sabes? Y ahora escucharlo es como, no lo puedo creer, qué bonito. no, hombre, es cumplir muchos sueños de mi mini yo, la verdad. Ahorita no me la creo, estoy muy feliz, estoy muy agradecida con el público también, de cómo me ha recibido tan bonito, de cómo han estado ahí al pie del cañón con esta canción, no manches, o sea, me lo demostraron 100%.
0: Es despechada.
3: Despechada.
0: Es despechada, claro. Total.
3: Sentimentalísima.
0: A ver, súbele tantito a mi Lion. Sí, mira, sí. Ahí sí, vas. Sí. Ah, puente musical.
3: Puente musical.

0: bonito.
1: Un rolón.
2: No, tienes una voz, de verdad, muy especial. Sí te felicito. Te felicito porque se ve que estudias, se ve que es tu pasión. Y bueno, justamente estabas, bueno, platicando, ¿no?, un poquito de quién te produjo la canción, pero quiero que me platiques porque hay una esencia, obviamente, de mariachi.
1: Sí, por supuesto.
2: O sea, que es parte
3: totalmente
2: de Camila Fernández.
3: Sí,
2: que no la vas a soltar nunca.
1: No,
2: ¿o
1: ya
2: te atreverías a...?
1: No, ya, aquí me quedo, por supuesto. Para siempre, para toda la vida.
2: O sea, ¿sientes que Camila Fernández, obviamente, por donde creció y todo, aprendió mucho a cantar con mariachi?
1: Sí, sí.
2: ¿Pero tú te arriesgarías hacia otro género? Como...
1: Es que ya me arriesgué al principio por andarme descubriendo, la verdad. Pero no me hallaba, o sea, como que yo decía, no, es que aquí no es.
3: Pero creo que es parte del proceso, ¿no? También, ¿no? Como probar, ¿no?
1: Sí, exactamente. Uh-huh. Y pues me gustó porque aprendía más de géneros musicales que no eran el mío y así. Y pues la verdad es que me dio pues mucho conocimiento que no tenía. Pero a la hora que me senté a escribir mi primera canción mariachi, escribí como 40 canciones. Entonces sí fue como de, andaba bien perdida, ¿no?
2: Oye, y cuando, por ejemplo, escribes canciones y tal, o sea, esto es lo que nosotros pensamos, ¿no? Pero sí traes ahí el caballito junto.
1: Ah, ok, claro. Tú dices como que sí, estoy escribiendo.
2: El caballito. No, bueno, el caballito de,
3: ¿qué caballito?
2: De Tomás. El de Tomás.
3: Los dos.
1: Yo entendí.
3: Lo hace contar,
1: a veces, ¿no? A veces sí, o sea, a veces sí se da la oportunidad y a veces pues no.
3: Ahí en tu concierto del Lunario regalaste caballitos.
1: Sí, regalé caballitos.
3: Lo tengo en mi casa.
1: Wow.
3: Y casualmente tengo colección de caballitos. Y ahí está el de Camila Fernández.
1: Camila Fernández.
3: Y lo rellenamos de tequilita.
4: Y en las mañanas desde las 7, ¿no?
3: Y luego dices, ¡ay, qué rico! Otra vez. Oye, Mía, ya trae 1,000,000 de reproducciones.
1: Sí, wow.
3: Pero hay canciones tuyas que superan los 2,000,000. Está todo con 6,000,000 de reproducciones. Creo que esta forma nueva, bueno, actual, de presentar la música y toparte también con números, ¿no?
1: Sí.
3: Es un gran termómetro.
1: Totalmente.
3: Pero afecta en tu forma de escribir.
1: No.
3: O sea, tú dices, quiero tener más millones, o creo que esta me funcionó. Me voy
1: como
3: por este formatito para que vuelva a pegar.
1: Ajá, luego se van como por el formato y así. No, yo la verdad siento que mi formato de canción es muy, muy mío, ¿no? O sea, como que ya lo tengo muy desarrollado y ya sé qué es lo que me gusta y ya sé qué es lo que quiero enseñarle a la gente. Me gusta pintar imágenes, me gusta contar historias, me gusta tener una canción muy dinámica, aunque esta no es tan dinámica, pero
3: pero es dinámica para acá,
1: muy bonita.
3: Te mueve el corazón. Te mueve las
1: entrañas. Justo la de Suéltame, yo no la escribí, pero le mandé toda mi, ahora sí que toda mi fórmula a un compositor,
3: el caminito.
1: Yo quería escribir con él, que es Johan Sotelo, que le mando un beso donde quiera que esté. Y Johan me dijo que lo tengo, claro que sí, te la voy a escribir. Y escribió con César, que con César yo también ya había escrito en mi álbum pasado, ya habíamos escrito otras canciones. Y pues se juntaron y me dieron esta joya. Y pues a la hora que lo escucho, mi hija, que tiene 5 años, fue la
2: ¿Ya
1: que...
2: ¿Ya tiene 5 años?
1: Sí,
2: Ay, es que yo te sigo en Instagram. Así como que yo siento que ya sabes que te conozco así personalmente. Y si, no puedo creer que ya pasaron 5 años.
1: Cinco años, no puedes creer.
3: La bebé.
1: Qué locura,
3: la
1: bebé.
3: Pues sigue
1: siendo
3: veías,
1: mi bebé.
3: ¿No?
1: Sí.
4: Y ya canta
1: siendo mi bebé.
4: Ya canta poquito.
1: Claro, canta.
3: Oye,
1: ¿cómo? Ella fue mi primer filtro. O sea, te estoy diciendo que a la hora que la escuchó, Cayetana era la que me decía, mamá, pónmela, suéltame. O estábamos, no sé, haciendo algo y suéltame. Y yo,
3: ¡ay, amarró!
1: Y luego me decía, mamá, es que se parece mucho a las de las K-pop.
3: Ajá.
1: Okay. Me encantó.
3: A la K-pop ahora.
1: O sea, su K-pop ahorita es como su, su
2: madre.
4: Golden suéltame.
1: Tú también eres criatura.
3: De 5 años, niña.
1: Igualito. O sea, andamos en las mismas. Entonces, para que mi hija me dijera eso, dije, no manches, le encantó. Claro que la vamos a sacar. Oiga,
3: Paren todo. Hablando de tu hija, Cayetana, la vimos lo que podíamos ver. Que sí cantó en Juego de Voces. Fue una gran sorpresa para todos nosotros.
1: Hasta para mí.
3: Y que no lo sabías, evidentemente.
1: No sabía, no.
3: O sea, se fue como un abrazo musical,
1: ¿no? Precioso, o sea. Y aparte de esa canción que me cantó mi hermano, que es el momento donde te dedicas una canción y le dedicas unas palabras y luego le das un factor sorpresa.
3: Saludos a Alex.
1: Saludos a Alex, claro que sí. Entonces yo hice lo de Hércules, ¿no? Y pues mi speech. Súper y luego lindo. Me traje a mis abuelos porque mis abuelos ya no viajaban. Y
3: Es darle sorpresa al hermano,
1: ¿no? Y yo dije, pues Alex, ¿qué me va a enseñar? Yo soy el... O sea, lo amo, pero ¿qué me va a dar? O sea, ¿qué es más chido que lo mío? Ajá, y en eso sale mi mamá y yo, ay, mi mamá, pero ya me lo esperaba, ¿sabes? O sea, ajá, dije, o va a salir mi gemela o va a salir mi mamá, ¿sabes? Como que ya era como algo que esperaba. Pero la canción no me la esperaba, la verdad, porque ese era mi éxito de chiquita. O sea, yo literalmente me despertaba todas las mañanas a cantar con ese viejo caballo.
3: De oye, ajá, wow.
1: Oye, claro,
3: papá,
1: sí,
3: ¿no?
1: Sí. Y y en eso, ver a la sorpresa de mi hija, no, hombre. O sea, ahí sí me empecé a llorar y llorar de que no lo puedo creer.
3: Y cantó
1: bien bonito.
3: Y pensé
1: que estaba en el foro. O sea,
3: claro,
1: mi reacción fue... Para esto me paro para buscarla.
3: Ajá.
1: Y dije, pero no, porque ya me habían preguntado los del programa de que, ay, ¿podemos sacar a tu hija? Y yo les dije,
3: sí,
1: no,
3: es una cuestión...
1: quiero respetar su privacidad. Lo dije, no, si me paro, va a llegar corriendo. Entonces, como que me paro y luego me vuelvo a sentar.
3: No,
2: así
3: la
2: como
3: producción,
2: no quería, ¿no?
3: La producción lo solucionó muy bien. Ajá, en pantalla, sí, sí, grabada.
1: Sí, exacto. Sí,
3: cuidada.
1: Y ya después dije, ah, ok, es un video, pero pues de todas maneras, qué bonito, güey. O sea, como que no me lo esperaba... A ella, sí, o sea, no sé, como que fue un factor demasiado sorpresa para mí.
3: ¿Para cuándo el dueto?
1: ¿De Cayetana? Sí.
2: Ahí estaría no, muy lindo.
4: No, unos tres añitos.
1: No, vamos a respetar su infancia, su vida.
3: No, pero
1: vida.
3: Tuyo, tú, de ay, K-pop. No.
1: Ah, de K-pop, claro, por supuesto.
3: Qué bonito.
1: ¿Qué eran las de K-pop?
4: Con los Super Junior, ¿no?
1: Oye, lo que sí me encantaría... Oye, pues Bruno Mars.
3: Ay, sí, oye, ya oye, que puedo y estoy en cadena
1: ya
3: nacional.
1: Ya que puedo y estoy en cadena nacional, Bruno Mars a mi Wii. ¿Qué pasó?
4: Brunito.
1: ¿Por qué no me hablaste? Claro. Oye, ¿qué pasó?
3: ¿Quieres pegar con los mexicanos con todas estas cosas mexicanas que andas haciendo?
1: ¿Qué onda, mi Wii?
2: Oye, pero la verdad es que no veo como tan lejano, ¿eh?
1: ¿Verdad? Oye, ¿qué onda?
2: Porque además como que Bruno Mars ahora con este nuevo álbum también, ¿no? Cercanía con lo mexicano.
1: Es mariachi, claro, totalmente. ¿Cómo? ¿De qué me hablas? Su show ya es el tiene al mariachi ahí, yo me encantó.
2: ¿Y qué? O sea, ¿cómo podrías hacer una propuesta? Yo. O sea, ¿cómo podría suceder? O
1: nada,
2: sea, ¿cómo
1: pues
2: funciona?
1: Algo, el mismo dueto con la canción que Risk It All, no manches, está buenísimo.
3: Órale, hagan clip, wow, hagan
1: ay,
3: clip.
1: Sí,
4: hagan clip de Bruno Mars.
3: No, veamos el poder de los yaparateanos. Hagan clip y te taguen a Bruno Mars, al Club de Fans de Bruno Mars, obviamente al de Camila Fernández.
1: Hey, amigui.
4: Oye, Cami, algo de que yo fui muy fan, te vi en el Corona Capital.
1: ¿Cómo?
4: De las primeras artistas mexicanas que estuvieron en un festival que es de puras bandas internacionales.
1: Sí, sí, sí.
4: Sí, yo estaba con la boca abierta. Fue que hace 4 o 5 años, más o menos.
1: Hace 4 años ya. Wow. Sí. Wow.
4: Cerraste un escenario.
1: Cerré después de The Strokes.
4: Desde Strokes.
1: En el
3: perro.
4: Perdóname.
1: Y aparte yo era el factor sorpresa, ni siquiera habían anunciado quién era. Wow. Y me dijeron, tú vas a ser nomás la sorpresa. Y yo, padrísimo.
4: No, les encantó, todos
1: y fue
4: fans.
1: Mi primera vez cantando mariachi en público. Entonces yo estaba así. Y aparte en la
3: verga. Gran reto,
1: Que era el lugar de mi abuelo. Mm. O sea, como que todo se alineó. Y yo dije, antes de salir dije, a ver, esta va a ser la prueba de fuego de que si me va bien, pues me dedico al mariachi.
4: Increíble.
1: Y si no, pues no, y me fue
4: súper bien.
1: Mi esposo me decía, no puedo creer que hasta los que estaban vendiendo papitas ahí bajaban de vender para grabarte. Y yo, ¿cómo crees?
4: Sí, fue una experiencia padrísima, me encantó.
2: Obviamente, es que de verdad, mira, yo creo que tu música, la música que tu familia a lo largo de los años nos ha regalado a los mexicanos y bueno, y a todo el mundo.
1: Ay, muchas gracias.
2: La neta es que es única. O sea, ¿qué te digo? Es parte como de nuestra cultura.
1: Ay,
2: y
1: sí,
2: justo sí quisiera preguntarte, ¿no? Estas son como ciertas dudas.
1: Dímelas.
2: Ciertas dudas que he tenido en mi vida. Te lo juro.
4: Mucha.
2: Pero, ¿en qué momento, o sea, tú sentiste que dejaste de cumplir una expectativa?
1: ¿En qué momento? Justo cuando saco el primer álbum, que era para cumplir una expectativa, pero ya con mi toque, ¿sabes? O sea, ya tenía mi sazón. Y yo decía, si sí les gusta, pues va. Y si no, pues... No, ya hago otra cosa.
3: Uh-huh.
1: Pero no, gracias a Dios les gustó. Y como este era un mariachi, te digo, como más moderno, más hablándole como las nuevas generaciones, más con un idioma más actual también, más
3: muy tú, muy
1: de
3: real.
1: La parte de una mujer también, que casi no, pues en los Fernández pues no se veía, ¿sabes?
3: Uh-huh.
1: No existía.
4: Sí, no.
1: Pues,
4: era pura texto.
1: Y sí, exacto. Entonces, pues me tocó ahora. Que mi hija fuera como mi inspiración también, ¿sabes? O sea,
3: wow.
1: Yo volteé y dije, pues, ¿quién va a ver ella vestida de mariachi, cantando mariachi? ¿No? O sea, vestida de charra.
3: No hay.
1: Respetar la cultura charra, respetar el mariachi, todo eso. Entonces dije, pues está en mí y pues órale. Yo porto la camisa con todo el orgullo del planeta. Y sí, es como tener esto presente para mi hija y para toda la generación de mi hija, sí. De las que siguen y así, ¿no? Entonces, sí, es algo que fue creado desde un momento muy bonito. Fue petición de mi abuelo también, siempre lo he dicho, y pues sí, fue como la mejor idea del planeta.
2: Así es hermoso. Wow. Oye, y le consultas al potrillo, así como, oye, puedes checarle, puedes darle tu visto bueno. O sea,
1: antes sí.
2: Ok.
1: Antes sí, era más como que le preguntaba y así. Ya después fue como, no. Ya no.
3: A fluir, a fluir, a fluir.
1: Ya te lo voy a enseñar, ya que esté todo.
3: Exacto. Lanzado en Spotify, dices, ¿no?
1: Casi, casi lanzado en Spotify.
3: Ya lo subí.
1: Y te lo voy a enseñar ya hasta el final.
3: Estamos con Camila Fernández. Muchas gracias. Gracias por el tiempo, gracias por la onda.
1: No, hombre, gracias a ustedes.
3: Va a sonar un cachito más también de Suéltame. Que siga sonando en los 40, en la Qué Buena. Todo Radiopolis apoyando también este gran momento. Vénganse un ratito más a nuestro streaming en el canal YouTube de Los 40 México. Estamos en vivo para que nos vengan a ver. Vámonos con más música. Suele mi Lion. Muchas gracias, Camila Fernández.
1: Gracias, los amo, mi
3: Luis. ¡Párate!

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0: Las 7:59 minutos.
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1: 8 de la mañana, 4 minutos, hora centro de México. Estamos en vivo para toda la cadena nacional y para todo el mundo también por YouTube, ¿ok? Está Nashi Roll en la cabina yaparateana.
2: Aquí mero.
1: Y arroba el Atomics.
3: Aquí Meringues también.
1: Porque vamos a jugar el Turbo Lengua. Hay boletos para Mau y Ricky, jueves 28 de mayo, en el Teatro Metropolitan, que son padrinos de esta era de Yapárate. Y también Matilda el Musical, en el Centro Cultural Teatro 1. Que son ya las últimas semanas.
2: ¿En qué plan vienes?
1: Buena onda. Vengo súper buena onda.
2: ¿Le vas a lo vibro que va a ser buena onda.
1: No sé, ahí veremos.
3: Tienes comodín de revivir. Tienes honguito de Mario Bros.
1: Pónganse chidos. ¡Ay, llamada! ¡Bueno!
4: ¡Buenos días!
1: ¿Quién habla? ¡Ya párate!
4: ¡Mario!
1: ¿Qué pasó, mi Mario? ¿De dónde marcas?
3: ¿Bros?
4: De aquí de Coyoacán.
1: Eso, Mario. ¿Boletos para qué quieres? ¿Mauriki o Matilda?
4: Para Matilda.
1: Muy bien, Mario, tu categoría es la siguiente. Damos vuelta a la ruleta. Jugamos el Turbolengua y la categoría es, Mario, es palabras que tengan la palabra O. No importa en qué parte, busquen la letra O. Okay. Palabras que tengan la letra O. A, Atomics.
3: Asador.
1: B, Mario.
4: Botana.
1: C, Nashla.
2: Coco.
1: D, Atomics.
3: Dominador.
1: E, Mario.
4: Estéreo.
1: F, Nashla.
2: Foco.
1: G, Atomics.
3: Gumin. No manches.
1: ¡Tache!
3: ¿Cómo es posible?
1: H, Mario.
4: Hilo.
1: Y, Nashla.
2: Imaginando.
1: J, Mario.
4: Juguete. ¡Ay, perdón!
1: ¡Tache! ¡Pam, pam, pam, pam! No, juguete no es juguete. Hubiera sido joguete, tal vez. Jugoto.
3: Iba a decir comedor. Yo
2: iba a decir hochis. Si me tocaban la J, iba a decir hochis. Ya como que.
1: ¿Qué te pasa? Si hubiera dicho Mario juguetón, tal vez. Como, es bien juguetón. Con
2: bien,
1: ¿no?
2: Juguetón. Ándale, juguetón. Exacto, nada de juguetón.
1: Hay más llamadas.
3: ¿Con G? ¿Cuál será con G?
1: Más venga, gente, next. Más yaparatianos quieren participar. Hay boletos para Mau y Ricky y para Matilde, el musical. Bueno.
5: Hola.
1: ¿Qué tal? ¿Quién habla ya para ti?
5: Ana,
1: ¿cómo estás? ¿De dónde marcas?
5: Muy bien, ¿ustedes qué tal? Soy de la Ciudad de México.
1: ¿De qué zona?
5: De Portales.
1: ¡Uy! ¡Órale!
2: ¡Qué chido! Órale. ¡Qué chido, qué chido!
1: Muy bien, Ana. ¿Boletos para qué quieres?
5: Para Matilda.
1: Excelente. Tu categoría es la siguiente. Vamos a dar vuelta a la ruleta. Estamos en el streaming. Vénganse a vernos y también en la Radio Nacional. Cosas que causan miedo.
3: Y no manches.
1: Breve ventana. A, Nashla.
2: Atomics.
1: B, Atomics.
3: Boa.
1: C,
3: Boa, Nashla.
1: C, Ana.
5: Cascanueces.
1: Ay, sí, cascanueces a veces.
5: Dan miedo.
1: Sí, sí.
5: Ay, yo sí da miedo.
2: Sí.
1: D, Nashla.
2: Dormir con el enemigo. Eso sí que da miedo.
1: E, Atomics.
3: Erizo en el mar.
1: F, Ana.
5: Figuras maléficas.
1: G, Nashla.
2: Gatos cerizos.
1: H, Atomics.
3: Hilos de arañas.
1: Cosas que causan miedo. Y, Ana.
5: Ilusiones.
1: J, Nashla.
2: Juanes de malas.
1: Ay, sí, ese güey sí da miedo.
3: Se pone bien malo el Juanes.
1: Hasta de buenas da miedo. K, Atomics.
3: Kilos de fantasmas.
1: L, Ana.
5: Luciérnagas,
1: claro. M, Nashla.
2: Mirar 7 llamadas perdidas de tu mamá.
1: Ay, no, y aparte el número 7. N, Atomics.
3: Naquetes que te quieran asaltar.
1: Órale, y pudo haber dicho Nashla, pero le dio la vuelta.
2: Exacto.
1: H, Ana.
2: H, creo que no.
1: Perdón, Ñ, Ana. Estaba abajo.
5: Ñaquetes que te quieran robar.
1: Muy bien, sí escucha el programa. Oh, Nashla.
2: Omar queriéndome sacar de todo lo que he construido.
3: Ah, se llama Omar, tú
1: P, Atomics.
3: Perros asesinos.
1: Q, Ana, Q.
5: Querer al prójimo.
1: R, no. Nashla.
2: Ratas en tu casa, eso sí que da miedo.
3: Ratas en tu casa.
1: Cosas que causan miedo. S, Atomics.
3: Sapos venenosos.
1: T, Ana. T, Tito.
5: tía Imelda. La tía Imelda
1: de Tarántulas. La tía Imelda, ¿eh? Nashla.
2: Úrsula, la mala de la sirenita.
1: Totalmente.
2: Sí que da miedo.
1: B de vaca, Atomics.
3: B de vaca.
1: Tres.
3: Vómito asqueroso.
1: Muy bien. W, Ana.
6: What the fuck. Eso da miedo.
2: Sí, que te digan, que te digan what the fuck.
6: Sí, algo que me da
3: what
6: miedo.
3: What the fuck es muy miedoso.
1: Cosas que causan miedo. X, Nashla.
2: Jimena de Recursos Humanos sí que da miedo cuando te habla.
1: Y, Atomics.
3: Yoyazo en la cabeza. O la mema.
1: Con el yoyopo, dice.
3: La chompeta,
1: ¿no?
3: Con pero el yoyomo.
2: Sí, está
1: Z, Ana, para ganar tus boletos. Cosas que causan miedo con Z.
5: Zorros en la noche.
1: Zorros.
3: No.
1: Zorros y zorras en la noche.
5: Claro.
3: ¿Aquí en Tlalpan?
5: Miedísimo, miedísimo.
2: Cállate los ojos.
3: ¿Zorras en Tlalpan?
1: Y zorres. ¿Y esa?
5: Muchísimos hay ahí, ¿eh?
1: Ay, y esa. Ay, ya, Ana, déjame seguir. Y esa es una respuesta. ¡Correcta!
2: Te echaré una porra, pero Gabo ya me dice que me tengo que ir.
1: No, pero se alcanza.
2: ¿Se alcanza? Dame una A.
1: A.
2: Dame una N.
1: N.
2: Dame una A.
1: A.
2: ¿Qué
1: Ana.
2: Dice?
1: Ana.
2: Tres veces.
1: Ana.
2: Ana. Ana.
1: Ana.
2: Ana. Ana.
1: ¡Aguacatote! Ah, no, ¿eh?
3: ¡Anaguatote!
1: Ana, te mandamos un beso. Gracias por participar. Quédate
5: igualmente,
1: conectada.
5: Chicos. Muchas gracias. Cuídense mucho.
1: Oye, rápido, ¿qué es lo que más te gusta de Ya Párate?
5: Ustedes. Ustedes son lo mejor.
2: Oye, gracias. Ana, te tengo que confesar algo.
1: Qué bonito.
5: Dime.
2: Pues mi familia también es de La Portales, de la calle Trípoli. Así que saludos,
1: vecina.
5: ¡Órale!
1: Oh,
5: saludos, saludos.
2: Ya. Yeah.
1: Te mandamos un beso y un abrazo.
5: Saludos a mis vecinos.
1: Órale, saludos a los vecinos.
2: Vecina.
1: Vámonos con música. Carlos Saúl es muy cobarde, que de hecho vino ayer aquí a la cabina Ya Párate, Ana, o esta semana, ya no sé en qué día estoy. Vámonos con música en Ya Párate.
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23: Son las 8 con 21 minutos.
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1: 800-00-610-00 ya para Tiano.
0: Y hay un WhatsApp, 55-4935-2441. Bueno.
2: Bueno.
0: ¿Qué pasó? ¿Quién habla?
2: Isaac.
0: ¿Qué pasó, mi Isaac? ¿Qué rolita quieres?
2: Pues solo voy a pedir la de The Reason, de Who's the Bank.
0: Uf, no manches. Sí. Me estás dando acá en el Cora, ¿eh?
1: Pero... ¡Mero, mero, mero!
0: ¡Cántala!

0: Ay, Dios.
1: Qué oso.
2: Bye.

0: romper la cuerda vocal de tu cuerpo, Gabo Ramos. Qué bueno que ya marcaron. Bueno, ¿quién habla?
1: Bueno, Reyes de Guadalajara, Jalisco.
0: ¡Eso! ¿Qué onda? Saludotes hasta por allá. ¿Y qué canción quieres el día de hoy?
1: Fíjense que mi mayor anhelo de MS.
0: Mi Venga. Mayor anhelo, ok, todo bien, pero...
2: ¡Cántala!
1: Mira cómo es el loco por ti. Estamos...

0: Hola.
1: ¿Qué tal? ¿Cómo estás? ¿Quién habla? Ya párate.
0: Habla Vale.
2: ¡Vale! Oye, vale.
1: ¿Qué canción quieres que suene en las más pedidas?
0: Quiero que suene Kilómetros de Sin Bandera.
2: ¡Uy, qué rola, qué rola! Pero...
1: ¡cántala!
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1: Nunca pensaste cantar en los 40, porque bonito, no lo sé, mano. Pero tenemos llamada. Bueno, bueno.
2: Bueno.
1: ¿Quién habla?
2: Ali.
1: Ali. ¿Qué rolita quieres?
2: Mi ex tenía razón.
1: Mi ex. Ay, espero que no la tenga. Vale. Espero que no la tenga, pero. Pero. ¡Cántala!
2: Mi ex tenía razón. Dijo que no iba a encontrar uno como él. Y me llegó uno mejor.
0: Órale, sí sabe cantar.
2: Me trata mejor.
3: Y ex tenía razón.
0: No, déjala, que ella sí canta bonito.
3: Ella sí. Me lo hará como él. ¿Pa' que le digo que no? Si me lo hace mejor.
1: Rolón de Carol G.

0: Isla. Las más pedidas.
1: Y no voy a dar contexto, ¿ok? Adelante. Voy a platicar por qué. Simplemente voy a cantar y espero que no me acompañen.
2: Ok, solamente quiero decirle a la gente que estamos en vivo en toda la cadena nacional. Por favor, no se nos vaya. Estamos en vivo también en nuestro canal de YouTube de Los 40 México. Vengan, que ya se sentó en la mesa.
1: Exacto. Y arriba de la mesa va mi siguiente interpretación. Gracias, Yaparatianos, por un jueves más o un jueves menos. No lo sé.
2: Pero ¡cántala!
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2: Te tengo.
1: Just a city boy. Born and raised in South Detroit.
2: ¿Estamos seguros de esto?
1: He took the midnight train going anywhere.
2: Tu versión está buena, pero otro planeta, no manches.
1: In a smoky room.

0: en esta masacre, por Dios.
1: Hasta el colo, hasta el colo. Street lights.
0: ¿Qué oso?
1: People.
0: No manches.
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0: Arriesgando el cheque.

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11: 8:57.
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1: Ya estamos completamente en vivo. Qué gusto saludarlos en esta mañanita y no puedo creer, bueno, al menos aquí en Tuxtla Gutiérrez el día de ayer bajó la temperatura. Estuvo riquísimo el airecito y el fresquecito. Según yo, fresquecito, todos me van a decir, no es cierto. ¿Cómo están? Muy buenos días. Ya estamos casi finalizando la semana en este viernes chiquito, jueves 14 de mayo. Y estamos felices de compartir contigo este espacio a través de los 40. Tapachula, ¿cómo estamos? ¿Cómo amanecimos? 99.5 Tapachula, los 40 Tapachula, Lilo Martínez en control y producción de audio. Queremos invitarles a que también estén a través del WhatsApp 962-625-2499. 962-625-2499. Tapachula, qué bonito Tapachula, el calorcito, se derriten, yo lo sé. Vamos con todo a ponernos bien y de buenas. Y aquí en Tuxtla Gutiérrez, Manuel Ali en control y producción de audio 96.1, los 40 Tuxtla. Y detrás de este micrófono te saludo. Soy Josefina Gutiérrez, te invito a que me acompañes hasta las 11 de la mañana. Estaremos contigo con muy buenos temas y también estaremos con toda, pues este previo, porque nosotros ya estamos con este espíritu mundialista. Entonces, ya sabes, la Ruta Mundialista 2026 viene con todo y somos Corporación Radio Núcleo, la cadena de radio más grande y más importante del sureste mexicano. Y tengo, bueno, pues muchas cosas que quiero que tú estés muy pendiente porque debes de tener presente en tu memoria al momento que escuches todas las estaciones de Radio Núcleo, que solamente a través de los 40 y las qué buenas de Radio Núcleo estaremos transmitiendo en exclusiva en vivo los partidos y estaremos felices de que tú estés en nuestra plataforma, porque también tenemos esta aplicación en donde tú puedes desde tu celular, desde tu PC, pues escuchar cualquiera de nuestras estaciones, más de 17 estaciones de radio en todo el estado de Chiapas y también en Villahermosa, Tabasco. Entonces, si no te va a dar tiempo de ver un partido, bueno, pues estarás ahí en esa app en donde vas a elegir cualquiera de las emisoras de Radio Núcleo, de los 40 o de las qué buena, y ahí estarán en exclusiva, en vivo, todos los partidos. Espíritu mundialista, por supuesto que sí. Y bueno, recordándote que aquí en cabina, en Tuxtla Gutiérrez, puedes estar en contacto a través del WhatsApp 961-61-504-89. Oigan, hoy es jueves, se me antoja también que ustedes también pidan canciones, porque seguramente tenemos muchísimas canciones que seguramente tú vas a querer escuchar. También te hacemos caso, ya tenemos la programación, pero pues si tú tienes algún antojito de alguna canción que te quieras poner en este momento, ya sabes, aquí estamos, para eso es la magia de la radio. Bueno, comenzamos bien y de buenas, bienvenidos.

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7: 9:18.
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1: De la mañana con 21 minutos exactamente. Hoy 14 de mayo, ¿qué celebramos el día de hoy? ¿Qué hay de celebración? Bueno, pues en la religión católica hoy es el día de la Ascensión, también es el día continental del seguro. Oye, ¿cuántas personas realmente compran seguro? Hoy en día ya hay más cultura del seguro, aunque a veces muchas personas dicen que no saben cómo, pero para eso deben de consultar expertos en seguros. ¿Qué vas a asegurar? Hay unas historias muy macabras, pero bueno, en fin, estoy impactada de verdad. Claro que esto para México es algo bueno, porque a fin de cuentas es una promoción de nuestro país, ¿verdad? Pero fue viral, ¿viste los TikToks? ¡De YouTube! En las calles de la CDMX. A final de este año lanzan su nuevo álbum, entonces ver a Bono, ver cómo, o sea, se me hizo algo como que increíble, no lo podía creer. Y que, bueno, pues a fin de cuentas hicieron este video para Dreams of Street, algo así. Street of Dreams, perdón, ese creo que el sencillo. Pero la verdad es que todo el mundo se viralizó esta grabación del video, de este videoclip que eligieron la CDMX. Y la verdad es que te pones a pensar. Imagínate, esta banda que es enigmática, que es toda una, ¿cómo te puedo decir? Pues ahora sí que es ícono del rock, y ícono de tantas décadas, pero aparte de ello, yo me pongo a pensar, si esta banda fue la que inauguró Les Fior de Las Vegas, imagínate que está en la CDMX tocando y grabando. La verdad que la Ciudad de México pues abrió las puertas supuestamente al imprevisto de esta grabación de video. Sí se mantuvo un poquito en secreto y demás, pero bueno, la verdad es que es cuando digo, sí, el surrealismo de la Ciudad de México, lo bizarro de México, no, como México no hay dos. Entonces el día martes que estuvieron en la grabación y todo, obviamente ayer ya fue totalmente viral, Bono, The Edge, Adam Clayton y Larry Mullen Jr. estaban muy contentos, saludos dando gente, y la verdad es que pocos no podían así como que asimilar que eran los de veras. Entonces, ¿en qué calles estuvieron? En las calles de Santo Domingo, estuvieron grabando este video, y también ahí van a estar viendo en el video, supuestamente van a, claro que la edición ya después de que editen, ¿verdad? Pero sí hicieron varias grabaciones de construcciones históricas, y la banda irlandesa estuvo arriba de un autobús verde escolar, hicieron así el playback para el tema que están promocionando, pero este camión tiene algo peculiar, porque era un camión que estaba pintado por un artista, que ahorita voy a buscar el nombre, Street of Dreams, la calle de los sueños, y bueno, pues habla, ya sabes que siempre los temas de YouTube es de justicia, es de amor, entonces se puede leer en una publicación en el Instagram que hicieron YouTube, en su visita express a México, pues que estaban fascinados, que estaban realmente pues con mucha ilusión de hacer este videoclip. Ahora, yo ya quiero ver ese video, pero nos vamos a tener que esperar. La verdad es que qué buena sorpresa. Si ustedes pueden ver en TikTok todos los reels, está padrísimo. Y sí, o sea, observas y no puedes creer. Yo estaba emocionada, no soy súper conocedora de YouTube, más ya cuando empiezo a escuchar la música ya, ¡ay, sí! Sí me la guasheo.
2: YouTube estaba peleado con México hace unos años.
1: ¿Por qué?
2: ¿Por qué crees que pasó? ¿No te sabes esa historia?
1: A ver, cuéntala.
2: Corría el año.
1: No, a ver, no. Sí.
2: No, mira, no sé de años, pero sí fue en la época de 90s, porque fue con el hijo del presidente en aquel entonces, Ernesto Zedillo.
1: Ok.
2: El hijo del presidente quería ir a conocer a YouTube, que se presentaron en el Estadio Azteca, me parece.
1: Ajá.
2: Pero, pues, YouTube en ese momento, sigue siendo muy famosa, pero en ese momento creo que estaba en la cima de su éxito.
1: Ajá.
2: Este chavo quería ir a saludar a los de la banda y los de la seguridad de YouTube se pusieron medios romanticones.
1: Ajá.
2: No lo dejaron pasar, se armó el zafarrancho con Bono precisamente, y ellos se fueron muy molestos porque, o sea, no respetaron la seguridad que ellos mismos estaban poniendo dentro del concierto.
1: Sí, porque cada artista nacional o internacional, al momento que hacen un acuerdo y firman un contrato,
2: sí, claro,
1: ponen, pues ahora sí que los estatutos ponen todas las reglas a seguir para Desde la hora de llegada, el transporte, sí, las vías que van a llegar, por dónde van a entrar, por dónde van a salir, qué se va a permitir, qué rueda de prensa, qué medios, qué no, todo eso.
2: Sí, entonces okay, se pelearon, o sea, no se pelearon, pero sí.
1: Quedaron molestos. Desde la hora de llegada, el transporte, sí, las vías que van a llegar, por dónde van a entrar, por dónde van a salir, qué se va a permitir, qué rueda de prensa, qué medios, qué no, todo eso.
2: Sí, entonces. Okay.

0: papá de Jaime Camil, o sea, Jaime Camil Grande, estaban en Acapulco, me parece, y le dijeron que Bono estaba de visita en las playas de Acapulco. Le llamó, estuvieron platicando y platicando, y lo convenció para que regresaran a México a dar un concierto.
1: Okay.
0: De ahí se deriva también una película donde Jaime Camil es el, digamos, el protagonista, que se llama Siete Días, precisamente hablando de el regreso de YouTube a México.
1: Wow.
0: ¿Ya viste esa película?
1: No, fíjate que no.
0: Está muy buena, se llama Siete Días. Habla
1: no
0: de
1: visto.
0: Unos promotores que quieren traer a YouTube después de muchos años, pero precisamente retrata esa historia de que YouTube en los años 90 se quedó molesto con el país.
1: Ay, bueno, pues ya hicieron las paces. Aparte ahorita como... ¡Ay, ay, voy! Lady Now ya acaba de salir. Bueno, pues ahorita como que están viniendo muchos artistas internacionales para pues...
0: Ah, sí, se llama Caja China.
1: Sí, Caja China, sí,
0: sí,
1: claro,
0: así se llama.
1: Por supuesto.
0: Acuérdate que...
1: Entonces, bueno, ya estuvo BTS y bueno, el chiste es que...
0: Al pueblo pan y circo, para que todos estemos entretenidos.
1: Exactamente, entonces ahorita, pues ya ahorita que estuvo YouTube en la CDMX grabando este video, pues obvio, las autoridades pues no iban a dejar pasar la oportunidad, entonces ahí se dice, se especula que ya hay ahí una invitación de por medio. Pues supuestamente la jefa de gobierno estuvo ahí en sus redes sociales también compartiendo un video de un ratito que pasó con YouTube. Entonces estaba, pues dicen por ahí, que a lo mejor y les dan una invitación para que vayan a tocar al Zócalo.
0: Era de esperarse.
1: Era de esperarse, ¿verdad? Pero bueno, vámonos con más. Estás en Bien y de Buenas a través de los 40.

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4: Nueve de la mañana con 35 minutos. Ayer tú venías todo bueno, sí, con insomnio, ¿no? A mí me pasó ahora, fíjate. Me choca. Okay. Me choca porque siempre es a la misma hora, a las 3:30 de la mañana.
8: Sí.
4: Y ya no puedes conseguir el sueño igual. Pero bueno, estamos bien y de buenas. Oigan, les quiero preguntar, ¿alguno de ustedes, yo sé que se va a identificar alguno que me esté escuchando en este momento, que comienzan un hobby o empiezan alguna actividad? ¿Por qué? Porque simple y sencillamente es recomendable para distraerte, para entretenerte, para ejercitarte. A lo mejor compraste un curso en línea, comenzaste a lo mejor un libro, me suena, o empiezan algún hobby y de repente como que a las 2 semanas lo abandonas porque algo más te llamó la atención. Y es ahí donde dices, ¡chin, otra vez la flojera! A lo mejor no eres flojo. Fíjate que hay algo que se llama el síndrome del objeto brillante. Y es una respuesta dopaminérgica. O sea, cuando el cerebro recibe más placer por la novedad, o sea, por algo novedoso y la anticipación de algo nuevo, que por algo que ya está haciendo constantemente, como una rutina.
8: Claro.
4: Entonces, pues la dopamina te engaña. Entonces te hace creer que el siguiente proyecto va a ser el que de verdad de veritas te va a entretener más o lo vas a tomar de dos manos. Pero bueno, la verdad es que en todo este mundo del coaching se utiliza mucho la técnica del aburrimiento estratégico para que puedas volver a entrenar tu cerebro, para que aprendas a terminar las tareas tediosas. Entonces, la disciplina pues es básicamente aprender a decirle que no a la siguiente cosa brillante que brilla en tu pantalla o que brilla en tu imaginación o que te está llamando la atención o que te está diciendo, esto, fíjate, mejor haz esto. O sea, y suele pasar cuando no formaste una disciplina. A mí me viene a la mente el deporte.
8: Claro.
4: O sea, empiezas, no, sí, me voy a meter a clases de yoga, ¿no? Y empiezas con la yoga y dices, no, está padrísimo, no sé qué. Y de repente, te llama la atención, pues a lo mejor, el spinning. O a lo mejor te dijeron, no hombre, vete mejor a un gimnasio. Y entonces estás entre azul y buenas noches y terminas, a ver, pruebas de todos los deportes y ninguno te llena completamente. Entonces dices, pues mejor no hago nada. No, pero suele pasar, ¿no?
8: O eres llamarada de petate.
4: Ya, pues en lugar del síndrome del ojo brillante, ¿cómo dices? De la luz brillante, sea llamarada de petate.
8: Pues sí.
4: El síndrome del objeto brillante.
8: Sí, es que...
4: Siempre pasa.
8: El crearse una... la constancia es complicada.
4: Pues es disciplina y es voluntad. Es
8: disciplina. Mucha disciplina.
4: Sí, pero cuando algo ya te engancha, cuando algo de verdad ya te llena... Ya no volteas a ver nada porque ya no, tu atención no la puede ya llamar nada que porque ya estás completamente lleno con esa actividad.
8: Sí, claro.
4: Y ya de ahí ya formas ese hábito, ya formas esa disciplina. Esa rutina, si la quieres llamar de esa manera, pero es... Es que fíjate que la palabra rutina...
8: Sí, como que se escucha muy aburrido.
4: Para mí la rutina, o sea, la palabra rutina se me hace como algo que ya tienes que. Y ya no le encuentras sabor a hacerlo. Es cuando ya caes en una rutina, que ya lo haces por automático. Sí. Ya ni siquiera lo haces consciente, ya lo haces porque ya acostumbraste a hacerlo todos los días igual. Eso es rutina. En cambio, es algo que de verdad te gusta hacer y que estás disciplinado para ello, formaste el buen hábito, pero lo sigues disfrutando y sigues indagando y sigues enriqueciendo toda esa actividad, no se llama rutina. Cuando es rutina es, por ejemplo, ir a dejar a los niños a la escuela.
8: Sí, claro.
4: O sea, y mira, ahorita que ya van a entrar de vacaciones, seguramente muchos en vacaciones salen de su casa sin niños y van pensando en mil actividades y están tomando la ruta para el colegio y se acuerdan, ay, no tengo nadie que ir a dejar.
8: Sí, claro.
4: A mí me ha pasado. Vamos a un corte, regreso.
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22: 9:42.
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14: Nueve de la mañana con 52 minutos. ¿Ya tan rápido? ¿Es en serio? Oigan, bueno, pues la verdad es que aquí en los 40, tanto en Tapachula como en Villahermosa, como aquí en Tuxtla, recuerda, los 40 estamos presentes. Y obvio, muchos somos fans de un programa que comienza a la 1 de la tarde y termina a las 3 de la tarde y que tiene el primer lugar a nivel nacional y se transmite a través de los 40 y es precisamente La Corneta. Pues el día de ayer, el Spotify Podcast Awards 2026 es un evento en donde reúne pues a todas las mentes creativas de este entretenimiento digital y resulta que este par irreverente que a veces se pasa, pero es muy buen programa, La Corneta con Eduardo Videgaray y ahí se me fue el nombre, San Cristóbal. ¿Ok? No. Resulta que ganaron la estaca. Ok, ya. Eduardo Videgaray y el estaca.
16: Sí, el estaca.
14: Ajá. José Ramón San Cristóbal, ha de ser bastante codo, que de hecho lo dice que es bien codo. Entonces, se llevaron y no se consolidaron solamente como un referente de la radio tradicional. La verdad es que han creado uno de los podcasts más escuchados. Entonces, su podcast, Del Aire al Podcast, es precisamente el que ganó el primer lugar, el equipo de ellos dos. La verdad es que este reconocimiento pues premia la transición exitosa de un programa nacido en la radio hacia el formato bajo demanda. Entonces, en este mercado que pues está saturadísimo de contenido, este programa o este podcast, Del Aire al Podcast, La Corneta, logró que su audiencia lo siga fielmente de la radio en sus autos a dispositivos móviles. Y bueno, pues es la fusión perfecta que hicieron entre la radio y lo que es este formato podcast. Entonces, bueno, pues ayer ganaron en estos Spotify Awards 2026. Y es que fíjate que si te vas a la plataforma de Spotify, ya no sabes ni qué escuchar. Digo, yo no soy mucho de escuchar podcast, te soy sincera. Hay muchos que solamente escuchan podcast. Y bueno, ellos, precisamente, me da muchísimo gusto que lo hayan hecho. Encontraron esa fórmula perfecta de la fusión de lo que es. Y me encantó el nombre de su podcast, Del Aire al Podcast. Y pues se llevaron la victoria. Y bueno, tienen el primer lugar a nivel nacional y los escuchas aquí en los 40. De 1 de la tarde a 3 de la tarde a través de los 40, tanto Villahermosa, Tapachula y Tuxtla Gutiérrez, obviamente a través de la cadena de radio más grande del sureste mexicano, la cadena más importante que es Radio Núcleo. Oigan, vamos a un corte, la segunda hora de Bien y de Buenas, vámonos directamente, recuerda 962-625-2499, aquí en Tapachula, sí digo aquí Tapachula, y aquí también en Tuxtla, 96.1, los 40 Tuxtla. ¿Me puedes poner las mañanitas, por favor? A que me despierte. ¿Con qué me puedo despertar? Qué horrible es el insomnio, digo yo. Gracias por el paracetamol que me acaban de dar. Sí, no, me traigo dolor de cabeza. Pero bueno, vámonos directo a la segunda hora de Bien y de Buenas.

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0: ¿Qué dijeron? Se fue Josefina. Me fui, pero ya regresé. Tenía que ver unas cosas. ¿Sabes? Voy a decirles, les invito el día de hoy que hagan un paréntesis conmigo en Somos Radio 89.1. Es que estamos preparando todo. ¿Por qué? ¿Qué creen? Nos vamos a hacer el programa de paréntesis. Vamos a hacer un paréntesis desde la cabina de Radio Andes Radio Núcleo. Allá vamos a transmitir el programa de paréntesis completamente en vivo y a todo color. Entonces los invito a que a las 12 del día nos escuchen porque estaremos transmitiendo desde la cabina Andes del Instituto Andes Tuxtla. Y bueno, en esta fusión de Radio Núcleo, Somos Radio, estaremos transmitiendo el programa paréntesis previo al Día del Maestro. Tenemos un tema padrísimo, entonces, bueno, pues ahí los espero a las 12 del día. Ya estamos afinando detalles. A ver, cuando se te pone la piel de gallina, ¿a todos se nos ha puesto la piel de gallina? ¿Tú crees que a todos se nos ha puesto la piel de gallina? ¿Tú crees que a todos? Porque hay una teoría que dice que solamente el 50% de la población puede sentir eso.
2: Puede ser que sí, es cierto.
0: Puede ser. Y te voy a decir que en francés se le dice frisson.
2: Ok.
0: Y quiere decir escalofrío. Esta reacción es una reacción psicofisiológica muy intensa que describimos nosotros como piel de gallina o escalofríos estéticos y se produce a lo mejor emocionalmente. Estoy hablando cuando se te pone la piel de gallina provocado por emociones. A lo mejor sí. Cuando escuchas una canción, sí. Cuando ves una película, cuando sientes una emoción muy profunda y se caracteriza precisamente por una sensación placentera, hormigueo, liberación de dopamina en el cerebro, una onda de escalofríos a veces en la nuca, en la espalda, extremidades, los pelitos de punta, esa sensación de placer o de bienestar. Y puede ser por una película. A ver, ¿qué película viste que te puso el frisón?
2: La de, ¿cómo se llama?
0: Criaturas luminosas. ¿Verdad que está hermosa?
2: Buenísima.
0: La recomendé el lunes, véanla.
2: Véanla en Netflix, sí, está muy buena.
0: Muy bonita, muy bonita. ¿Qué mensaje te dejó esa película?
2: A mí el de tienes que dejar a un lado el pasado, soltarlo, para que puedas vivir tu presente y lo que te llegue con ello. El futuro, lo que te llegue. Pero no tienes que andar arrastrando cosas del pasado porque eso no sirve para que tú vivas el presente. Porque estás estancado en eso. Entonces, al soltarlo, ya puedes vivir tu presente y muchas cosas nuevas te pueden llegar.
0: Ay, sí, tienes toda la razón del mundo.
2: Sí.
0: Y a veces andamos de terco siempre y nos soltamos. Hay que soltar.
2: Qué buena película.
0: Es ese ejercicio, hay que soltar. Muy bonita película. A mí te voy a decir que te comentaba que a mí el mensaje que me dejó esa película, de verdad, véanla, está en Netflix. Y de hecho, en paréntesis literario, el martes con Ana Cris Orantes estuvimos platicando del libro.
2: Del libro, porque sí está basado en un libro, ¿verdad?
0: Quiero leer el libro.
2: Sí.
0: Y la película, la verdad, está muy bonita con Sally Field. Y a mí, ¿sabes qué mensaje? Que muchas veces estamos buscando donde no es. Precisamente tiene que ver por no estar en nuestro presente.
2: Claro.
0: Y tenemos en nuestro presente algo enfrente maravilloso y no lo valoramos.
2: Claro, no nos damos cuenta por estar viviendo en el pasado.
0: Ajá, porque estamos buscando. Y a lo mejor tú dices el pasado, también te doy la razón.
2: O buscando por otro lado.
0: O buscando una respuesta donde no está. La respuesta la tienes enfrente. Pero estás como buscando en otro lado, pensando que está en otro lado la respuesta a tu paz, a tu bienestar,
2: sí,
0: a tu tranquilidad, y lo tienes enfrente y no lo valoras.
2: Sí.
0: Está muy bonita, de verdad, vean la película, está muy bonita, pero precisamente el juezón, la piel de gallina, como la conocemos nosotros, precisamente es esto. Por ejemplo, hay muchas personas que se les pone la piel de gallina cuando escuchan una canción.
2: Sí.
0: ¿No? Hay quienes cuando escuchan ópera o música clásica.
2: También.
0: También. O es que este neurotransmisor, la dopamina, de verdad que sí te puede provocar muchísimas cosas. Y precisamente esta reacción se estima que entre el 50 y el 60% de las personas lo experimentan. O sea, que siéntete afortunado porque eres de ese porcentaje. Yo también me siento afortunada.
2: Sí, claro.
0: El otro 40% insensibles. Ay, sí.
2: Son insensibles.
0: No, a los que nunca se les ha puesto la piel de gallina son una bola de insensibles que pertenecen al 40% que no siente.
2: Fíjate que también con la película de Michael me sucedió eso.
0: Muy bonita.
2: Sí.
0: Está muy buena.
2: En la secuencia cuando están grabando Thriller.
0: Ajá.
2: Esa parte me tocó que me diera escalofríos por toda la secuencia de cómo se estaba
0: haciendo.
2: ¿Sabes? Por el parecido del sobrino con Michael Jackson.
0: Está muy bien producida, sí. Muy bien caracterizado. A mí me impactó. Qué bien hace los movimientos, hasta para cantar y todo. Excelente. Ahora, yo te voy a decir algo. Doy gracias porque cuando tienes las experiencias de ir a un concierto, a un show, y dices, wow, fui afortunado, afortunada. Te voy a decir a mí que dos espectáculos,
2: okay,
0: me han puesto la piel de gallina hasta la lágrima. El primero, el de los Beatles, el Cirque du Soleil en Las Vegas.
2: Ok.
0: Que
2: sí, ha de ser una gran emoción.
0: Espectáculo. Y también el de The One, que está allá en Las Vegas.
2: Sí.
0: Que es el de Michael Jackson y utilizan hologramas. No tienes idea. El Cirque du Soleil tiene el de los Beatles, del Cirque du Soleil en Las Vegas.
2: Ok.
0: Que
2: sí, ha de ser una gran emoción.
0: Espectáculo. Y también el de The One, que está allá en Las Vegas.
2: Sí.
0: Que es el de Michael Jackson y utilizan hologramas.

0: El de Michael Jackson, también en Las Vegas, que no me acuerdo en qué hotel ni nada, pero sé que son producciones del Cirque du Soleil.
1: ¡Órale!
0: ¡Excelente! De verdad, padrísimo. Vámonos con un corte, regresamos.

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1: 10:31.
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2: Diez de la mañana, 33 minutos, 961-61-504-89, en Tapachula, 962-625-2499. Hola, Josefina, buenos días, saludos, José Carlos. Hola, José Carlos, ¿cómo estás? Muy buen día. A todos ustedes, también los saludo, vayan directamente a su WhatsApp, en Tapachula, 962-625-2499, Tuxtla, 961-61-504-89. He dicho siempre que para mí y para muchas personas, y yo sé que, pero yo creo que para todos, uno de los sentidos que a lo mejor tienes más desarrollado es el sentido del olfato. Y los olores son sumamente importantes para ti. Estábamos hablando ahorita de la piel de gallina. Bueno, ahora hablemos del sentido del olfato. Yo como que en cuestión digital no sé qué está pasando. A ver, en este 2026 los dispositivos de olfacción digital. O sea, prepárate porque muy pronto cuando veas un comercial de tacos en tu celular vas a poder oler el pastor y el cilantro.
3: Ah, ok.
2: No lo puedo creer, ¿qué es esto? O sea, cartuchos de microaromas. O sea, están empezando a integrarse en cascos de realidad virtual y en computadoras de alta gama y funcionan mezclando olores base para recrear miles de fragancias.
3: ¡Órale!
2: O sea, está muy loco.
3: ¿Como el rascahuele?
2: Ah, yo coleccionaba estampas y habían unas de fresa, habían de uva. Sí, claro. Y frotabas la
3: rascahuele.
2: La rascahuele. Entonces, se está utilizando en medicina para ayudar a personas que perdieron el olfato en el 2020. O sea, algunas quedaron sin el gusto o el olfato quedó muy dañado por el se me fue.
3: Por el COVID.
2: Por el COVID. Entonces, ahí están empezando a hacer esto para reentrenar la nariz por estímulos digitales. No lo puedo. O sea, si creías que ya habías visto todo, o sea, imagínate ya que tu celular empiece
3: a través del
2: oler
3: celular
2: a café recién hecho por las mañanas.
3: Qué rico.
2: Con tu despertador. Imagínate eso. Está muy. Ay, será posible, ¿eh? Se me hace muy loco, muy bizarro. Como loco y bizarro es lo que acaban de hacer en Argentina, que te estaba enseñando ahorita.
3: Sí.
2: O sea, ¿será que lo pueden aplicar aquí en México para el Mundial? ¿Para los partidos? Es que les voy a decir, está muy loca esta noticia, pero resulta que en Argentina ya ven que son muy aficionados al fútbol. O sea, realmente sí, el fútbol, soccer, es un deporte que en Argentina es, bueno, o sea, muchos dicen es que hasta como religión la toman, en fin. Pero resulta que a todos los que deban pensión alimenticia a sus hijos, que no hayan cumplido con la cuota.
3: Claro.
2: Ajá. En pocas palabras, padres irresponsables, sí. No tienen otra palabra, padres irresponsables, insensibles, que creen que la mujer puede con todo. Entonces, no les van a dejar entrar a los partidos de fútbol en ningún estadio allá en Argentina. Y digo yo, estaría buena esa medida ahora que vienen tantos partidos tan importantes.
3: Sí.
2: Oye, y el estadio aquí, vacío.
3: Sí.
2: Qué loca noticia, pero se me hizo realmente una estrategia. Pues para todos los que son muy aficionados al fútbol y no faltan a un partido. Entonces, si tienes para
3: el partido,
2: exacto, debes de tener para pagar la pensión alimenticia, ¿no?
3: Claro. Sería buena estrategia, para los deudores.
2: Para los deudores, sí,
3: los
2: no,
3: amigos
2: no.
3: deudores.
2: Sí, no, qué cosa. Si tú eres un amigo deudor, ya no te voy a llamar amigo porque no se vale. En serio, señores, una cosa son las cosas de pareja.
3: Sí,
2: y
3: claro.
2: Otra cosa es que no cumplan con la pensión alimenticia.
3: Por supuesto.
2: Bueno, vámonos con más. 10:37.

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3: 10 de la mañana con 46 minutos exactamente. 961-61-50489. ¿Te acuerdas que decimos, ay, ya va a terminar el programa? ¿A poco ya estamos a 14 de mayo? ¡Qué rápido se va el tiempo! Y a veces no sabemos ni por qué tenemos esa sensación de que va pasando muy lento el tiempo. ¿Por qué será? Muchos dicen que cuando estás muy entretenido pasa volando. Y muchos dicen que no. O sea, cuando piensas que o sientes que el tiempo se aceleró, a lo mejor... Bueno, a mí me ha sucedido, fíjate, que veo de repente fotos y digo, ay, parece que fue ayer y ya lleva 5 o 6 años.
4: Sí, sucede.
3: ¿No?
4: No te das cuenta de la velocidad.
3: Ajá, entonces dice la ciencia que todo tiene una explicación porque la ciencia dice que se llama falta de marcadores de memoria. Y es cuando el cerebro dice que mide la cantidad de experiencias nuevas. Entonces, cuando estamos en la típica rutina, ya que estábamos hablando de rutina hace un momento, cuando trabajo, casa, celular, trabajo, casa, celular. Me suena, se me es familiar. Trabajo, casa, celular, trabajo, casa, celular. Entonces, el cerebro deja de grabar recuerdos detallados. Entonces, cuando miras atrás ya no hay hitos y el tiempo parece que se encoge. Entonces, fíjate que se recomienda mucho el microturismo de rutina, o sea, cambiar el camino del trabajo, que no tomes la misma ruta todos los días. O comer algo nuevo para poder engañar también al cerebro y para poder alargar un poquito la percepción de la vida. O sea, si quieres que tu vida no se sienta de que está pasando de volada, no hagas siempre lo mismo. No seas tan rutinario. Ese es el consejo, que no tenemos que ser tan rutinarios, que tenemos que romper la rutina. Dije rutina, no disciplina, ¿eh? Una cosa es la disciplina y otra cosa es la rutina. O sea, haz lo mismo, pero de diferente forma. Encuéntrale ese sabor a la vida y haz las cosas diferentes. Y es de esa manera dicen que el cerebro, el tiempo, lo va a tener como que más lento. No lo va a registrar tan rápido. 10 de la mañana, 48 minutos, regreso.

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14: 10:51 a.m. Estamos a punto de despedir el programa del día de hoy, jueves 14. Bueno, pues mañana todos sabemos, es día del maestro y de la maestra. Entonces, queremos felicitar anticipadamente. Mañana estaremos felicitándolos. ¿Por qué haces eso? Hay muy buenos maestros, muy buenos, muy buenos. La verdad es que se me hace que eres bien flojo para la escuela.
15: Fui Oigan, un gran estudiante.
14: Ah, sí, cierto, has dicho que eras un gran estudiante, ¿verdad? Que eras así súper, súper, súper, súper atento a clase y con buenas calificaciones.
15: Claro
14: y muy buena conducta y todo, ejemplar.
15: Solo en la universidad, porque prepa sí fui un fiasco.
14: La verdad es que Yo sí les digo algo, yo valoro mucho a los buenos maestros y a las buenas maestras, los que tienen esa vocación, que siempre tienen la paciencia, porque muchas veces maestros y maestras llegan a ser hasta de psicólogos y hasta
16: sí,
14: coaches de deportivos y demás. La verdad es que hay muchísimos maestros y maestras que tienen una vocación hermosa y que, bueno, pues no nada más están ahí por el sueldo. Ahora, la verdad, les quiero confesar algo. Últimamente, padres de familia, madres de familia, yo sé que pues estamos más atentos en cuestión de seguridad y eso debe ser, por supuesto que sí. Pero también démosle esa confianza en el momento que estemos atentos a las juntas y demás.
16: Sí, claro.
14: A cómo son de conflictivos algunos papás y algunas mamás. De verdad, se pasan,
16: sí.
14: Se quejan de todo. Justo. Ya no dejan que el maestro realmente les enseñe, sino ya el maestro está con miedo, hombre.
15: Fíjate que yo tenía un familiar que fue maestra, o sea, se jubiló y todo de maestra, pero fue directora de un preescolar, y lo que nos decía siempre era que realmente con lo difícil era lidiar con los papás.
14: Yo tuve la fortuna, y le mando un saludo, porque ahorita vamos a ir a hacer el programa al Instituto Andes, que en la cabina Andes, ahí, que tenemos la cabina Radio Andes con Radio Núcleo.
17: Sí, pi.
14: Trabajé ahí 7 meses.
17: Ok.
14: No, pero estaba yo en...
15: ¿No fuiste maestra?
14: Me pidió una vez la maestra de bachillerato de marketing que cubriera 3 clases. Y con eso me bastó
15: suficiente para
14: valorar
15: ti.
14: Más a los maestros. No, pues no, la verdad es que es una edad en que debes de ser una persona que es... En primer lugar, maestros, prepárense, siempre.
15: Sí.
14: Preparen su clase, actualícense. No es lo mismo enseñar hace 10 años que enseñar ahora. Los niños ya la atención la captamos de una manera muy diferente, como padre de familia también,
15: claro.
14: El maestro de vida y todo lo demás. Pero fíjate que sí puedo decir que muchos padres de familia, muchas madres de familia, se les reconoce que están muy involucrados en todas las actividades, sea el colegio que sea, ya sea particular o público. Lo importante es que estén involucrados y estén pendientes. Pero algo que sí les recomiendo muchísimo, obviamente la seguridad de sus hijos es súper importante, pero también que hagan equipo con la institución, ¿no? Y que
15: claro.
14: Las instituciones le echen muchas ganas también en supervisar a su cuerpo docente, que los actualicen,
17: sí.
14: Que sí les exijan también, que estén aprendiendo los chavos y las chavas, porque México necesita buenos docentes, buena educación, porque la educación es lo único que va a salvar este país. He dicho, ay sí, yo no hubiera servido de maestra, si aquí para regalar boletos doy las respuestas.
15: No, ni yo soy buen maestro.
14: Hubiera tampoco. Sido extremadamente estricta.
15: Claro.
14: O sea, yo creo que me iría a los picos.
15: A los extremos.
14: Sí. O sea, sí me iría a los picos. O muy barco o sumamente exigente.
15: Sí,
14: dependiendo.
15: Yo también lo soy.
14: Ahora, también hay que reconocer que hay alumnos con carisma, que cómo le hacen la barba a los profesores y esos cómo me caían mal, hombre.
15: Sí, claro.
14: Sí, caramba, uno ahí matándose y el que le hacía la barba...
15: Pasaba
14: con 10 y no había hecho ni la tarea.
15: Sin hacer nada, claro.
14: Sí, oye,
15: ¿sí?
14: Y uno por andar de honesto y rebelde.
15: Sí, hombre.
14: Ay, sí, cómo extraño esa época en que estaba todos los días en la dirección firmando un reporte.
15: Sí, también fui mucho en la prepa.
14: Ah, yo por contestona, no me dejaba.
15: Yo por rebelde.
14: No digo, también, yo por contestona. Yo sí era contestona. No grosera, contestona. Entonces, pues decía y no tenía filtro, entonces confrontaba. Entonces, ese ha sido mi talón de Aquiles en
15: mi
14: vida.
15: Sí, claro.
14: Ni modo, ya me voy. Adiós, bye, bye. Oigan, gracias, gracias. Oigan, los espero. Hagan un paréntesis conmigo en Somos Radio 89.1. Estaremos transmitiendo desde la cabina Andes. Y esta es realmente una propuesta nueva por parte de Radio Núcleo, porque queremos inspirar a las nuevas generaciones a que conozcan este medio de comunicación por excelencia y tengan el poder de la comunicación, porque la comunicación les va a servir en todos los aspectos de la vida. Entonces, escúchenos, estaremos precisamente platicando con el plantel docente y vamos a estar hablando acerca de los maestros y las
15: vientos.
14: Maestras. Va a estar muy interesante el programa. Los espero a las 12 del día en paréntesis 89.1 Somos Radio en el Face. También ahí pueden escucharnos. Lilo Martínez, muchísimas gracias. Allá en 99.5 Los 40 Tapachula. Gracias, Manuel Ali. 96.1 Los 40 Tuxtla. Yo me despido, soy Josefina Gutiérrez y recordemos juntos que los problemas nunca van a ser más grandes que nosotros. Que tengan excelente día. Hasta mañana. Bye, bye.
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15: 10:59.
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19: Ahí estamos, señoras y señores, ¿cómo están? Buenos días, bienvenidos a Los 40 96.1 con toda la actitud. Mi nombre es Soño Martínez, es un placer estar con ustedes el día de hoy desde las calles. ¿Y qué creen? 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
19: Ahí está, de esa manera arrancamos el control remoto a través de los 4096.1 con toda la actitud. Gracias DJ Pelos, gracias Rulo de ese lado, y vámonos a un corte, mi querido Chris.
10: Es correcto, y continuamos con más a través de la programación de los 40 Tuxtla 96.1, por supuesto, con toda la actitud.
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9: ¿Tú quieres que me coma el tigre? 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
4: Así es, muchísimas gracias a los chicos que estuvieron el día de hoy con nosotros, a los asesores dándonos toda la información. Nos tenemos que despedir de ese control remoto. Muchísimas gracias a DJ Pelos, que está ya en cabina central. Gracias al buen Rulo, y aquí es DJ Sin Pelo. Y bueno, yo soy Toño Martínez y Christopher Serrano, y en un rato más nos sintonizamos en otra frecuencia a través de Radio Núcleo. Que tengan excelente juevesito, no le cambies, sigues a través de los 40, 96.1.
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1: Son las 12 con 2 minutos.
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1: Claro de que yes, vamos a gritar a México para que sea obviamente con todas esas buenas vibras positivas. Ya son las 12:27, saludando a toda la audiencia, a toda la gente que nos escucha, a todos nuestros radioescuchas preciosos que andan por ahí en el TX, en plataformas, en también que andan en las redes sociales activos con las dinámicas y demás. 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
15: Son las 12 con 32 minutos.
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0: Es la una con un minuto.
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4: Querido público, afición pecadora. Anoche, el señor San Cristóbal, el señorito está acá, precioso, y un servidor. Acudimos a la entrega de premios, a lo mejor del podcast en nuestro país, de Spotify. Spotify México. Y estábamos, como ustedes saben, nominados en la categoría del aire al podcast, que se trata de básicamente de humillar gente por su avanzada edad, según entendimos el día de ayer, en el magno evento al que fuimos invitados y agradecemos enormemente. Bueno, pues este fue el resultado.
5: Quisiera acotar, antes de que pongas el audio, nada más quiero dejar en claro, fue un robo. Le robaron a Marta. Le robaron a Jordi, le robaron a Regil, le robaron a todos los que no gozaron de esto que van a escuchar.
4: Hola, señor.
6: En radio por primera vez en el año 1997 y lleva casi media década en Spotify. El doble sentido y los albures están incluidos en el podcast sin costo adicional. Merecidamente ganadores de esta noche. Gracias por darnos de comer, señores.
7: Gracias. ¿Nos toca en este? Bueno, pues como la humedad y el petróleo.
8: No mames, somos petróleo, somos unos pinches ancianos.
7: Y sí somos.
8: Pero la verdad, muchísimas gracias. Hoy lo decíamos en la mañana. Nunca habíamos ganado ni madres en todos nuestros 57 años. Así que pues nos da un chingo de gusto. Gracias. Un honor estar contra esos otros dinosaurios de la radio.
7: A quienes hay que reconocer, porque la neta son chingones. Lo robaron, cabrones. No debimos haber ganado, pero yo puedo seguir viviendo los 3 minutos de vida que me quedan. Amenacé con quitarme la vida. ¡No va a ser necesario!
4: Gracias, gracias México, gracias público cornetero, gracias afición gracias pecadora, Spotify. Gracias Spotify, pero sobre todo gracias a todas las personas que se tomaron la molestia de emitir su voto, de sufragar y votar y rebotar. Quisiera en la corneta. Yo, gracias de verdad.
5: Quisiera yo decirles una cosa que nos compartieron ayer. Público que escucha este programa, público que se puso a apoyarnos y a votar. Al parecer la votación fue notablemente mayor por ustedes, querido público de la corneta, que sí se tomaron el tiempo, los 2 minutos o 3 que se tomaron al día para entrar a Spotify y buscar la votación de nuestro podcast. Al parecer nos llevamos a los demás por un buen rato.
4: De calle.
5: Entonces, gracias.
4: Eso fue lo que nos dijeron nuestros contactos allí en Spotify, que no podemos revelar. Correcto. Pero nos dijeron que sí, la votación fue avasalladora. No. Gracias.
5: Los representantes de Spotify, que de verdad es la compañía, digamos, más importante en este rubro de los podcasts.
4: El podcast es la número uno, sí.
5: La número uno. Nos dijeron que realmente ustedes, público de la corneta, son unos chingones.
4: Hicieron
5: así que
4: la
5: gracias,
4: diferencia,
5: de verdad.
4: Finalmente gracias.
5: Ganamos algo, carajo.
4: Se aliste con premio, güey, finalmente.
5: Güey, salí con una garraspera, no sé si me oyen, pero estoy madreadísimo por estar gritando ayer. Estoy un poco enfermo de la garganta y de la cabeza también, pero qué bárbaro. Cómo me divertí. Y de verdad, le mando un reconocimiento y un abrazo a Jordi, a Regil, a Marta, a las dos Martas, porque estaba Marta de Baile,
4: Figueroa,
5: por supuesto, la única.
4: Y nuestra gran líder, Marta de Baile.
5: Así es.
4: Y fue un gusto, porque además estábamos ahí en la misma mesa con Marco Antonio Regil, que es un tipazo, lo conocemos y lo queremos desde hace muchos años.
5: Qué guapo
4: igual,
5: es, güey.
4: Qué guapo sigue, ¿no? Regil, es espectacular.
5: Qué bárbaro, es increíble, güey. Y qué guapo es Jordi también.
4: Y estaba con nosotros Jordi, que no solo es guapo, sino, como se lo he dicho a él y a ustedes miles de veces, a mí me parece el mejor entrevistador que hay en México.
5: Es una pistola.
4: Y aparte es un gran ser humano.
5: Ese compadre, sin duda.
4: Sí, lo queremos mucho a Jordi y lo admiramos y lo respetamos enormemente. Creo que él debió haber estado en la categoría de entrevistas y sin duda ahí hubiera arrasado, porque mí no hay mejor que él. Y entonces pues estábamos ahí departiendo que las cervecitas, que el whisky, y luego pues llegó el momento en el que ganamos. ¡Ganamos, güey! ¡Ganamos, güeyes!
5: Yo estaba preparado.
4: Gracias.
5: Estaba ganamos güeyes, güeyes amigos, mi güey amigo que escucha este programa, de verdad, les agradecemos porque esto evidentemente no fue labor nuestra, fue labor de ustedes.
4: Sí, y no somos nadie sin ustedes.
5: Media pinche hora regodeándonos en el triunfo, pero nos la pela, no es cierto. Nos dieron el premio, gracias.
4: La tuvieron que pelar.
5: A ver. No, gracias a todos.
4: Oscar Torres nos dice, hijos de la ching, yo sí les dediqué tiempo para votar y ustedes ni un minuto se toman para mandarme un saludo. Felicidades, enhorabuena, par de hojaldras. Oscar, de verdad, saludos, gracias. Wey. Oscar es representante de todo, no podemos agradecerle personalmente. Correcto. A cada uno de ustedes.
5: Todos somos Oscar.
4: Pero nos encantaría, todos somos Oscar. Gracias.
5: Ese es el tema del día de hoy, todos somos Oscar.
4: Gracias a Dan Díaz de León, que dice que solo abrió Spotify para votar por nosotros, pues lo vas a disfrutar mucho el tenerlo. Que si estamos crudos, sí, estamos muy crudos. Después nos fuimos a cenar, el destaque y yo, con mi bella esposa Sofía, que nos acompañó a lo largo del evento. Y nos estuvo azuzando a beber y beber más y más todavía. Salimos fundidos tardísimo, a las 3 de la mañana el destaca me estaba mandando canciones. O sea, imagínense las condiciones en las que se encuentra el señor.
5: Tenemos la canción que mandamos, tenemos We Are the Champions nuevo, digo, hay que ponerla, ¿no? Porque ni pedo, güey. O sea, estoy suficientemente ruco para gozar con ese tema de Queen y reír y ver el sol que está esplendoroso el día de hoy.
4: Casilla por
5: siendo
4: casilla.
5: Siendo el ganador, güey. Siendo el ganador de Spotify.
4: Dicen,
5: oye, ganó la cotorriza también.
4: Claro. Un abrazo.
5: Y hay que mandarles.
4: Y nuestra profundísima admiración y cariño a Ricardo y a Slobo, que son unos fregonzazos. Ganaron dos categorías: mejor podcast de comedia y Top of the Tops, o algo así se llamaba.
5: Esos güeyes,
4: el mero mero. El mejor podcast mexicano.
5: Hay una lista de los podcasts a nivel mundial. Y esos güeyes creo que están tantito abajo del 10, como en 13 o 14, según entiendo.
4: Sí, pero no de México, no de Hispanoamérica. O sea, compitiendo con los podcasts en inglés. O sea, son una potencia mundial los cotorrizos. Y siempre es un gran gusto verlos, güey.
5: Ahí estaba Susana Zabaleta también ayer. Le mandamos un abrazo. Y a toda la gente que organizó el evento de ayer, a toda la gente de Spotify, de verdad, muchísimas gracias. Pero sobre todo, y perdón que reitere, gracias a ustedes, querido público, ya ganamos algo en nuestras pinches tristes vidas, güey.
4: Sí, ya, ¿verdad? Ya.
5: Y no me tengo que quitar la vida. Fíjate, ya tenía la pistola lista, güey. Hoy amanecí con la pistola lista.
4: Me preocupaba mucho eso, que no pudiera. Que no pudieras.
5: Porque tendremos buenas elecciones, lo sabes.
4: Eso, sí. Cuando uno vota por el candidato ganador, sube la testosterona, correcto, suben las endorfinas y mejoran las erecciones. Entonces,
5: así es.
4: Toda la banda cornetera que votó por nosotros, disfruten ustedes y sus parejas de ese vigor, esa energía y esa virilidad que nos da el triunfo que
5: como
4: es de
5: diría
4: todos.
5: Pulpomo, beban y cojan, e inviertan.
4: ¿Por qué no?
5: Ahí está, güey. Qué bonito, güey. Qué bonito es haber ganado. Y al haber ganado, nos sentimos realmente satisfechos. Y queremos agradecerles a todos y cada uno de ustedes el habernos dado eso. Eso que nos place. Eso que nos hace felices.
4: Su voto.
5: Eso que nos tiene contentos. Eso que no deja que se me borre la sonrisa el día de hoy. Así que, Freddy, dinos. ¡Ah, huevo! ¡Ganamos! ¡Nos la pelaron!
4: Nos la tuvieron que.
5: ¿Qué somos? Qué chingón. Sí.
4: Así es.
5: Nuevo. Nuevo sal al aire.
4: Sal al aire. ¿Cómo te sientes? Felicidades, mi querido Nuevo. Este triunfo también es tuyo, por supuesto.
9: Es de la gente. En realidad, saben que ayer me cansé de responder mensajes de la gente, que son en realidad los que nos dieron este premio. Es de verdad, yo les digo gracias a ellos, a la gente que es la que nos escucha.
5: Correcto.
9: La que nos descarga, la que nos descarga también.
5: La corneta, nos descarga la corneta.
9: La que nos caga, la que nos apoya, la que de verdad gracias a la gente y a ustedes que están locos, güey, que es gracias a esa locura.
5: Tú también, cabrón.
9: No,
5: te hagas de lado, ¿eh?
4: Dios nos hace y nosotros nos juntamos, nuevecito.
9: No.
4: Te hagas, güey.
9: Como ustedes, no hay. Como la estaquita, no hay. Ya, la locura del estaca es lo que hace que este programa sea lo que
5: está mal, güey.
4: Estoy de acuerdo totalmente.
5: Gracias al público. Gracias, Nuevo. Gracias a Fingers. Gracias a Pulpombo.
4: Gracias
5: a toda la gente que ha pasado por este programa.
4: Eduardo Iniesta, Moy Muñoz. ¿Quién me está faltando?
5: Nos falta mucho, ¿no?
4: Gaby Cam, por supuesto.
5: Gaby Cam, claro. Toda la gente que hace de este programa lo que es. Vero Tucent, que ya no está. Toda la gente que ha hecho de este programa una.
4: Pero que fue la sustituta de este programa durante mucho tiempo.
5: La sustituta, exacto. Gracias, no sé, a María José Suárez. Gracias a toda la gente que ha pasado por aquí y que ha gozado de la corneta.
4: El estaca se oye terrible apenas y puede hablar, dicen.
5: Pues es que, güey, entre que estoy enfermo y ayer grité muchísimo, porque sí grité, güey, me emocioné, güey. Yo nunca gano nada, güey. Yo siempre pierdo. Y ahora estoy feliz, güey.
4: Ya no eres el perdedor como Maluma, güey. Ahora no, sí, ya eres un triunfador. Por primera vez, espero que no sea la última, pero por primera vez en nuestra historia ganamos algo. Gracias por ser parte del equipo ganador.
5: Oye, además, gracias, no iba yo a amanecer hoy, güey. Me iba a quitar la vida, güey. Y no me la tengo que quitar. Puedo seguir aquí jodiendo gente, güey. Eso es muy bonito, güey.
4: Sí, es un gran alivio. Sobre todo para todos los de la 4T. Deben estar felices con tu triunfo.
5: Les mando un saludo a sus mamás, a todos los de la 4T.
4: Okay. Sobre todo a Cero Bots, para que aprendas, güey.
5: Nadie te quiere. Ok.
4: Bueno, pues tendremos corneta como todos los días. Hoy llena de felicidad y un poco crudos. Ni modo.
5: Perdón por la espera,
4: ¿eh? Le está hablando como José José, en quien encarnó anoche.
5: ¿Sabes qué? Me da miedo, güey. Me da miedo acabar como José José. Un saludo al doctor Scholl, al doctor Wagner.
4: Y al doctor no.
5: No sé, güey. Al doctor no. Y a todos los demás doctores, güey. O sea, es terrible. Necesito un doctor de la garganta, güey. Qué va. ¿O será que me sirvo un martini y hago el porro? Digo, estoy en mi casa, güey. O sea, podría.
4: Quizá ¿sabes qué? Te caería bien un tequilita, algo que te aclare la garganta. Fíjate, que te quite la carraspera.
5: Creo que lo voy a hacer. Va a ser un experimento radiofónico.
4: Yo te recomendaría más bien un té de manzanilla con limón y miel.
5: No.
4: Algo así, güey, que realmente te ayude. Pero un tequila doble también funciona, ¿eh?
5: O me puedo convertir en el diablito, güey.
10: Ya hacer una voz acá, ¿no? Así, ¿qué pedo? O sea, aquí estamos en el Tlacuache.
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10: De Diablópolis.
5: Saludos al diablito, un beso en la frente.
4: Y un agradecimiento también a nuestros jefes, a todos y cada uno de ellos, a Julio que nos ha apoyado. Hugo. Siempre a Ramiro, que está con nosotros y recientemente también nos ha mostrado todo el apoyo. A
5: que se tomó el tiempo, además nuestro jefe Pluma Blanca.
4: A Emanuel.
5: Una felicitación. Emanuelo, que ayer estuvo ahí.
4: Gracias a todos, al pie del cañón. Siempre. Y tenemos un gran equipo. Bueno, ya estuvo. ¿Qué quieres
5: decir que está siempre al pie del cañón, Emanuel, no? Se oye mal, güey, al pie del cañón.
4: Mira, este programa no juzga. Cada quien, amor es amor. Pero bueno, el top 10 del día de hoy se va a llamar El peor momento para guiñar el ojo.
5: El peor momento para guiñar el ojo. Cuando estás paseando a tu perro. El peor momento para guiñar el ojo.
4: Señor San Cristóbal, vamos a empezar con el tacto rectal. Guiño, guiño.
5: ¡No! ¡Guiño, guiño! Bueno, mande lo suyo a la corneta FM, esa es la vida gratuita de este programa. El peor momento para guiñar el ojo. Un saludo también a toda la gente que produjo el show del día de ayer. Por ahí estuvo, por ejemplo, Yo Soy Un Pato.
4: Nuria Ocampo.
5: Nuria.
4: Que la queremos mucho también.
5: Le mandamos un gran saludo. Máximo. Talentosa señorita que ayer.
4: A Santiago Flores Meyer, que escribió la parte en la que se refirieron a nosotros como dinosaurios y petróleo radiofónico.
5: Ese güey que se vaya al carajo, lo quiero mucho, pero ayer él escribió el guión del show, por supuesto hay que decirlo magistralmente, pero nos dijo petróleo y dinosaurios, güey, el muy Kool-Aid, pero bueno, ni modo.
4: Oye, y la sensación, además de por supuesto la cotorrisa, que es un exitazo a nivel mundial, ¿qué tal la boy band esta, cómo se llama? Santos Pérez.
5: ¿Cómo se llamaba nuevo? ¿Te acuerdas? ¿Qué?
9: No, yo no fui.
4: Santos Peregrinos.
5: Yo no fui, güey. Yo pensé que sí.
9: Santos Bravos.
5: Me acuerdo de
4: Santos Bravos, noche, Santos wey. Bravos. Qué bruto, Santos qué manera Olios. De humedecer, de causar locura. Cinco chavitos suben al escenario y todas las niñas estaban ahí en el auditorio.
5: Toda la parte de arriba estaba llena del público de Santos.
4: De Santos Bravos. Santos Bravos.
5: Y de verdad, caían ríos de la grada de arriba. O sea, de pronto... Y llegaba una oleada tibia. de cariño.
4: Una oleada, sí, marítima, sí. Marítima, una brisa.
5: Oye, y además de todo, para ayer hicimos una serie de pactos con otros podcasts y otros talentosísimos pues conductores de podcast para hacerles cornetas extendidas que ya vienen, así que no se las pierdan.
4: Sí, va a estar interesante hacer esos crossovers. Por cierto, preguntan varias personas que por qué está Phil Barrera conduciendo la corneta.
10: El día de hoy.
4: Es que trae un par de botellas de sake y unos whiskies atorados en el stack ahí.
5: Fíjate que ayer pedimos la segunda botella de sake, la segunda, porque se nos acabó la primera, traía un hoyito. Claro que nos la acabamos.
4: Se acabaron las dos y la sacó.
5: Yo no me la acabé, Yo todavía no me la acabo, de hecho. Aún no me la acabo, pero bueno.
4: Oigan, no le den ideas, dicen felicidades, para que veas estaca que una parte de México te apoya, deberías de lanzarte para presidente y yo para tu primer dama.
5: Está bien, güey. Oye, hablando, tú podrías ser secretario de Educación porque creo que le dieron una patada en las nalgas a Mario Delgado, según entiendo. Se fue al carajo por andar proponiendo ideas estúpidas.
4: No he visto confirmación de eso.
5: Y en una de esas a la presidenta ya le llenaron el buche de piedritas, al parecer ojitos de sapo, se fue al carajo. No está confirmado.
4: No está confirmada la noticia, es solamente un trascendido en este momento.
5: Correcto.
4: Ay, güey, qué mal me siento. Pero bueno, vamos, vamos a sacar esto adelante.
5: Esa pausa fue una delicia, güey. Ay, ¿ya salió?
4: Güey, esto es una belleza. Ya ven que los gobiernos que tienen la 4T en los distintos estados de la República también tienen sus mini mañaneras, ¿no? Sus mañaneras estatales. Y ahí estaba la mañanera de Baja California, la gobernadora sin visa, Marina del Pilar, estaba hablando y bueno, ha habido muchas quejas en ciertas ciudades de allá, como Mexicali, Tijuana, en donde dicen que pues, hay con mucha frecuencia apagones, que no está funcionando bien el sistema eléctrico.
5: Se va la luz.
4: Y
5: esto no es magia, madre, lo no que sucede madre. Es que toman el presupuesto que se utiliza para el mantenimiento de las redes eléctricas y lo usan, no sé, para campañas o para hacer negocitos y licitaciones entre cuates. El asunto es que, como en otros estados, por ejemplo, en Baja California, pues se acabó la lana y esto dijo...
4: Bueno, eso no lo sabes, este máster lo está sacando de la manga, pero lo que pasó es comedia pura. O sea,
5: venga.
4: Adelante.
12: Promesa, pero también estamos haciendo... ya los proyectos necesarios porque hay algunas zonas.
5: No es un sketch, no es un programa de comedia, es Baja California en la conferencia
4: mañanera. La gobernadora, Marina del Pilar.
5: La gobernadora hablando de que se está haciendo todo lo posible para arreglar la red de suministro eléctrico y se le va la luz, güey.
4: Y haciendo la distinción, ¿no? Porque ya ven que a la 4T, al gobierno este del bienestar le encanta cambiar los términos, ¿no?
5: Claro.
4: Y entonces está diciendo, no, como cuando hubo esa bola de cancelaciones de hoteles hacia el Mundial aquí en México, que dijeron, no hubo cancelaciones. Lo que hubo es que se desbloquearon algunas reservaciones, que es lo mismo que cancelar la reservación. Bueno, pues aquí dicen, es que no hay apagones, hay interrupciones del servicio eléctrico, no son apagones.
5: Es muy distinto.
4: Por eso grita un brother por ahí, ¡eso fue interrupción o apagón, gobernadora!
5: Pero ¿sabes qué? No es apagón, es interrupción. Bueno, pues ahí tienen. Ahí tienen, dame un Herren, lo que hace este gobiernito de juguete. En este caso es local de Baja California.
4: Qué belleza, que justo en ese momento se vaya la luz. Pero bueno, sigamos ahora con la senadora Simei Olvera, que citó una famosísima frase.
5: ¿Simei?
4: Simei.
5: Okay.
4: Simei Olvera recordó una gran frase del Benemérito de las Américas, una frase que todos hemos escuchado.
5: Se dice Benemérito, ¿eh?
4: Ya lo Benemérito. Ayer lo aprendimos también de otro cuatrotero. Bueno, pues esto dijo la senadora Simei Olvera, citando la gran frase de Benito Juárez.
13: Y la de nuestro gran presidente oaxaqueño indígena, Benito Juárez. ¿Qué dice, compañeras y compañeros? Nosotros sí nos la sabemos. Ellos, yo creo que la necesitan leer entre los individuos como entre las naciones. El derecho al respeto ajeno es la paz.
5: Ay, el derecho al respeto ajeno. Nosotros sí nos la sabemos. Todavía
4: aparte pendejeando, los demás la tienen que leer. Yo me la sé de memoria y la dice mal.
13: Nosotros
4: el respeto al... A ver, sí, déjalo otra vez, es que es precioso.
5: Venga,
13: nosotros
5: venga,
13: sí nos la sabemos. Ellos, ajá, yo creo que la necesitan leer. Entre los individuos como entre las naciones, el derecho, ajá, al respeto ajeno es la paz.
4: No, no es el derecho al respeto, señorita, es el respeto al derecho ajeno. Al derecho. No, no el derecho al respeto.
5: Respetar los derechos de los demás, qué a belleza. Eso se refería.
4: Qué belleza.
5: El mérito de
4: taruguear a todos los demás y zurrar.
5: Cagarla.
4: Oye, ayer anduvieron los de YouTube aquí en la Ciudad de México, dieron un concierto.
5: Ya
4: por
5: me
4: ahí,
5: caen gordos, güey.
4: ¿Por qué? ¿Por
5: la, qué ¿sabes qué? Te voy a decir una cosa. YouTube estaba súper de moda cuando el señor Videgaray y yo teníamos, no sé, 17, 18 años. Era una banda.
4: Va a ser la banda más importante del mundo.
5: Te voy a decir, ya no, güey. A mí me cayeron gordos cuando la compañía
4: de
5: teléfonos, computadoras y demás, Apple, de pronto en mi computadora apareció un playlist de YouTube.
4: En tu teléfono.
5: O sea, me regalaron, como si fuera el gran regalo, se metieron a mi computadora y me pusieron su pinche música sin siquiera decirme si la quería o no. En ese momento a mí me cayeron gordos. De bono para abajo. Todos se pueden ir al carajo. Se metieron en mi intimidad, en mi computadora, y me pusieron su pinche música que yo no pedí. Ese día dije, nunca voy a jamás oír una canción de estos güeyes.
4: Y aparte estaban pinchonas las rolas,
5: la punta,
4: ¿no?
5: Wey. Estaban pinchonas las rolas y pinches güeyes. ¿Quién les dijo que yo quería su disco, güey? Váyanse al carajo. Y ahora me cayeron más gordos porque fueron a hacer el caldo gordo a la 4T. Pero bueno, me zurra YouTube.
4: Sí, ya veo. Es que mal humor. Pero no le vinieron a hacer caldo gordo, me vinieron a dar un concierto. Bueno, entonces ya nos olvidamos de la Ciudad de México.
5: ¿Qué nace madre? ¡Bono! Bueno, no,
4: vamos a oír esto, porque ahí estuvo la jefa de gobierno, Clara Brugada, que compartió un video en sus redes de qué pasó durante la estadía de YouTube en México. Y ya ven que ahorita está de moda el ajolote, no sé por qué lo trae de bandera
5: Clarita Brugada,
4: que con la ajolotización de la Ciudad de México.
5: Está gastando quién sabe cuántos millones de pesos en pintar de morado los pinches puentes. Clarita, el amarillo es una cuestión internacional, es para la visibilidad.
4: Oiga, señor, eso ya lo dijo ayer, ¿eh?
5: Visibilidad.
4: Lo dijo ayer
5: no,
4: varias
5: pero
4: veces.
5: Hay que decirlo otra vez. Hay que decirlo otra vez, porque Clarita Brugada, con su ajolotización de la ciudad, lo que está haciendo, pues es... Ajotolización, ese es el ajolote rosa.
4: Alternativo.
5: Pero bueno, esto de verdad me parece que hay que decirlo y repetirlo. Dejen de gastar dinero en sus pendejadas políticas y pónganse, en todo caso, a darle mantenimiento al mobiliario público para beneficio de los ciudadanos y no para sus pinches campañas.
4: Vamos a escuchar qué dijo Clarita Brugada. Adelante. Dijo puro.
14: Ajolotizamos a YouTube y lo invitamos al Zócalo capitalino.
5: ¡Qué padre!
14: Esta es una invitación para que puedan tocar en nuestra maravillosa plaza que es el Zócalo. Son bienvenidos, nos encantaría mucho. Es un ajolote. Un ajolote es un animalito endémico.
15: Okay. Nos encantaría mucho, dice.
14: This is for you. Y el pueblo los quiere, los ama.
4: O sea, a mí sí me late que venga YouTube a cantar gratis en
5: Dejen
4: el Zócalo.
5: Dejen de llenarse la boca del pueblo, ya me traen hasta la madre. Dejen de llenarse la pinche boca del pueblo.
4: Por ejemplo,
5: payasos.
4: El Estaca también es pueblo y no ama a YouTube.
5: Sí, correcto. Es que el pueblo, esa bonita...
4: ¿Tú amas a Mao?
5: El que ama a Mao, ama
4: a China.
5: Sí, y ama a la humanidad. ¿Sabes qué? Nos faltó felicitar a Fingerella del espacio, güey.
4: Fingers, claro, tienes toda la razón, Fingerella. ¿Cómo te sientes de ser parte del equipo ganador?
5: Exacto, venga, Fingerella, saluda.
16: Muy buenas tardes. La verdad estoy orgulloso de pertenecer a este gran equipo, poner un granito.
4: Gracias.
16: Y siempre, la verdad son 2 horas de terapia donde me la paso riéndome.
4: Fingers, creo que te lo merecías después de la deshonrosa derrota del fin de semana ante Pumas.
5: Tenías que hacer eso,
4: de todos los equipos.
5: Que...
4: Una alegría.
5: Tenías que picarle el ojo.
4: Celebramos juntos, mi querido Fingers.
16: Pues gracias. Por lo menos uno de mis equipos sí ganó.
4: ¡Eso es todo!
5: ¡Beso! Quietos, Fingerela, y gracias a todos.
4: Un placer colaborar contigo, Fingers, y estamos muy agradecidos.
5: La cochinada que es, güey. La porquería de
4: todo. Y disfrutamos mucho tu presencia, aunque luego digas cada ching... Pero bueno, ¿qué le hacemos? No se puede todos. ¿Qué más tenemos? Tenemos esta declaración del priista Rubén Moreira, muy grosera con Andrés Manuel López Obrador. Esto lo declaró ahí en la Comisión Permanente del Senado de la República. Y no sé, a ver qué opinan.
17: El hechicero de Macuspana ha hundido al país. El hechicero de Macuspana nos tiene complicados con el mundo. Y el hechicero de Macuspana no le cumplió a los profesores. Ni quitó el sistema pensionario, no se los quitó. Hay que exigirle a la mesa directiva.
4: Gracias.
5: Entre otras cosas, ¿eh?
4: Un priista con este cinismo y este descaro. ¿Eh? Y el PRI que el PRI se cumplió.
5: Es decir, lo menos. Es decir, lo menos. Pero mira, ¿sabes qué? Yo creo que sí. Ya es momento de decirlo libremente, pues López Obrador engañó a México, engañó a sus votantes, engañó a la gente que le creyó su transformación, engañó a todos aquellos que de verdad, de muy buena fe...
4: No es verdad, güey, sacó más de 10 millones de personas de la pobreza, no engañó a la pobreza.
5: Hizo una o dos de las cosas que prometió, pero la verdad es que ahorita está saliendo todo el mugrero que dejó, las complicidades que utilizó para llegar al poder... Y ahora estamos de verdad con problemas ante el mundo. Estamos ahorita, por ejemplo, teniendo que aguantar a los pinches gringos que no es de las cosas que prometió. Pero la verdad es que ahorita está saliendo todo el mugrero que dejó, las complicidades que utilizó para llegar al poder. Y ahora estamos de verdad con problemas ante el mundo.

0: No, los gobiernos anteriores eran blancas palomas.
1: No, sin duda, no. No, hay que decirlo. Felipe Calderón, Peña Nieto, el PRI, el PAN, todos ellos fueron pateando la lata. Pero López Obrador, más allá de solamente patear la lata, lo potenció.
0: Güey, Genaro García Luna era secretario de Seguridad Pública.
1: Correcto.
0: El número uno en México y era parte de un cártel.
1: ¿Y quién procesó a Genaro García Luna? Estados Unidos. En México nunca se hace justicia. Señora Sheinbaum, ya estuvo bueno. O sea, aunque se tenga que cargar al viejo pedorro, aunque se tenga que cargar al viejo pedorro, ya queremos justicia en este
0: país.
1: Güey,
0: está César Duarte en la cárcel, está Javier Duarte en la cárcel. Ajá, o sea, hay varios exgobernadores. Es que eso de que dices de que en México nunca se hace justicia no es cierto.
1: ¿Quién los metió a la cárcel?
0: El gobierno de Enrique Peña Nieto.
1: Ok, ¿y el gobierno de López Obrador a quién metió a la cárcel?
0: Espérate, estoy pensando.
1: A ver, ¿te ayudo?
0: Nuevo, ¿a quién metió el gobierno López Obrador?
1: ¿A quién metió López Obrador a la cárcel?
2: Creo que a nadie, todavía no. No, que yo sepa.
1: Bueno, okay, bueno, dejemos
0: pero todavía
1: eso
0: hay tiempo. Ah, no, ya no hay tiempo, sí, ya acabó el sexenio.
1: Hay que darle oportunidad, ¿no? Hay que darle tiempo, como decía la gente.
0: Déjenlo trabajar.
1: En 6 años que gobernó ese güey.
0: Y ahora estamos en el segundo piso de la cuarta transformación.
1: Exacto.
0: Yo estoy casi seguro de que el segundo tiempo. No, pues, segundo cuarto, güey, porque esto va para largo.
1: Correcto.
0: Yo creo que el gobernador con licencia actualmente, Rubén Rocha Moya, de Sinaloa, yo pienso que va a acabar en la cárcel. Vamos a preguntarle a Geraldine Bonilla, la que ocupa en este momento la gubernatura de Sinaloa.
1: Es gobernador joven, interino, 33 años. ¿No? Tiene que haber una elección y demás, ¿no?
0: Sí, bueno, puede retomar la gubernatura el gobernador con licencia. Rocha Moya, no lo veo suceder.
1: Ese estuvo bueno, güey. Este programa es de humor y ese chiste estuvo bueno.
0: Había que decirlo, no creo que suceda. Pero hay rumores de que estaba resguardado en el Palacio de Gobierno, ahí en Culiacán, Rocha Moya. Y luego hay otros rumores de que lo sacaron en un helicóptero.
1: Lo tuvieron que mover.
0: Con su familia. Pero a mí no me consta ni una cosa ni la otra.
1: No. Revista Proceso, que muchas veces publica cosas que no han sido ciertas y trascendidos, como todas las revistas y periódicos, dijo que estaba resguardado en el Palacio de Gobierno y al salir esta información, al parecer lo tuvieron que mover. Eso es un trascendido, ¿eh?
0: Sí, eso no tenemos ninguna confirmación oficial. A ver, gobernadora de Sinaloa, ¿está resguardado ya en el Palacio de Gobierno, Rocha Moya?
3: Que el gobernador está en Palacio y que está muy resguardado.
4: No, es falsa la información.
3: ¿Qué le dice, qué le responde a los medios?
4: Que es falso.
5: ¿En dónde
4: es falsa
5: está
4: la información?
5: Gobernador.
4: Pues él se encuentra en su casa.
5: ¿Y el estado de
4: salud? Él se encuentra muy bien.
3: No,
4: el gobernador en licencia se encuentra muy bien.
1: ¿Sabes qué? Qué bueno que él se encuentre porque nadie lo encuentra.
0: Él se encuentra bien.
1: Él se encuentra bien, se ve y dice, aquí estoy. Pero los demás en este país queremos saber, ¿dónde está Rocha Moya?
0: Y no nada más eso, güey, porque la acusación de la Corte de Estados Unidos incluía también a un senador de Morena de nombre Enrique Insunza, también correcto, senador por Sinaloa. No se ha presentado al Senado de la República. No se sabe nada de él. Vamos a escuchar qué tiene que decir el vocero votos de Morena, Arturo Ávila. Que debería de oír la corneta para ver cómo obtener.
1: Oye, Arturito, porque además es chiquito, ¿no? Es como el de la Guerra de las Galaxias.
0: Arturito.
1: Vas, Arturito Ávila, 0 votos. Échale.
6: Pues no vemos que venga Insunza. Insunza es senador, no tiene licencia, sigue teniendo fuero. ¿Y él cuándo va a venir? Porque así está cobrando. ¿Para cómo, cuándo tendría que presentar?
7: Margarita, hemos explicado con mucho cuidado cuáles son las situaciones procesales de cada uno de los casos.
1: Ajá.
7: En una solicitud de detención con fines de extradición que se encuentra en un proceso administrativo donde se debe de acreditar con pruebas, con fundamento, una conducta delictiva. ¿Estamos de acuerdo? En la otra hay una delincuente confesa. Con esa claridad se lo digo.
6: Entonces, que siga faltando a su trabajo.
1: Exacto.
7: No sé, es una decisión del senador, no es nuestra decisión.
1: No contestaste nada, 0 votos. Te preguntaron por qué chingados no va a trabajar.
0: Nada más le dio un raspón a Maru Campos, la gobernadora de Chihuahua, llamándola delincuente confesa.
1: ¿Por qué el raspón a Maru Campos? Para quien no haya estado poniendo atención, porque Maru Campos, al parecer, se dice que permitió una operación de agentes de una corporación estadounidense operar en su estado para combatir al narcotráfico. Y ahora la quieren luchar. O sea, entonces aquí vamos al revés. A los que se les señala por vínculos con grupos criminales se les protege. Y a los que en todo caso se les señala por de alguna manera colaborar para combatir a estos grupos, se les persigue.

0: Entonces es el pinche país de al revés, güey.
1: Imagínate tú que estás de viaje. Ajá. Y se mete un ladrón a tu casa.
0: Sí.
1: Y tu vecino se da cuenta.
0: Ajá.
1: Y tu vecino llama a la policía, se mete a tu casa y atrapan al ladrón. Y salva, ajá, todos tus bienes.
0: Está bien, ¿no?
1: Tú regresas de tus vacaciones e insultas a tu vecino porque violó tu soberanía.
0: Sí. Sí, así es. Eso es lo que dice la presidenta. Está bien. Obedezcamos todos. Es la soberanía nacional. Gracias,
1: Juanita. No, pues le agradeces al vecino que te ayuda a salvaguardar tus bienes, ¿no?
0: ¿Tienes pruebas de que entró
1: el ladrón?
0: ¿Tienes pruebas?
1: No lo sé.
0: ¿Tienes pruebas? Queremos pruebas, pruebas, pruebas, pruebas. Queremos pruebas. ¿Dónde están las pruebas?
1: La política.
0: ¿Tú la pruebas?
1: Provoca una especie de inflación en las palabras. Las va desgastando a través de usarlas.
0: Correcto.
1: Y este terminajo de soberanía, que es pues el derecho a nosotros gobernarnos a nosotros mismos, ya lo han manoseado tanto y sobado que empieza a tener, a perder sentido. Al igual que otras expresiones como traición a la patria. Todos los partidos se acusan unos a otros de ser traidores a la patria. Y entonces, ¿qué hacen? Pues que desgastan el vocablo, el término, la expresión, y acaba teniendo nulo sentido, se abarata.
0: Además, ya lo dijiste y lo dijiste muy bien ayer. O sea, ¿qué soberanía tenemos si estamos subyugados por criminales? Si estamos asediados por todos lados por gente que nos podría secuestrar, robar, matar, y esos son protegidos del gobierno, al parecer.
1: Esa es una pérdida de la soberanía.
0: Al parecer.
1: ¿Ante quién queremos perder la soberanía? ¿Ante la delincuencia o ante la ayuda de un gobierno extranjero?
0: Oye,
1: yo no tengo
0: la
1: respuesta, no lo sé.
0: El top ten de hoy se intitula... Filo Herrera, no.
1: El peor momento para guiñar el ojo.
0: El peor momento para guiñar el ojo, mande lo suyo, @lacorneta.fm, esa es la vía gratuita de este programa. El peor momento para guiñar el ojo. ¿Y vienes muy seguido a este baño de Sanborns? Guiño, guiño.
1: Yo tengo cuenta que dice que en los baños de Sanborns hay muchísimo ligue gay.
0: Pero ya
1: en ciertos Sanborns, no en todos.
0: Eso es antes de las redes sociales.
1: Claro, antes del Grindr y eso.
0: ¿Cómo decía tu amigo que le gustaba más que había misterio y era difícil ligar y la madre? Ajá, tu amigo gay.
1: Sí, ya cuando se hizo muy abierto, ya como que no tenía el mismo morbo, ¿no? El ligue.
0: Correcto.
1: El peor momento para guiñar el ojo, mi más sentido pésame. Guiño, guiño. El efecto está buenísimo, ¿no?
0: El peor momento para guiñar el ojo, estamos investigando. Guiño, guiño. Ok,
1: vamos. @ la corneta FM, gracias por el triunfo que nos regalaron el día de ayer, público cornetero.
0: De verdad, estamos felices. Yo no
1: felices y agradecidos, y lo compartimos con todos ustedes.
0: Me voy a dormir, ya no voy a trabajar, bye.
1: Buenas noches.
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18: Es la 1:41.
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25: Es la 1:42.
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0: Es la 1:49.
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10: Otra noticia rápida.
11: ¿Y del reino de Camelot?
12: No tiene... Camelot.
10: ¿Te acuerdas del reino de Camelot?
12: Y la mesa... Mira, tú sabes que la mesa era cuadrada. Redonda. La mesa era cuadrada, pero el rey redondeó.
11: El rey de España la redondeó.
12: El de Camelot.
10: Y la almohada también quedó redonda.
12: La espalda en la pierna. Oye, tenemos la espalda en la pierna de nuevo. Búscala, a ver si de casualidad la encuentras. Yo no sé si sea políticamente correcto poner la espalda en la pierna en estas épocas, pero tú te acuerdas de ese sketch, ¿no, mi querido Iniesta? Tuvimos el reino de Camelot. Tú participaste. Tú eras el... Creo que eras el rey de Camelot. No me acuerdo.
10: Sí, yo era. Sí,
12: pero bueno, a ver si la buscas, Newman. Si de casualidad la encuentras, estaría bueno. Pero síguenos diciendo del rey, mi querido.
10: No, del rey ya no, ya, güey. Ahora okay. Vámonos al fútbol, que también es rey. Dos noticias importantes. Primero, la que tiene al joterío muerto de los nervios. Y es que por primera vez va a haber espectáculo de medio tiempo en la final de este mundial. Y la reina de reinas, la diva máxima, Madonna, va a estar encargada del show de medio tiempo junto con Shakira, que yo digo... Shakira, qué comadre tiene en la FIFA, que nada más organizan un mundial. Vente, manta, vente, nosotros organizamos aquí la patata.
11: Hazte la canción oficial.
10: Güey, ¿ya cuántos lleva? Creo que este va a ser el cuarto. No sé si al hilo, pero ya lleva 4 mundiales. Es muy buena. Es una diosa diva. Pero, a ver, hay más. ¿Por qué Shakira otra vez? Entonces, ahí no entiendo.
12: Pues porque Shakira, a ver, vamos a pensar en que esto es un asunto mundial. Pon tú que en el mercado latinoamericano hay figuras ahorita mucho más importantes que Shakira, pero no sé, en Asia, en África, en todos estos lugares que consumen muchísimo fútbol, Shakira sigue sonando a figura mundial, ¿no? A figura internacional, a figura global. Entonces yo creo que no es una mala decisión que vuelva a hacer la canción. Es una basura la canción, yo ya la oí, parece paja musical. Pero pues es Shakira, ¿no?
10: Buena,
11: yo tampoco fui fan. Oigan, tengo que abrir un paréntesis rápidamente porque hace rato que estábamos hablando del rey de España, dije que no es feo, ¿no? Que es Felipe VI, ¿no? Y me escribe Gaby Cami y me pone, qué risa que cuando hablas de un hombre positivamente siempre digas que está guapo.
12: Bueno, pues está quiso bien, decir? Te dijo,
11: es la sección gay, Gaby Cam.
12: Pues sí, Gaby Cam. Oye, Gaby Cam, a ver si al rato nos echas una llamadita al aire, porque tú también eres parte fundamental de este programa. Y ¿sabes quién? ¿A quién nos felicitamos? A Guillermo, nuestro jefe de información, a Memo Stil, que es una parte fundamental de este programa. Él
11: crucial,
12: se encarga
11: toda la
12: de
11: razón.
12: Los top ten, se encarga de la información, se encarga de... Es nuestra otra niñera. Tenemos al nuevo y tenemos a Mems. Entre los dos nos
11: pastorean. ¿No sé qué haríamos sin ellos dos?
12: Sí, como cerdos que nos llevan a la piara y luego a lodazal. Nos van llevando por la vida estos dos
11: además
12: caballeros.
11: Son dos muchachos que hemos visto crecer.
12: Además.
11: Y volverse
12: además.
11: Unos gigantes de los medios a los dos.
12: Hoy por y hoy estamos muy son orgullosos los mejores de productores. Ello. Uno de televisión y el otro de radio. Y tenemos a los mejores productores de Latinoamérica y por eso es que nos la pelan todos los... No, es verdad, por eso es que gracias a sus votos ganamos.
11: Oye, hay que marcarle a Gaby Cam, ¿no?
12: Márcale a Gaby Cam.
11: Ya me dijo que llámenme cuando quieran. Le marcamos, ya. Por favor, de una vez.
10: Sí.
12: La recibimos
11: de una vez,
12: Iniesta, venga.
11: Para estar juntos
10: sí, sí, sí.
11: Aquí.
10: Para echar montón, sí, claro.
11: Y poderla felicitar porque ella...
12: Y para saber qué trae puesto, ¿no? Digo, yo siempre quiero saber, güey. Siempre quiero saber, pero bueno.
11: Ella ha sido una parte crucial, importantísima de este programa desde prácticamente sus inicios.
12: Ella, semana, te voy a decir una cosa, también se ha convertido en la periodista de espectáculos, wow, de cine.
11: ¿Cómo hemos visto crecer a Gaby?
12: La persona que más sabe, y digo, ahorita, por ejemplo, le ayuda a su muchachito, ¿cómo se llama? Ibarreche.
11: Sí,
12: su chaval. Tiene ya su asistente y todo, pero la verdad es que ella se ha convertido en la figura principal del entretenimiento en México, como periodista, como investigadora, como la persona que nos da las mejores recomendaciones de qué ver, Gaby.
10: En sus contactos de WhatsApp tiene a La Roca, a Tom Cruise.
12: Correcto.
10: O sea, güey, imagínate el nivel.
11: La amiga de las estrellas.
12: Así es. Imagínate, estás muy jodido.
11: Y nosotros,
12: güey,
11: a ti, tocayito.
12: Bueno, a ver, sigamos con la sección gay en
11: No, no, ya va a entrar.
12: ¿Ya la tenemos?
10: ¿Ya?
11: ¿Ya tenemos a Gaby Cam, ¿no?
12: Bueno, sigamos con lo gay. Oye, tenemos la espalda en la pierna. Ya.
11: Ahorita para cerrar, pero antes, continúa un poquito, tocayo, aunque a lo mejor te interrumpimos para que entre Gaby Cam al aire.
10: Sí, la información, ok, de hoy, como que se queda en segundo plano. A ver. Hay un sacrilegio y un escándalo de pulseras ahorita en la Iglesia Católica.
12: ¿Otra vez?
10: Pues es que, güey, sacrilegio en el recto andar de los sacerdotes de Portugal. Pausa dramática. Ajá. Porque, a ver, resulta ser que estos señores de Sotana decidieron una vez más armar orgifiestas en las capillas. En las
11: Vámonos.
10: Iglesias. Pero eso ya no es nada nuevo. Aquí lo novedoso es que ahora se organiza. ¡Ya llegó!
11: ¡Gaby Cam! ¡Gaby Cam! ¡Felicidades, ganadora!
12: ¡Bravo, Gaby Cam!
11: ¡Bravo y gracias! ¿Cómo te sientes de haber recibido este reconocimiento en tu programa La Corneta?
12: Ya nos quedó. Me valió mal, es chingón. Dice, sí, oye, gracias por quitarme el tiempo, güeyes, váyanse al carajo.
11: No, no, ella me dijo, márquenme cuando quieran. ¿Qué pasó con Gaby Cam? ¿No sigue ahí?
4: Eso dijo, márquenme cuando quieran.
12: Eso dijo, pero ya ves.
10: Yo la escuché, juro que yo la escuché.
11: Yo también la oí.
12: Así son las mujeres, cuando quieras, y luego...
10: ¿Por qué crees que soy gay?
12: Exacto, güey.
10: Estás en la sección gay, hermano.
12: ¿Por qué crees que soy gay? Los hombres gays no hacen eso, ¿verdad? Si dicen te voy a coger, te van y te... Sí. Sí, ¿no?
10: Sí.
12: No, o sea, oye, a ver, eso es una cosa que nunca te he preguntado en todos estos años de sección gay. Cuando tú pactas, por ejemplo, una escaramuza y dices, nos vamos a enfrentar sobre el ring, güey, nos vamos a poner los guantes de látex y nos vamos a dar hasta que alguien caiga. Nunca te hacen la fantasmal, ¿no? La misteriosa, la interesante que luego aplican algunas mujeres, que te dicen, sí, sí, va todo, y a la mera hora, a la hora que se había quedado, te dicen, no, lo que pasa es que hoy no me siento. ¿Te sucede eso con los hombres gays?
11: Hoy tengo hemorroides.
10: Sí. No.
12: ¿Eso te dicen tus amigos gays? Hoy tengo hemorroides, perdón.
10: A ver, es que acá es más triste, porque sí es muy común que te encuentres a muchos calientablanquillos, y tú ya te quedaste con la lavativa hecha, hijo. Entonces es peor, es más triste. Güey, ahí te
11: Madre
10: quedas.
11: Madre santísima.
12: Qué barbaridad, qué especificidad. ¿Por qué teníamos que saber que te lavas el fúfaro para recibir a tus cuates?
11: No, es más allá de...
12: Va a haber fiesta limpia en el salón. Qué bárbaro.
10: Por, sí, por educación, por cortesía, por buen anfitrión, por todas las anteriores.
11: Por tener más confianza y seguridad. ¡A Gabriela Camacho, Gaby Cam!
12: ¡Vaya!
5: ¡Holi!
12: ¿Cómo estás,
11: Gaby Cam? ¡Felicidades, ganadora!
5: ¿Cómo está? Oigan, como todos los días, y lo dije en el brunch, vengo escuchándolos porque ustedes son mi entretenimiento saliendo del programa anterior, que por cierto es el mío, ¿ja? Y entonces...
12: ¡Es buenísimo!
5: La paso. ¡Wow! Oigan, muchas felicidades, gracias por marcarme y por enlazarme, porque de verdad estoy tan orgullosa de ustedes, son inteligentes, son cultos, no, están guapos.
12: No. Ok.
5: Parafraseando a Eduardo Videgaray, están guapos, son tipazos. No, pero a ver, ya me tienen en la línea, ahora me dejan hablar.
11: Claro. ¿Okay?
5: Yo quiero tomarme este minuto además de para felicitarlos, para darles las gracias por el tiempo que me han dejado estar con ustedes al aire, porque si yo aprendí que podía ser chistosa y ñoña al mismo tiempo, fue porque llegué a este programa. Y eso lo he capitalizado durante años de mi vida, así que no saben lo mucho que los quiero y la agradecida que estoy de compartir con ustedes y de que todo el mundo, a todos lados a donde voy, me diga, ¿y cómo son el Estaca y Eduardo? Y yo poder decir,
12: gañan,
5: a toda maíz. el Estaca particularmente guapo. Eduardo, más teco que un mazapán, pero tipazo también.
11: Gracias, Gabriela Camacho.
12: Gaby Cam, yo de verdad sí quería que nos llamaras y que estuvieras aquí, porque sin duda este programa, sin la gente que colabora en él y la gente que ha crecido junto con nosotros, porque ya además de todo llevamos años y años gozando de tu presencia en este programa, pues no sería, no hubiera ganado, no sería lo que es, no sería de verdad el mayor placer, pero no el mayor, son mis hijas y mi matrimonio, pero uno de los grandes, placeres de mi vida es hacer este programa, y la neta, sin ti no sería ni la mitad de divertido. Te agradecemos mucho, Gaby Cam, de verdad.
5: Yo a ustedes.
11: Eres única.
5: Estaquita y Eduardo, si tienen sentimientos, es el mejor día de mi vida.
6: Oye, Gaby Cam.
10: No, pero además, Gaby Cam es lo único bonito que tiene este programa, güey. Todos los demás estamos bien pinches feos.
11: Es cierto.
5: No, sí. Si alguien no lo puede decir, eres tú.
10: Para chiquita bebé.
11: No, sí estamos bien culeros, la verdad.
5: No es cierto.
11: Todos menos tú, Gabriela Camacho. Nada más te quiero decir una cosa. Me ha maravillado verte crecer en la radio. Yo sé que estás tocando nuevas y nuevas alturas cada día y estoy seguro que el año que viene vamos a tener que enfrentarnos con el brunch en esa Exacto. misma categoría.
5: Nunca será un enfrentamiento, Qué siempre miedo. Será una alianza. Siempre será una alianza.
12: Nos mandó también Riva Pop un mensaje de felicitación. Y de verdad, el rating que nos dejan, queridas, no es chiste, ¿eh? Ese programa está creciendo. Así que les agradecemos mucho.
5: Gracias.
12: Nos ayudan a flotar, porque necesitamos ya calabazas para flotar. Porque este programa se está hundiendo.
10: Avísame y sacamos los flotis.
5: Necesito hacer un comentario que no sé si ustedes se dieron cuenta ayer, pero la voz en off de los Spotify Awards era Magua, integrante del Bronx.
12: ¡Ah, claro!
11: Pues con razón ahí andaba.
5: Hoy moríamos de la risa porque pues ella no se quitó de la pena para, después de presentarlos y tantos años de trayectoria, y acabar diciendo, ¡y son los que nos dan de comer!
12: ¡No! ¡Nada!
5: Se rifó con ese comentario, pero también saben que son los que nos llenan de alegría todos los días, y la verdad es que sé que hablo a nombre de las tres, pero hablo particularmente por mí. Si yo he crecido, también es porque he tenido la oportunidad de trabajar con todos ustedes y con todo su equipo, que es increíble. Incluyendo al nuevo, a Mems, a todos, o sea, a Iniesta, hasta a Moy Muñoz, fíjate, hasta él le ha aprendido algo, a no irle a la América, eso le aprendí.
11: Muy bien, Goya Universidad.
5: No, y por supuesto a mi querido Pulpomo, donde sea que esté, y a mi querida Verónica también.
12: Correcto.
11: También les mandamos un pedacito del premio que es de todos nosotros.
12: Para allá vamos al infierno, nos vemos allá.
11: Allá nos vemos.
5: Oye, yo también traigo voz de Vicente Fernández, Paulina Rubio...
11: No, yo traigo una hablar, cruda adentro.
12: Sí, yo también. Brutal. Espantosa. Pero bueno,
5: y también Gaby Cam. Hice un Phil Barrera hace rato en el brunch, así que no te sientas mal, Estaquita. Estamos
12: te queremos.
5: Hasta en eso.
12: Te que queremos, ustedes, Gaby Cam.
5: Felicidades y disfrútenlo.
11: Muchas gracias. Besos, igualmente, mi querida Gaby Cam. Un abrazote.
12: Bye.
5: Abrazo. Bye.
10: Te quiero, Gaby.
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11: 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Gracias, señores.
12: Ahora
11: adelante,
12: sí.
11: Tocayito.
10: Pues mira, la sección gay del día de hoy ya valió la que me gusta a mí. Entonces, mejor les quiero preguntar a ustedes. Cuando tenían ahí face to face al resto de los competidores, ¿ustedes qué les decían? ¿Qué pasaba por su cabeza? ¿Les decían a ver?
12: Pues felicidades porque iban a ganar. No, yo los felicitaba porque sabía que iba a ganar Jordi o iba a ganar Regil.
11: Yo también intuía que iba a ganar Jordi.
12: Sí, y la verdad es que yo lo que les dije cuando anunciaron que habíamos ganado a nosotros es que les robaron. Y en efecto, nos la pelaron. Así que felicidades a todos.
11: No, pues son amigos nuestros, los conocemos hace muchísimos años. Desde que empezaron ellos sus carreras. Entonces, pues estábamos platicando muy a gusto y la verdad, si hubiera ganado cualquiera de ellos dos, yo feliz les hubiera aplaudido. Estaría muy
12: Oye,
11: igual.
12: Porque hay que decirlo.
11: No estaría igual de contento, sería una mentirota.
12: No, es una mentira. Pero en nuestra mesa había más años que en el resto del recinto. O sea, sí, sí. Entonces, estábamos muy entretenidos todos porque, como dice Eduardo, somos gente que llevamos un buen rato...
11: décadas.
12: Viviendo de hablar. Y la verdad es que fue un gusto estar en esa
11: ¿Qué
12: mesa.
11: ¿Qué tal la pregunta de Marco Antonio Regil ayer, güey?
12: ¿Cuántos años nos quedarán? No de vida.
11: De carrera.
12: De carrera, güey.
10: Qué
12: bueno, pero mira, él se ve tan bien, se ve tan guapo como siempre, que yo como creo que siempre. Le quedan muchos años. Y es un tipo inteligente, además de todo.
11: Ah, es brillante.
12: Muy, muy cagado.
11: Muy capaz.
12: Muy capaz. Y Jordi, bueno, pues ni hablar. Marta, que no estaba anoche, pero pues estaba nominada. O sea, son gigantes, la verdad. Y estábamos en la mesa, no sé por qué. Pero nos dio mucho gusto el haber sido reconocidos entre esas personas, ¿eh? Entre esos grandes titanes de los medios. Y no
10: y
12: lo digo nomás por quedar bien.
10: ¿Qué dijeron?
12: Ah, pues felices.
10: ¿La doctora qué dijo?
12: Yo ya me quiero ir a mi casa porque le tengo aquí un premio. quiero dar. Llegandito, güey.
11: Regalito.
12: Ya te vi atrás del sillón, hija de la. No. ¡Ahí estás! ¡Saca al perro! ¡Descuelga el teléfono! Descuelga el teléfono. Eso habla de mi edad, ¿eh?
11: Descuelga el teléfono.
12: Ya no se hace.
11: La mitad de la gente ni entendió lo que
12: lo apagas decir. En todo caso, güey.
11: Correcto.
12: Cuando había teléfonos de rosca, de crrr, lo descolgabas de para que no sonara. Exacto.
11: Para que no entraran llamadas. Qué bárbaro. Bueno,
10: señores. Pues muchísimas gracias por compartir su éxito conmigo.
11: Gracias a ti.
10: El más orgulloso de todos. Y qué rico sentarse en una corneta triunfadora, que se irge vencedora, que está ahí dura como siempre. Muchísimas gracias.
11: Amor.
12: Gracias a ti, mi querido Iniesta. Un abrazo y gracias por todos estos años de hacer de este programa un espacio inclusivemente medio chistosón, pero la verdad una afrenta a la tradición radiofónica, una basura, una viga en el ojo, porque no es una paja, del público de este país que no sé por qué razón ha permitido que esta cochinada siga sonando.
11: Sí, no deja de sorprenderme, de maravillarme, lo agradezco con el alma y dilo con orgullo, tocallito.
10: Señores, lo digo con orgullo y con el Spotify en la mano, lo que me cuelga es suyo.
12: ¡Ajá! ¡Ahí está! ¡Bravo! Bien.
11: Bueno, pues si quieren participar en el Top Ten del día de hoy, se va a llamar el peor momento para guiñar el ojo.
12: Cuando llega la sección gay de Eduardo Iniesta, el peor momento para guiñar el ojo.
11: Rojo.
12: Mándelo suyo, @lacornetafm, que es la vía gratuita de este programa. El peor momento para guiñar el ojo. No, pues no pasó la verificación. Ni modo, güey.
11: Y el ganador es La Corneta.
12: Clic, clic. Bueno, vamos y venimos.
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14: Son las 2 con 8 minutos.
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1: Me divierten muchísimo, me encantó ver a Dame, al ridículo del Cazafantasmas, y a otros que han tenido el valor, diría yo temeridad, de subirse al ring, a exponer la vida y la salud, en aras del entretenimiento. Pero esto que acabo de leer ahorita de verdad me deja perplejo. Julio César Chávez, el gran campeón mexicano, creo yo el mejor boxeador que ha dado este país, y un verdadero superhombre en el
2: ring. No, pero es Julio César Chávez Jr.
1: Ah, chinga, entonces ya. ¿Por qué haces eso? ¿Por qué me desinflas mi globo? La estaba ya haciendo de pedo, una paparrucha. Una noticia falsa.
2: Ibas a estrellarte en la pared, güey.
1: No, era una noticia falsa. Estaba yo diciendo una mentira. De eso se trata este programa y el mundo entero, de decir cosas que no son ciertas, güey. Pero bueno, Julio César Chávez Jr. se va a subir al ring con Poncho de Nigris. De cualquier manera, sostengo lo que iba yo a decir. Poncho de Nigris de verdad está confiando mucho en que no se le olvide a un boxeador profesional y un campeón mundial, que es Julio César Chávez Jr., porque es campeón mundial, tuvo un cinturón mundial, que se le olvide que está haciendo un show y lo descabece sobre el ring. Poncho de Nigris es un hombre físicamente hábil, es una persona que sabe boxear.
2: Pero no es un boxeador.
1: Pero si se le olvida por un segundo a Julio César Chávez Jr., o se le antoja hacer lo que hizo Anthony Joshua con el payaso de... ¿Cómo se llama el chiquito?
2: Jake Paul, que ahorita vamos a hablar de él.
1: Sí, que se le olvide por un segundo que está, digamos, en una pelea de exhibición y pactada, bien podría acabar con el hocico roto o peor. Me parece increíble esta noticia.
2: Bueno, escuchemos a Julio César Chávez Jr. hablando de un posible combate contra Poncho de Nigris o contra Aldo de Nigris. Venga, ahí.
3: ¿Este año vuelves a pelear o no?
4: Sí, dos veces.
3: ¿Dos veces más? Sí.
5: Dos más.
3: Sí. ¿Y contándole Ring Royal o no?
4: Es que eso no está todavía, pues no me han dicho qué onda bien el Poncho, cuándo la va a hacer. ¿Tienen que decirme?
3: Según yo es el siguiente año, pero según ellos es en octubre.
4: Me habló de todo. Menos de dinero.
6: Yo también quiero que pelee.
7: Pero tú peleas por amor, no por dinero.
4: Sí, por amor. Por amor ese güey.
3: Por ejemplo, si peleas con su sobrino Aldo de Nigris, le debes ganar fácil.
4: No, mato.
3: ¿Sí?
5: Pues claro.
4: Sí. Con una mano y con un ojo cerrado.
3: Si en las condiciones te ponen, peleas con una mano, ¿le ganas con
4: le
3: una
4: gano
3: mano?
4: Con una mano.
3: ¿Sí?
5: Sí.
3: Sin duda. Porque yo una vez rete ¿A quién rete? A Lazy Boy.
5: A Lazy Boy.
3: Al peleador. De que me peleara con una mano. Y no, gracias a Dios no aceptó, porque luego hice sparring una vez con un boxeador profesional y con una mano así me ganó fácil, entonces...
4: ¿Te con el Poncho? ¿Me lo pongan ese güey si le pego una chingada?
3: ¿Con una mano?
4: Con una mano, güey.
7: No, el Poncho sí está chingón, güey.
3: ¿Quién
7: chingón
3: sería más difícil para ti, Aldo o Poncho?
4: El Aldo, güey.
3: ¿Sería más difícil, Aldo?
4: Joven, Aldo.
7: La juventud no tiene nada que ver.
2: Y boxeo bien, no Aldo.
4: Se pueden ver bien entre ellos. Pero cuando ya pelean con un boxeador, alguien que no sabe, pues ya se descuadra todo. Porque nomás como moverte a la gente se va de frente, me explico, porque no tienen el balance, pues no, nunca se están moviendo en un ring.
1: Está hablando del juego de pies y juego de piernas. Un boxeador profesional lo que hace, no sé si han oído la expresión, cortar el ring, buscar los ángulos. Con que sepas caminar sobre un ring, y eso la verdad es que viene después de muchos años de entrenar box, y estoy hablando de los boxeadores profesionales, no de los payasos que lo hacemos para estar listos para ponernos el bikini en verano. La verdad es que los boxeadores
2: se te ve divino, ¿eh?
1: La verdad, sí, güey. Y cuando me rasuro bien las nalgas, qué bruto. Me queda. Pero, tiene toda la razón. Yo creo que incluso estarían arriesgando la vida si es que Julio César Chávez Jr. pelease con todo lo que tiene en su arsenal, los manda al hospital o a la caja de pino. Bueno, no, porque tienen mucho dinero. Seguro sería de una madera finísima. Pero los mata.
2: De caoba.
1: A cualquiera de los dos. Es más, a los dos juntos, güey.
2: Y luego sería muy difícil pegarle, ¿no? Porque tiene reflejos de boxeador, no, cintura de boxeador, claro. Cabeceo de boxeador. Entonces,
1: ojos de boxeador.
2: Sí creo que con una mano les ponen...
1: Existen los ojos de boxeador y es leer el cuerpo. Una de las cosas que a mí más trabajo me ha costado aprender, y evidentemente no soy un profesional, es leer los hombros. Cuando tú estás peleando con una persona, lo que tienes que ver es para dónde se va a mover, hacia dónde se está inclinando, de dónde viene el golpe. Y eso se lee en el centro del pecho. Estás volteando al centro del pecho para ver qué mano va a lanzar.
2: ¿Qué disfrutas más? ¿Leer los hombros o leer las nalgas?
1: Leer las nalgas. Sobre todo la lectura
2: del ¿oler las nalgas?
1: Sí, oler las nalgas. La lectura del arrugado, en donde encuentras los secretos del universo.
2: La rumpología, ahí, como dice el nuevo.
1: Entre los pliegues encuentras la verdad de las cosas. güey, no ayudas, no, es que no me puedo concentrar, güey. Estoy todo jodido, enfermo y crudo, güey. Pero bueno.
2: Bueno, hay otra noticia del ámbito del boxeo. Es la que acaba de dar el día de hoy Jake Paul, precisamente el youtuber payaso del que hablaba el Estaca, al que le fracturó. Le provocó una doble fractura a Anthony Joshua.
1: ¡Qué delicia!
2: Un gancho así.
1: De mis momentos favoritos, porque además de todo, yo me imagino que habrán visto ustedes el video. Se ve el momento en el cual, y es una combinación, es el 1-2, la más básica. Le pone el jab para tener distancia, para medirlo. El otro pene que baja la guardia, se arruga, o sea, voltea. Expone el hocico y se ve la sonrisa de Joshua cuando dice, ahí te va la derecha, güey. En el hocico mismo que se partió en dos, güey. Literalmente, bueno, le rompió la quijada.
2: Pues está de vuelta y la verdad es que tiene unos pantalones bien puestos Jake Paul, porque después de que le fracturaran la mandíbula, se avienta a decir esto. Lo tenemos en inglés, ¿quieres doblar a Jake Paul? Está aquí todo precioso.
1: Vas, ¿no? Yo estoy muy crudo, vas.
2: Bueno, venga de
5: ahí. Canelo.
2: Canelo, tengo 200 millones de dólares para ti. Dinero fácil. Jake Paul contra Canelo, hagámoslo. Los fans lo están esperando. Esta es la mayor cantidad de dinero que se puede hacer. Canelo dice que sí en el teléfono, así que lo vamos a hacer suceder. 200 millones de dólares. Esa podría ser la siguiente pelea. Así que firma el contrato, Canelo.
1: Mira, 200 millones de dólares, evidentemente, es, bueno, una cantidad estratosférica de dinero. No me gustaría, como fan del boxeo, como aficionado al deporte, que Canelo ensuciara su carrera y sus guantes con este payaso de miércoles. Ojalá y se gane los 200 millones de dólares, pero la verdad es que Jake Paul sabe.
2: Yo sí lo quiero ver, güey. Tú no lo veas, si sucede, no, cierras los ojos.
1: No, yo no lo quiero ver. Quiero que el Canelo se gane 200 o 500 o 1,000 millones de dólares. La verdad, me parece que es un gran campeón y me gusta mucho lo que hace sobre el ring. Pero Jake Paul es un buen hombre de negocio, sin duda, pero es un payaso.
2: Y tiene tamaños, güey, porque el Canelo no lo va a andar acariciando.
1: Esos dos son tamaños, esa no avaricia. Es avaricia porque no, si el Canelo se lleva 200, ¿cuánto se va a llevar?
2: También son pelotas, güey.
1: Pero Jake Paul hace el espectáculo, Jake Paul hace toda la negociación. Si el Canelo se va a ganar 200, Jake Paul se ganaría 300 o 400.
2: Pues no lo sé, pero subirte al ring con el Canelo requiere pelotas.
1: Mira, o sea, lo que requiere es que tengas un contrato en el cual especifiques que no te puede desgraciar, güey. Porque si el Canelo, una vez más, igual que lo que dije de Julio César Chávez, le tira con lo que tiene... Perdón que lo diga yo así de crudo, pero lo mata. Lo podría matar, así lo podría matar en el ring.
2: Anoche estábamos en la entrega de los premios Spotify, entonces no me enteré cómo quedó el Guadalajara, el Cruz Azul, Chivas, nuevo. ¿Tú estás al tanto?
1: Guadalajara, metes un dedo y sacas...
2: Metes un dedo y no sacas
1: mojada. Exacto.
2: Metes la mano y sacas caga. Bueno, empataron a dos en el partido de ida. Cruz Azul y Chivas. El partido de vuelta será este sábado 16 de mayo a las 7 de la noche con 7 minutos. Allá en Guadalajara, Guadalajara contra Chivas. Suerte a los dos, me da igual a qué rival tendrá que enfrentar. Pumas, que hoy a las 7 de la noche.
1: ¿Quién le acomoda más a Pumas? O sea, para que se haga tu sueño de que Pumas sea campeón. ¿Quién te parece el rival más débil? Hablando en términos de shows de televisión.
2: Uno de los dos es débil. Yo preferiría a Chivas en este momento, a pesar de que quedó en segundo lugar de la tabla. Chivas está muy mermado porque ya le quitaron jugadores para ir a la selección.
1: O sea, harían barbacoa a los Pumas de Chivita.
2: No sé si tanto, pero tendríamos, creo yo, más oportunidad de ganar que contra la máquina cementera.
1: A ver, tenemos,
2: la máquina cruzazulea, eso también no.
1: Tenemos unos olvidar. Animales apestosos y unos bultos de cemento. ¿Qué prefieres? Porque huelen mal las Chivas, güey. No sé si han olido una chiva.
2: Pero me parece muy soberbio porque tenemos que enfrentar a los Tuzos del Pachuca el día de hoy a las 7 de la noche. Pachuca-Pumas, el partido de ida. Y posteriormente, el domingo, la vuelta en Ciudad Universitaria, Pumas-Pachuca. Entonces, no quisiera yo engolosinarme y decir, sí, vamos a llegar a la final. No, Pachuca es un gran equipo, está atravesando un buen momento. Fingers, métete donde te quepa.
1: Y, el gatito.
2: Y vamos a ver, hay que esperar a ver el resultado, porque no quisiera yo andar pasándome. De hecho, es como ayer, yo no sabía si íbamos a ganar nosotros, güey. Yo pensé que íbamos a perder, güey, contra Jordi.
1: Yo,
2: no
1: quería, yo sabía que íbamos a perder, güey. Es más, estuve haciéndome...
2: Sí, cierto.
1: La terapia
2: mental. Ibas bien negativo, güey.
1: Vas a perder, no te preocupes, sonríe, siéntete bien cuando te digan que no ganaste, güey.
2: Cuando le aplaudas a Jordi.
1: Te quedas un rato ahí, no hagas la graciosa huida inmediatamente, que no se sienta cómo te ardió. Y por ustedes, querido público cornetero, no tuve que hacer todo eso, güey. Gracias de verdad.
2: Sí, estamos muy felices, muy crudos. Ya, güey, me duele la cabeza.
1: A mí me duele la garganta, me duele todo, güey. Todo. Sí, pero ¿sabes qué no me duele?
2: ¿Pero qué tal la noche?
1: ¡Que ganamos! Hay otros que les duele más. No, no es cierto, no es cierto. Abrazos y besos a todos. A todos. A todos y cada uno.
2: Bueno, a ver qué les parece este bonito audio de un narrador de softball que de plano pierde el control. Adelante.
1: No lo tenía listo, pero hacemos un poco de tiempo, no hay pedo. Este es el mejor show de radio de México, en donde no están los audios cuando los necesitan.
2: Es una basura, güey.
1: Es una cochinada, güey. Asquerosa.
2: Explíqueme a alguien por qué este es el programa.
1: No lo sé, nuevo. Vas.
5: Batazo ahí que está controlado. En primera. Se le cae la bola al hijo de su remaldita madre. Sácate a la de...
1: Otra más.
5: Batazo ahí que está controlado. En primera. Se le cae la bola al hijo de su remaldita madre. Sácate a la de...
1: Y eso que no habló de la reputada señora. O sea, dijo su remaldita madre. No habló de la reputación de la madre en cuestión. Me gusta que se controló, pero no pudo. No pudo, o sea, la emoción gana.
2: Es que sí, cuando son a tu equipo.
1: No sé por qué, creo que es una cuestión ya anacrónica, el prohibir las palabras altisonantes, las groserías, en medios
2: son solo sílabas, masiva. Son solo sonidos.
1: Digo, entiendo que no se pueda, por ejemplo, decir mentiras sobre una persona, insultar innecesariamente, pero hay un lugar para las groserías. Cuando tienes que decir una chingadera y va bien, nada es más chingón que decirlo como se dice, güey. Entonces, de verdad creo, y ustedes podrán ver que este programa goza de una gran libertad y podemos decir las cosas como van, porque nuestra empresa
2: y hablar de lo que queramos.
1: Empresa con amplitud de mente y que realmente defiende la libertad de expresión, no de prensa, bueno, también de prensa cuando se trata de nuestros noticieros, pero aquí, para este par de payasos, ha sido un oasis el poder decir las cosas como van. Pero regresando al punto original, ¿por qué no se pueden decir pues, groserías? Me parece incluso chistosito, ¿no? Como una cosa del pasado, como victoriano, no sé.
2: Es una tontería, son fonemas y ya.
1: Correcto, son
2: sonidos. Son
1: palabras.
2: No tiene. Pero bueno.
1: Las palabras se las lleva a la ver, digo, el viento. Entonces no pasa nada. O sea, no pasa nada. Da igual. Da lo mismo.
2: The pen is mightier than the sword, ¿no? Dice el.
1: La pluma es, digamos, más.
2: Es más poderosa que la
1: verga. Contundente, poderosa que la. No, que la espada.
2: Ah, que la espada, perdón.
1: Oye, nuevo, no pusimos la espalda en la pierna y ya no puedo hablar, así
2: ya
1: que.
2: Ya la tenemos.
1: ¿Podrías reproducirla, por favor?
2: No, esto pero es espérate, estamos en la sección de deportes.
1: Es que quiero saber si esto todavía se puede transmitir en el año 2026. Porque esto lo hicimos hace 15 años, 19 años,
2: como
1: ya no sé.
2: 15 años, sí.
1: Como 15 años,
2: o
1: ¿no?
2: O a lo mejor hasta más, güey, no tengo ni idea.
1: Yo no sé si es políticamente incorrecto.
2: Eso es lo que me preocupa, que de repente nos funen. Por cierto, cancélenos esta, ¿eh? ¡Qué canceladota!
1: Claro, saludos, hija de tu... Okay.
6: Yo creo que sí, pero tiene bueno, como 30 años, ¿eh?
1: Tiene 30 años. A ver, sal al aire nuevo. ¿Cuántos años tienes?
6: Sí, yo creo que sí tiene como 30.
1: ¿30, güey? O sea, no 15.
6: 20.
1: ¿Sabes que estás viejo cuando calculas 15 y son 30, güey?
6: O sea, la hicieron en los 90, ¿no?
2: Quizás sí.
1: Pues sí, güey. Sí.
2: 30 a ver, pues años, vamos a oírlo, a ver si no nos cansamos.
1: ¿Se aguantan horrible, o no?
2: Es que
1: quieren llorar.
2: Hay que revisarla primero, güey.
1: No, no, no, güey. No, no, no, me vale madre.
2: Porque acuérdate
1: este programa es así.
2: Del viejo puñal de obsidiana y esas
1: este
2: cosas.
1: Este programa es así, güey. No, ese es el mariachi loca. Ese es otro sketch.
2: Ah, también muy funable. Ya bueno, no a ver, pongamos nada. Este vejestorio a ver qué
1: che,
2: pasa.
1: Viejito, ya con, no sabes ni de qué hablas, güey.
2: No, güey, aparte estoy crudísimo, no abuses. Venga.
1: Va.
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11: ¡Ay, esa no irrita! ¡Prestadme vuestro peto!
12: ¡Ay, Alteza! ¡Os lo suplico! ¡Es de fierro toledano!
11: ¡Pues por eso! ¡Ay, ay! ¡Cómo me molestan los plebeyos necios!
12: ¡Uy, qué amarguitor! Tan contento que estaba anoche en la empalizada con los caballeros de la cama redonda. Bueno, hasta unos cruzados nos echamos.
11: ¡Ah! Eso fue anoche. Hoy tengo que ver al príncipe de Jales.
12: ¡Ay, no! ¿Jales otra vez?
11: ¡Sí! ¡Vino a Camelot a pedir mi mano!
12: Ay, yo pensé que nada más quería su dedo otra vez. Digo, para ponerle el anillo, ¿no, principito?
11: Decapito a todos los que así me llaman, ¿eh? A ti te lo perdono, porque cortesanos así no se ven todos los días. Pero si osáis volver a llamarme principito, reina...
12: ¡Mil disculpas, princeso!
11: ¡Diano! ¡Diano! Pero dilo, reina, dilo.
13: ¡Princeso Diano! ¡Su pretenso! ¡El príncipe de Jales!
11: ¡Ay, pero no me he limpiado la corona! ¡Rapidito! ¡Soplad, soplad, soplad!
14: ¡Hola! Me inclino ante su presencia.
11: ¡Ay, ya muchos besanillos! ¡Ya, ya, ya, ya, ya! ¡Me estás pringando la madre perla real! ¿Vienes a Camelot?
14: ¿Por qué? Tres galles magos me hicieron venir hasta acá.
11: Ay, pero ¿con qué objeto?
14: Sus lenguas habilidosas me convencieron de expresarle mi amor. Lo quiero desposar.
11: Ay, háblame de la dote.
14: Oh, perdón. Comí peladillas.
11: No, Jales, te mereces un zape. Dote es el tesoro que darás a cambio de mi tesorito.
14: Le daré todos los doblones que sean necesarios.
11: Caliente, caliente. ¿Y qué más? Cuenta.
14: Le daré el mejor paje de su vida. Un super palazo tan lujoso como el del rey Copadé. O más. Y varios galones de mi propia jalea real.
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0: nada.
1: Que en vez de fuego escupe sus chispas calientes.
2: Pues si no me traes la escala, bro, ni vengas a Camelot, ¿eh?
3: Kales se quedó tieso. Su amor por Diana lo llevaría a cometer una nueva locura. ¿Sacará Kales la espada?
4: ¿Se casará con Diana?
3: ¿Vivirán en un palacio de techos altos?
4: ¿Será su lecho de palos?
3: No se pierda el siguiente capítulo de...
4: Excalibur.
3: La espalda en la pierna. Ay.
5: No sabes que era la época de las drogas.
6: ¿Cómo disfruté escribir con este güey que tengo enfrente?
5: Hasta el pito los dos.
6: Porque nos tomaba algunos días, ¿no? Salir con estos guiones que se trataba nada más de meter palabras ahí para que sonara todo
5: a pitos y flautas, güey. Porque no se podía decir nada en la radio en esa época, entonces teníamos que esconder todo lo que... 25,
6: pero ¿cómo me he leído escribiendo idioteces de estas contigo, güey?
5: Igualmente, Estaquita precioso, un orgullo colaborar contigo.
6: Perdón por echar a perder la sección deportiva con esto, pero hacía mucho que no lo oía. Y esos fueron Eduardo Iniesta, y no me acuerdo del príncipe, de su nombre.
5: Henkel, ¿no? Renato Henkel.
6: Henkel, claro. Henkel. El señor Henkel, a quien le mando un saludo, que fue el príncipe de Jales que escucharon, era Henkel.
5: Y tú y yo.
6: Y tú.
5: Y tú o yo.
6: Tú o yo.
5: Tú o yo.
6: Un día animamos unos muñecos en los generosos pechos de una amiga. Hicimos una animación de stop frame con dos muñecos que éramos nosotros, eran astronautas, y nos pasamos, nos habrá
5: una
6: tomado
5: noche
6: unas
5: entera.
6: 4 horas jugando con
5: animándole los muñequitos en las chichis a nuestra
6: amiga. En las chichis a una amiga. Pero bueno.
5: Qué paciencia. Pero bueno, ¿no les pasa que ven algo y dicen? ¿No les pasa que ven algo y dicen, uff, sí lo quiero, pero justo en ese momento no traen feria?
6: Sí, justo ese escote. 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
5: Oh, sí, MacroPay.
6: Oh, sí.
5: Oh.
6: Oh. Ay, no, jales otra vez. No, ya.
5: No, ya, suficiente. Okay. Bueno, Eric Lira, jugador de la selección, está muy confiado de que en este mundial, en nuestra tierra, somos invencibles. Adelante, Eric Lira.
7: Memo es un ícono para todos. Siempre es, al menos para mí, es como una figura. ¿Por qué? Porque crecí viendo a la selección de México y era Guillermo Ochoa el portero, o sea. Entonces, al estar con él en el comedor y en la cancha, para mí es un privilegio y es un honor. Así que, nada, me imagino que él lo vivirá de manera diferente, ya que me imagino que es su último mundial, pero me imagino que él es como un niño, es el primero que está en el gimnasio, el primero que está en los comedores, así que eso es una motivación extra para todos y un honor compartir con él vestidor y cancha.
5: Padrísimo.
6: Chingón, ¿no?
5: Sí, no sé dijo qué, nada de lo que anuncié. A mí también me valió, pero 3 toneladas de miembro.
6: Bueno, ¿quieres oír al Chicharito? Que sí. Tiene nuevos proyectos y sigue en pie y posiblemente regrese a Europa.
5: Porque en Atlante ya dijo el Piojo que no va a estar.
6: Sabes que yo también posiblemente regrese a Europa. Ya vienen las vacaciones, güey. Pero bueno, escuchemos al Chicharito, venga.
8: Sigue un proyecto a mediano y largo plazo, a pesar de mis 37 años de edad. Que ya más adelante se podrá platicar, en el cual voy a poder seguir jugando.
6: Fíjate, anoche que llegué un poco.
5: Muy bien,
6: bebido,
5: Javier, me encanta oír eso.
6: Le hablé a la doctora patinadora y reprodúceme otra vez al Chicharito y le dije.
8: Sigue un proyecto.
6: Y así, ¿no? Y ya le dije, no, y ganamos y la chinga. O sea, pero realmente.
5: Ganamos, doctora. ¡Ganamos!
8: Sigue.
5: Parece que estuviera pedo el Chicharo, pero no creo.
6: Sí, o sea, todavía estamos empleados, mi amor. No nos han corrido, no sé por qué.
5: Pues ya sabes.
6: Quiero mucho, de verdad. Bueno, ya me voy a dormir.
5: Pero no te confíes, no te confíes. O sea, no podemos.
6: ¿De qué me estás hablando, güey?
5: No, yo no tengo
6: matrimonio?
5: Información. No. De que no nos han corrido, güey.
6: Ah, ok. No, pues eso, mira, yo creo que en algún momento nos va a caer la voladora de una manera u otra.

0: otra. O sea, nos van a dar una patada en el de esta existencia.
1: Tarde o temprano.
0: Así que usted, que está en el programa de radio llamado Vida, disfrútela, porque en cualquier momento llega la deidad de su preferencia y le da una patada en las nalgas. The Flying One, que es un concepto que yo le expliqué a mi entrenador de box, al buen Johnny, a quien le mando un saludo, y me dijo, pero ¿cómo? O sea, ¿cómo que es un miembro volador que está volando sobre México? Le dije, sí, güey, y de pronto le cae a quien menos se lo espera. Es el concepto de la voladora. Y él mismo le dice, the flying one, really, it flies. O sea, vuela y de pronto aterriza en quien nunca... O sea, le cae a quien
1: sí,
0: sea.
1: Sí, le puede caer al que sea, cuando sea. Eso lo entiende cualquier mexicano, la voladora.
0: Y luego, como no habla bien español, dice, ah, la violadora. Esa es otra.
1: Eso es todavía peor.
0: Eso es horrible, porque sigues vivo. Y va a ser.
1: Bueno, tendremos un top 10 el día de hoy, como todos los días, y se va a llamar el peor momento para guiñar el ojo.
0: El peor por momento ejemplo, para guiñar el ojo. Este me encanta. Suyo, arroba la corneta FM, vas.
1: Cuando te toca cuidar a la abuela y le estás cambiando el pañal.
0: ¡No!
1: Te guiña el ojo.
0: Y no es el ojo. Y no
1: sí,
0: es el
1: ojo rojo.
0: Y no es el ojo. ¡Ah! Esto es La Corneta, no se muevan, volvemos.
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9: Son las 2:38.
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14: Son las 2 con 40 minutos.
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1: Y Alzheimer.
2: Y además ya se le cayeron todos los dientes.
1: ¡No! ¡Está terrible!
2: El peor momento para guiñar el ojo. Esta es la número
3: 9.
2: El peor momento para guiñar el ojo. Nada más de ver las chupadas que le das a tu paleta, se me antojó.
1: ¿Se me antojó qué?
2: La paleta, güey.
1: La paleta.
2: ¿Te acuerdas cuando te comiste una paleta de gruesella en el estadio?
1: Me encantan las paletas de gruesella. Había una redonda y larga, así, pitiforme, y estaba yo en el estadio de Ciudad Universitaria. Bueno, dándole con
2: y
1: todo.
2: Y te sacaron la mejor foto de tu
1: media
2: vida.
1: Media paleta en la boca, así. ¡Oh!
2: El ojete que estaba atrás de ti sacó la foto desde el mejor ángulo porque esa paleta se convirtió evidentemente en un miembro. Buena foto, güey. De
1: sí,
2: verdad,
1: no,
2: grande.
1: Terrible. Güey. Vamos a ver qué sigue la número.
3: 8.
2: El peor momento para guiñar el ojo.
1: Amor, ahorita vengo, voy al gimnasio.
2: Ay, amor, yo también voy y el entrenador es gay. Sí, pendejo.
1: Sigue la número
3: 7.
2: El peor momento para guiñar el ojo. El abuelo dice:
1: no,
2: oye,
1: no.
2: ¿Qué?
1: Abuelo.
2: Ah.
1: ¿No viste mi bolsita de mota? Y el abuelo.
2: Güey, ¿podrías por favor relatar el día que una mujer a quien yo admiro y quiero se comió unos brownies mágicos, güey? Una persona muy querida.
1: Mi segunda madre, doña Genoveva.
2: Doña Genoveva.
1: No, pero ahorita, otro día lo recuerdo. Porque ahorita ya quiero acabar el
2: top. ¿Por qué tenías que decir el nombre? ¿Por qué tenías que decir el nombre?
1: No pasa nada, ella sabe perfectamente.
2: Y el güey le puso Pink Floyd además, güey. La pobre señora, de trip horrible, güey.
1: Hice unos brownies de mota un viernes en la noche o sábado y ahí se quedaron en la cocina. Y doña Genoveva llegó y doña Genoveva ya tenía como 70 años en esta época, ¿no? Ahorita tiene 87. Y entró, llegó a la casa el lunes, en ayunas, se hizo su cafecito y se tragó como 3 brownies.
2: 3, güey, 3. Y además, que lo sepan ustedes, la mantequilla potencia la sustancia activa, psicoactiva de la marihuana, que es el THC. Entonces le pegaron durísimo, güey.
1: Y bajo
2: llegó
1: yo como,
2: este
1: a las,
2: a su casa.
1: Como a las 11 de la mañana, me la encuentro sentada en un escalón, recargada así en la puerta. Con la cabeza, los ojos rojos.
2: No.
1: Y yo, primero que, ¿te sientes bien? ¿Qué te pasa? No, me siento muy mal. Y volteé y veo los pinches brownies, no mames.
2: No. Y le dijiste usted lo que.
1: Es que ella quería una ambulancia, güey. Se sentía súper. Pues estaba claro, marihuanérrima.
2: Si no sabes qué te está pasando, te preocupas mucho. Pero bueno, le dijiste lo
1: le
2: que
1: tuve
2: está
1: que
2: pasando
1: explicar.
2: A usted es que
1: no te preocupes.
2: Bajo
1: estás muy bien.
2: De la marihuana.
1: Sí, nada más estás hasta tu madre.
2: Y ya.
1: Y la llevé al cuarto de visita.
2: ¿Qué te dijo?
1: No, ay, pues me dijo hasta de qué me iba a morir.
2: Madre.
1: Sí, estaba encabronadísima, con toda razón. Y efectivamente la puse en el cuarto de visitas, le puse las bocinas acá. Le dije, oh, mira, agasájate con esta música. Y esto
2: y le pone esto, güey. ¿Le pusiste esto?
1: Ajá.
2: O sea, Pink Floyd. One of
1: claro.
2: These days. I'm going to cut you into little pieces. ¿Qué güey?
1: Y después de un ratito me dijo, pídeme un taxi.
2: A ver.
1: Con este mal viaje, güey.
2: Qué horror, güey.
1: Perdóname, doña.
2: La queremos muchísimo. Todos los que la hemos disfrutado.
1: Sí, la queremos.
2: Doña Genoveva.
1: Siempre te manda saludos. Vamos a la que sigue, que es la número.
2: El peor momento para guiñar el ojo.
1: El Vasco Aguirre dice: ahora sí llevaremos a los mejores jugadores al mundial. Guiño, guiño.
2: Vamos a ser campeones. Guiño, guiño, güey. Ok. Venga, el peor momento para guiñar el ojo.
1: El número
3: 5.
2: El peor momento para guiñar el ojo. Aquí está su hijo. Y tú eres el papá. El doctor, güey.
1: ¿Por qué siempre el chiste es que tu hijo no es tu hijo, ¿no? Los hijos no son de oro. Siempre.
2: ¿Sabes qué? No, esa es una cuestión absolutamente biológica, güey. Es una cuestión de los genes. O sea, a lo que viniste en realidad a la existencia es a perpetuar los genes que viven en ti.
1: Somos esclavos del gen.
2: Es lo único que eres, eres un vehículo para que siga la evolución. Entonces, el que tu hijo no sea tuyo, sino de otro macho que haya inseminado a la hembra que supuestamente está, ¿cómo decirlo sin ser políticamente incorrecto?
1: En celo.
2: En brama. No, sí está en brama.
1: Caliente.
2: Caliente.
1: Y ovulando.
2: Pero en realidad fue inseminada por otro. Entonces tú vas a gastar todos tus recursos en alimentar esa cría que no es tuya. Es como el pájaro cucú. Lero.
1: El pájaro cucú es es lo peor que hay en la naturaleza.
2: Por eso se llama cucú, güey, porque es lero. Cucú,
1: lero.
2: Exacto,
1: lero.
2: Porque llega al nido de otras aves, empuja sus huevos hacia afuera, no los del cucú, sino los del ave que originalmente construyó el nido, y ahí pone a sus crías. Y el cucú, pues nada más abre la boca, el cucú bebé, y los padres, los pájaros que estaban en el nido originalmente, son estúpidos, por eso los comemos. Y
1: creen que es su propia cría. Y gastan todos sus recursos en criar un cucú, que es otra especie.
2: Así es. Entonces, si su hijo es un cucú, lerete, es una especie de cucú, el lerete.
1: El cucú lerete.
2: Es muy bonito, exacto. Pues no lo alimente, pues, sáquelo del nido rápido.
1: De chivo los tamales.
2: Que viva del gobierno, que se consiga su beca de bienestar.
1: Padre no es el que engendra, es el que educa, hombre. ¿Qué más da?
2: Y madre no es la que engendra, sino la que, ¿qué? ¿Cómo dijo el idiota de ayer?
1: ¿Quién dijo esa babosada?
2: No sé, güey, yo ya no sé ni qué estoy diciendo. Y vamos a la número.
3: ¿Cuatro?
2: El peor momento para guiñar el ojo.
1: Cuando por debajo de la mesa le acaricias la pierna a tu novia, pero el que te guiña es tu suegro.
2: No. ¿Pero qué enfermo está eso? Porque no es nada más del suegro a ti, está en complicidad con la hija. Es un horror, güey.
1: No sé qué está pasando.
2: Es una escena dantesca. Vámonos rápido a la número
3: 3.
2: El peor momento para guiñar el ojo.
1: Oiga, doctor, ¿por qué se cerró el cierre del pantalón después del tacto rectal? Y el doctor...
2: Mientras se quite el guante. No sin antes olerlo. Vamos a la número
3: 2.
2: El peor momento para guiñar el ojo.
1: Qué asco, güey.
2: No, esto está terrible, güey. Esto no está bien.
1: Está bien.
2: No puedo, güey. Bueno, sí puedo.
1: No, ahí mejor no.
2: El peor momento para guiñar el ojo.
1: El cuerpo de Cristo.
2: ¡No!
1: Pues es que es una oblea, güey.
2: ¿Sabes que una de las cosas que
1: me la he
2: guardado años? Me la he guardado años, pero ahí les va. Ni modo, güey.
1: No, güey. Ahorita no estás en posición de reflexionar a profundidad.
2: Estoy
1: Puedes
2: en
1: cometer
2: posición
1: una imprudencia letal.
2: De navaja sevillana, güey. Ni modo. Si es el cuerpo, ¿qué parte me estoy comiendo? ¡Vamos a la número!
3: ¿Uno?
1: El peor momento para guiñar el ojo.
2: No.
1: Ya se me quitó la diarrea.
2: Iniesta,
1: ya se me quitó la diarrea.
2: No. Bueno, ¿saben qué? Ahora sí, hoy más que nunca, lo que se ofrece por parte del señor Videgaray y un servidor es una disculpa.
1: Un agradecimiento profundo.
2: Nuestro más sentido pésame por aquellos que perdieron ayer. No, y nuestro más de verdad
1: sí, nos
2: sincero
1: sentimos muy
2: agradecimiento.
1: Tristes.
2: No, sincero agradecimiento. La verdad es que debieron de haber ganado ellos. La verdad es que son mejores. O sea, sin duda son productos radiofónicos superiores.
1: Bueno, gracias.
2: Creo que seas así, güey.
1: A toda la gente que nos apoyó y que votó por nosotros. Por primera vez haber ganado algo se sintió muy bonito.
2: ¿Qué dije? ¿Que por primera vez qué?
1: Al haber ganado algo sentimos
2: nos
1: muy
2: sentimos,
1: bonito.
2: Nos sentimos bien, ¿no?
1: Quiero agradecerle públicamente al mejor productor de radio que hay en el universo.
2: Así es. que lo acaban de escuchar nuevo. Haciendo lo suyo. Es la tercera voz de este programa. Y sin duda, mi querido Newman, este premio
1: no sería
2: tiene muchísimo que ver con lo pistola que eres, güey.
4: Muchachos, los quiero de verdad, ¿eh? Ustedes han sido mi inspiración toda la vida. De verdad.
2: ¡Qué mamón!
4: Lo digo con orgullo, ¿en serio?
1: ¡Sí! ¡Lo digo con orgullo!
2: Lo que me cuelgue es suyo, hijos de la chica.
4: Usted no se puede ser serio, pero es neta.
1: Muchas gracias.
2: Lo mismo opinamos de ti,
1: cabrón. Y una felicitación y un agradecimiento profundo también a Guillermo Hinojosa, nuestro jefe de información aquí en La Corneta. Memostil, que también está enfermito. Y es nuestro productor de nuestro programa de televisión.
2: Memostil no es un medicamento, es un dolor de muelas. Pero
1: ¿Y ahora qué?
2: ¿Y ahora qué, hijos de la chingada? Exacto. ¿Y ahora qué hicieron? ¿Qué dijeron? Bueno, gracias a todos, de verdad.
1: A Moisés Muñoz, a Eduardo Iniesta, a Gabriela Camacho, a Fingers, a Pulpomo Rentería.
2: A Verónica Toussaint. A quien ha pasado por este programa y lo ha enriquecido. Y sobre todo, y ya en serio, hablando muy en serio, a todos ustedes. De verdad, gracias por tomarse el tiempo. Nos vemos el año que entra cuando volveré a amagar con quitar... No, güey, los premios, güey. Ah. Volveré a amagar con quitarme la vida.
1: Si no ganamos.
2: Guiño, guiño. Bueno, titos. Me voy a mi sarcófago, güey. Adiós. No puedo más.
1: Gracias. Adiós.
5: En este instante se va la meme en la corneta.
1: ¿Y este es el cierre?
5: No, es...
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6: Son las 2:59.
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6: Son las 3 en punto.
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0: El Chacalón. ¿Cómo están, bandidos, bandidas? Muy, pero muy buena tarde. Que digo buenas, buenísimas tardes, excelentes tardes. Y pues bueno, saludándolos desde Cabina 40, Jessy García, transmitiendo completamente en vivo y a todo color. Digo a todo color porque el día de hoy, la verdad es que está estupefactamente caluroso. Sí, claro que sí, pero parece que más tarde el clima va a pintar para bien, así que no sabemos, ¿verdad? No sabemos, porque al mediodía que venía para cabina, pues sí se sentía como que el calorcito, pero un airecito muy, muy rico, y dije, ay, que se me hace que va a estar Ricky Cowers en la tarde, Sukis, pero bueno, vamos a esperar. ¡Jueves Drinks! ¡Jueves! ¿Cómo los trata el jueves? ¡Bienvenido a 14 de mayo! ¡Benvenuti, bien llegado! Así que saludándolos desde Cabina 40, y por ello, en este momento, en este preciso momento, porque yo quiero también chismear con ustedes, y que me digan cómo está el clima en donde ustedes están, a lo mejor están en la oficina, me vas a decir, Jessy, no sé ni cómo ni idea qué es lo que está sucediendo afuera porque yo ando enclimado o enclimada. También se vale, no importa, es como su servidora está enclimada, pero pues al mediodía yo dije, ay, hace calorcito, pero parece que más tardecita se va a componer el clima, ¿no? Entonces no sabemos, así que quiero fotitos, quiero chisme el día de hoy. Reporte meteorológico, sistema vial, por favor, el reporte del sistema vial, cómo anda la ciudad de Tuxtla Gutiérrez en cuestión de tráfico. Ay, no hay, está leve, muy tranquilo, ¿qué es lo que está sucediendo? Vamos a activar línea telefónica 961-615-0489, 961-615-0489, ahí está nuestro mensajero para que ya, desde ahorita, mandes tu mensajito y empecemos a chismear bien sabroso a través de la frecuencia del 96.1. Me voy a ir rápidamente a una pequeña pausa, que por cierto arrancamos con muy buena música, para arrancar juevesito, arrancamos nada más y nada menos que con Karol G y Marco Antonio Solís, y esto que llevo por nombre Coleccionando Heridas. Pero ahorita regresando nos vamos a aprender un poquillo más. Mientras tanto, vámonos rápidamente a un pequeño corte y regresamos con más a través de la frecuencia del 96.1 FM con toda la actitud en Cabina 40. ¡Bienvenidos!
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0: ¡Cosa tan maravillosa, bandidos, bandidas! 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
0: Son las 3 con 23 minutos.
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2: Señoras y señores, las 3 ya con 26 minutos. Saludándolos también a través de las redes sociales. Recuerda, ya estamos en Facebook, Instagram y TikTok para que nos vayas a buscar, nos vayas a dar mucho amor a nuestras páginas, pero sobre todo también que le des like, que actives las notificaciones, porque en cuanto estemos transmitiendo completamente en vivo desde algún lugar, ahorita que ya se viene el Mundial, que ya estamos con la Ruta Mundialista 2026 aquí en Radio Núcleo, a partir del 11 de junio que empezará toda la algarabía y demás, bueno, pues hay premios, hay por ahí algunas cosillas que de verdad te van a interesar. ¿Qué es lo que tienes que hacer? Bueno, pues seguirnos en nuestras redes sociales como es Facebook, Instagram y TikTok. Búscanos, agréganos, dale mucho amor, activa las notificaciones para que seas de los primeros en enterarte. De igual forma, si tú estás en el trabajo y me dices, ¿sabes qué, Jessy? La verdad, ahorita yo no puedo tener aquí el celular, pero no tengo tampoco un radio. No te preocupes, nos puedes estar escuchando a través de nuestra página oficial que es www.radionucleo.com. Ahí están nuestras sedes. Le puchas a la que tú quieres y en automático, mira, nos estarás escuchando. Nos vamos a ir rápidamente con más música. Yo quiero bailar el día de hoy. Hoy es jueves, jueves drinks, ya casi fin de semana. Mañana quincena, día del maestro. Ojalá viene el día del estudiante también. No, hombre, muchísimas cosas que festejar. Hay que festejar la vida, hay que festejar ser positivos, hay que festejar el clima, aunque haya muchísimo calor. Yo sé que a muchos no les gusta el calor, el estar sudando, el estar en el transporte, el trasladarse de un lugar a otro, que el calor es incómodo. Pero la verdad, les voy a ser sincera, yo soy team frío, completamente team frío, pero pues ni modo, son cosas de la naturaleza y tenemos que soportar, tenemos que aguantar el calorcito y bueno, digo, de vez en cuando pues el calorcillo también se amerita, así que hidrátenseme mucho, tomen muchísima agua y ya saben, ¿no? Si sufren por ahí que les duele la cabecita o algo, no se automediquen porque están los golpes de calor a la orden del día, así que no se automediquen, consulten a su médico y pues algo, una compresita así fría, ustedes ahí échenle muchísimas ganas y que el calor no nos pare el día de hoy juevesito. Y la verdad es que les digo, y les vuelvo a mencionar, no sé cómo está el clima ahorita, pero a mediodía se hacía calor con un vientecillo que dije, a lo mejor, pues más tarde, se compone el clima, ¿no? Pero desconozco ahorita cómo está. Si alguien podría hacerme el favor de decirme, bandida, estamos a tantos grados aquí afuera, digo, porque aquí pues estoy en clima, la verdad. O que me diga, bandida, sí, la verdad, aquí está el aironazo, o está el calorazo, o está ya siendo fresco. Lo que ustedes estén observando en este preciso momento, ya estamos activos en nuestra línea telefónica 961-615-0489. Vámonos rápidamente con más música, nos vamos a esto que corre a cargo de Don Omar, Danza Kuduro, y lo escuchas obviamente a través de la mejor frecuencia del 96.1 FM con toda la actitud en Cabina 40. ¡Ay, yeah!

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4: Son las 3 con 33 minutos.
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0: Las 4 con un minuto.

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16: Buenísimas, las tengan y mejor las pasen todos aquellos que están escuchando el 96.1. Les saluda Jessy Morales. Raúl ya anda en las calles también de Tuxtla Gutiérrez. 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Bueno, la verdad es que está conmigo Raúl. ¿Cómo estás, bebecito bello?
17: Gracias, ¿cómo andamos? Mi Jessy Morales, qué gusto compartir micrófonos contigo. Siempre es un gusto, un privilegio y un placer compartir contigo estos micrófonos aquí en las calles de Tuxtla Gutiérrez. 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
16: Bueno, entonces vamos a un corte comercial. Gracias, aquí anda por supuesto también Juan, anda Steffi, anda Raúl, anda este chico, ¿cómo es que se llama? El David también, todo el equipo de Corporación Radio Núcleo. Pausa comercial y regresamos.
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1: Muchísimas gracias por continuar con nosotros a través de la frecuencia de los 40. Muchísimas gracias al espacio de mi querísima bandida mayor, Jess García, que se encuentra allá en cabina central del 96.1. 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
3: 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Oye, pues bueno, yo te voy a traer una cliente, mi Jessy García, porque me estaba diciendo, Jessy, ¿cuál me recomiendas? Yo creo que a mi Jessy le queda el Civic. O bien, sí. La Jessy es bien deporte. ¡A la mecha! Bueno, la verdad es que tenemos que aprovechar. ¿O tú con cuál, mi Rulo?
1: Fíjate que ya me estoy viendo un poquito ruco, porque yo creo que me voy a ver con, yo creo que una CRV, sí, esa sí me gustaría. Pero la vez pasada yo aquí andaba cotorreando con los de mis amigos de Honda y les dije, ¿por qué no hacen un carro que se llame RB? O sea, Raúl Viveros. Ah, o sea, si, digo, si la gente de Honda me está escuchando, digo, pues una RB estaría chido, ¿no? Pero bueno.
3: Te vas a comprar todas.
1: Así que de veras. 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
3: ¡Ah, la mecha! 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
3: Perfecto, ya estás. Vamos a ir a un corte comercial y ahorita que regresemos vamos a ir platicando con Olga, también, por supuesto, con Memo y con todo el equipo de Honda Avenida.
1: Es correcto, vamos a una pausa a través de la frecuencia de los 40, a través del 96.1, con toda la actitud con Honda Avenida.
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0: Exactamente las 4:22 y sí, efectivamente, próximamente diremos ¡Vamos México! 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
2: Muchísimas gracias, mi Jessy García, guapísima, hermosa, bella bebé, que aparte anda de cumpleañera todo el mes, ella. Bueno, desde el día del trabajo anda echando fiesta a la Jessy, qué bárbaro. Pero así como Memo también, así como Memo, que se ve que es bien fiestero. Oye, ¿qué onda con este fin de semana, estas fechas del Hot Sale?
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1: 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Oye, ¿qué pasa con un bono? ¿Cómo se puede hacer ese exactamente, cómo aplicarlo? Porque mucha gente se queda con esa duda.
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2: Excelente, ya estaba yo juntándote un chucho, un venado por allá, un gavilán. La verdad es que...
3: una cuija.
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2: ¿Mañana qué
0: horas, Memo? Mañana desde que te vengas temprano.
1: Ya lo dijimos, ya lo dijimos. 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
0: Claro que sí, quedamos a la orden y pues con todo gusto para esperarlos. Mañana aquí con...
1: mañana vamos, niños. Perfectísimo. Pues muchísimas gracias, mi Jesse Morales, que estuvo aquí conmigo en este control remoto. Gracias a la banda de al Joserra. Gracias a mi estimada Tefi. Gracias también a David, que estuvo allá en la unidad de control remoto. Y allá en cabina central, a mi estimada Jessy García, que estuvo en los controles técnicos. Besos, mi vida chula de mi corazón. Te veo, Ratón Vaquero. Vámonos a una pausa. Bueno, no es cierto, ya nos vamos y nos vamos a despedir de este control remoto, mi Jesse Morales.
2: Un placer. Hasta la vista, baby.
1: Bye, bye.
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4: 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Las 4:35.
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1: Las 5 con 2 minutos.
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Señoras y señores, las 5 con 5 minutos. 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

0: ¡Ay, qué bonito es lo bonito, señores y señores! Estamos de regreso. Ah, no, es primera vez que estoy entrando, vea, ya estoy de regreso. Ah, es que estaba yo en la calle, precisamente, sí, fuimos a un control remoto. Y bueno, ya estamos aquí de regreso en la cabina de los 40, estamos en corto. Y cómo va, muchísimas gracias por estar con nosotros conectados a través del 96.1. Son ya las 5 de la tarde con 7 minutos. Durmiendo y está aquí con nosotros el Pelos, que viene desvelado. Vienes muy dormido.
1: Es que está bien chido el calorcito para dormirse.
0: Ya sé, güey, pero no manches, vienes lindo.
1: Ese mes de que me dé gracia me dio mello.
0: Está más chida la risa que sale en este video del...
1: Buena.
0: El que dice... ¿Cómo se llama?
1: ¿Cuál?
0: El que está en una como concurso de canto y... ¿No lo has visto? Que lo agarran en el TikTok como burla. Está en un concurso de canto argentino, creo que se llama, no sé.
1: No lo he visto.
0: Ah, qué la chingada. Es viral, es TikTok.
1: Bien inogado.
0: Pues es que no me haces caso.
1: No lo he visto.
0: Que se burlan de él los jueces y el chavo se ríe y agarra del...
1: Ah, sí, ya lo vi.
0: Ya,
1: entonces sí lo vi. Ese sí está feo.
0: Ese sí está feo, esa risa. Pero bueno. Oigan, estamos ya en este jueves de botana, 14 de mayo, para todos ustedes a través de la frecuencia 96.1. Son ya las 5 de la tarde con 8 minutos. ¿Qué tendremos el día de hoy, Pelos? Pues bueno, muchas cosas importantes porque estamos ya listísimos para el Mundial 2026. Obviamente vienen muchísimas sorpresas, vienen cosas importantes. Órale. Ya está más que listo el Estadio Azteca, que bueno, ya lleva otro nombre.
1: Ya
0: pero
1: lo cerraron.
0: Lo cerraron porque la FIFA vio que estaba incompleto.
1: No, bueno, lo que yo supe es que ya la FIFA se lo adueñó. Y
0: sí.
1: Ya a partir de este momento ya la FIFA es la que se encarga de hacer lo que se tenga que hacer con el estadio.
0: Sí, por eso, porque también detectaron que está inconcluso. Las obras que hicieron, de la construcción que hicieron precisamente para el próximo Mundial, quedó inconcluso.
1: Es que sí, de ahí no se petateó un cristiano, pues.
0: Por eso, precisamente porque... hubieron muchas pérdidas.
1: No,
0: sí, el vato, ahora sí que no tan exclusiva de la botana aquí en los 40, el vato se quería cambiar de palco y como estaba en la mera punta del cerro casi del estadio.
1: Estaba bien punteado
0: también. Pobrecito chavo, no miró para el otro lado del extremo y moco, se vino bajo. Y seco el elotazo.
1: Y
0: entonces,
1: lamentablemente se huyó
0: sí,
1: al otro
0: no,
1: lado.
0: No resistió la caída, ¿verdad? Porque pues también andaba en su buen viaje. Pero pues sí, y las obras de construcción pues no terminaron al 100%. Entonces también la FIFA se adueñó ya del Estadio Azteca. Y precisamente a pocos días del estreno, más bien, bueno, lo que es el partido oficial de la selección.
1: En un
0: nacional,
1: mes, ¿no?
0: En un mes, exactamente sí. Un mes.
1: Bueno, menos de un mes, 28 días.
0: 28 días para la inauguración oficial.
1: Justos.
0: Y pues bueno, estamos ya teniendo toda la información para todos ustedes en este jueves de botana. 961-61-504-89. Está también aquí la virgencita de Copolla, o sea, García, porque bueno, sigue festejando. Ora. Pero si es que sigue festejando, desde el lunes sigue festejando.
1: ¿Pero de dónde es virgencita, güey?
0: Porque las virgencitas de Copolla te celebran todo el mes.
1: Ah.
0: Entonces le hacen todos sus...
1: ¡Ay! ¡Ya, mire!
0: Sí. Bueno, que... Exacto.
1: Perdón. Ya su
0: pero
1: su día ya fue.
0: Es la bandida.
1: Pero ya su día ya fue.
0: Pero es la bandida.
1: Ya. Cumpleaños ya fue, pasaron 2 días, ya, el que sigue.
0: Pero
1: el siguiente que sigue.
0: ¡Dámelo! ¿Y qué tiene?
1: Como dice, ¿por qué le dicen así de la Virgencita de Copollita?
0: Porque las Virgencitas de
2: Copollita. A ver, yo
0: es que las virgencitas de Copolla les hacen todo el mes y ya van así. Ajá. Bajando por cada iglesia.
1: Ah.
3: Es el miedo al éxito,
0: así,
3: papi.
0: Ah, okay. Entonces, así le dicen a los que son virgencitas de Copolla porque les hacen el festejo.
1: Porque festejan mucho
0: todas
1: tiempo.
0: Las, no, casi todo el mes.
1: Ah.
0: Normalmente son,
1: paga, pues, ahí.
0: Son de 15 a 20 días que se hace el festejo.
1: Ah, eso está chido.
0: Y entonces, por eso le dicen las virgen de Copolla.
1: Ok.
0: Ah, wow. Aprendiste algo nuevo el día de hoy, Pelos. Pero bueno,
1: sí.
0: Es momento de irnos a una pausa. Recuerden que estamos completamente en vivo. Está aquí el Pelos en el programa. Y mientras tanto, los invitamos a todos ustedes a que participen con sus comentarios. 961-61-504-89 en este jueves de botana a través de los 40.
1: ¿Qué botana pediste, pues?
0: Oh, papi. Ay, papi. Ya sus ahorita venimos.
1: Ahora, pues.
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1: Son ya las 5 de la tarde con 16 minutos en este jueves de botana del 14 de mayo. Y bueno, pues queremos botanear a los artistas y a todas las notas virales que están pasando en este mes de mayo. Y precisamente para todos amantes del hexatlón, que bueno, también mi queridísima Jess García es fan de los Team Rojos. Pues bueno, la polémica está que ya está decisivo quiénes serán la final. Está obviamente pasando el mono Ozuna, está también esta Terminator que es Mati Álvarez por el lado de los rojos, y el lado de los azules quedó nada más en supervivencia mi estimado Alexis, el ninja Golden Boy, y está también Evelyn Guijarro Sniper, que bueno, ellos dos por parte del equipo azul, y los que pues obviamente ya se fueron es nada más y nada menos Leo y esta chavita Katia Cat Attack, que bueno, fueron las que ya también se despidieron. Y la flaca, sí, hoy se va Leo. Pero mañana es la final de esta octava temporada de El Hexatlón. Es un reality que desde 2000 y pico, 2011, 2010, no va, no, antes, 2002, más, ¿cuánto fue? 2017.
2: ¿Cuál?
1: El hexatlón. Fue 2017.
2: Por ahí del 2016.
1: De 2016, 2015 más o menos.
2: No.
1: 2016.
2: Por ahí.
1: Bueno, de esa fecha fue que empezó. Ahí, aquí la productora nos va a hacer el favor de checar el dato. Porque sí, empezó con Ernesto Cázares, el primer campeón. 2016, ¿verdad? ¿17?
2: Ay, 17. Ahí te decías que...
1: Yo 15.
2: 15.
1: Y tú 16 dijiste, ¿sí?
3: A ninguna, ninguno de los dos.
1: Ninguno, ay, pero bueno, la García es Team Rojos, pero obviamente la polémica está también en este reality que está haciendo TV Azteca precisamente. Ya mañana es la final y pues se llevan una muy buena lana, y aparte de todo ya han concursado por vehículos, motocicletas, viajes en lo que fue la temporada 8 del Hexatlón. Inclusive ya se están viendo caras nuevas, los que eran leyenda nada más están apareciendo muy pocas temporadas, en este caso Ernesto Cázares, Doris del Moral, también entre otros parte del equipo azul, del equipo rojo. Ya no creo que regrese Mati Álvarez, precisamente creo que la nueva cara que será, en este caso será la Toro Miula, ¿cómo se llama esta niña? Paulette Gallardo, y pues algunos otros competidores del equipo rojo. Así es de que bueno, esa es la botana que tendremos del día de hoy del equipo rojo y del equipo azul del Hexatlón. Mañana es la final, por si usted es fanático de estos realities que está haciendo TV Azteca, donde fíjense que es muy raro, pelos, porque ellos están haciendo desde que se van a MasterChef,
2: okay,
1: se van a otro reality, que es Survivor, que también es uno de los que hace TV Azteca, y de ahí sí se van al Hexatlón, o sea,
2: van moviéndose,
1: se van moviendo de uno para otro lado, exactamente.
2: Y todos los realities es por
1: TV Azteca. Okay. Sí, por los aztecos, y de verdad que pues se llevan su lana, la verdad que sí, creo que la vez pasada Evelyn, que fue la actual campeona del equipo azul, sí se llevó su lanita. Y obviamente, pues, estar allá en Punta Cana, obviamente la lana que le dan, viajes en avión. O sea, ya por el que si tú fuiste parte del Hexatlón,
2: sí,
1: te dan una lana para que tú llegues a competir.
2: Digo, ¿a no, todo dar?
1: Sí, claro, pero pues obviamente ya esa parte también lo están haciendo, pues, de esta manera del tema del Hexatlón, que es uno de los temas más destacados del tema de la tema viral, que bueno, se va a estar haciendo muy próximamente. Pero bueno, así las cosas que tenemos el día de hoy, y precisamente tenemos lo del tema de Nodal Vos.
2: Ah, sí, es que fíjate que eso ya tiene algunos días. Se supone que se iban a renovar los derechos del nombre Cristian Nodal, que es una marca registrada. Pero resulta ser que el que tiene el control absoluto de esa marca es el papá Jaime González. Oh. Entonces, al parecer...
1: Pero sigue con chaparrita.
2: Bueno, ahorita hay varios rumores de que anda ya con otra chica, Cristian Nodal.
1: Pero estaba con el tema de Cazú también, ¿no?
2: Se juntó ya con su hijita, con esta Inti, se llama, sí, no, hace unos días. Ya el juez ya le dio permiso, al parecer, de verla.
1: Neta.
2: Pero está ahorita Cristian Nodal le está lloviendo sobre mojado porque precisamente no tiene los nombres, no tiene el derecho de su nombre, Cristian Nodal. Y en su página de Instagram, o bueno, en todas sus redes sociales, ahorita borró todo su contenido de Cristian Nodal y solo aparece como El Forajido.
1: Porque no tiene nombre.
2: Se dice que se va a cambiar como que de marca. Ajá. Y ahora va a ser El Forajido, ya no va a ser Cristian Nodal. Porque los derechos de Cristian Nodal
1: lo tiene el papá.
2: Pero como siempre entre papá e hijo, que es manager y artista, ajá, pues siempre se pelean al final de cuentas.
1: Ya, lo que pasó con Luis Miguel y su papá.
2: Pasó con, ¿cómo se llama el papá?
1: Con Chicoche también.
2: Sí, lo que pasó también con Michael Jackson y su papá.
1: También.
2: Con respecto a eso, entonces, ahorita no tiene como tal los nombres o el derecho
1: oficial
2: de Cristian Nodal.
1: Ajá.
2: Entonces él ya se autonombró El Forajido y en sus redes.
1: ¿Por qué
2: sociales?
1: No se pone nada más Cristian? Ah, no, porque hay un Cristian Castro.
2: No sé, puede
1: sí,
2: ser.
1: Sí, no, pero Cristian N. CN. Como no sé, N, como noticiero.
2: La demanda ya tiene, entonces Cristian N.
1: Como noticiero. Oye,
2: pero sí, al fin, ahorita lo que es que no, ahorita es como El Forajido. Acaba de sacar ¿cómo se llama?
1: ¿LP?
2: Una canción nueva.
1: Ajá.
2: A miel sobre no sé qué se llama. No recuerdo. Ahorita te digo cómo se llama.
1: Ay, deberías de saber. Si vas a decir el chisme, dilo bien.
2: Oh,
1: no, porque mira, lo que sí tenemos también en puerta es
2: Miel con licor se
1: miel
2: llama.
1: Con licor se
2: miel
1: llama.
2: Miel con licor se llama su nueva canción. La sacó ayer antier apenitas.
1: Ok.
2: Sí, Pirilí. Dice, el 8 de mayo, su nuevo sencillo Miel con licor.
1: Es el lanzamiento oficial ya.
2: Sí, fue el 8 de mayo. Okay. Pero ya con el nombre de
1: El Forajido. Ok.
2: Es correcto.
1: Ok. Pues bueno, la verdad que esperemos que el buen Cristian Nodal recupere su nombre, porque bueno, ya se posicionó. Y ahora sí que entre que son peras o manzanas, no vaya a ser la de malas que le digan a la mera te vas a poner tu sobrenombre. Que El Forajido no me late. Para su estilo, pues.
2: Está loco ese vato, está loco.
1: Bueno, es así, pues sí. ¿Qué podrá hacer?
2: La neta es que, o sea, a pesar de toda la controversia que ha tenido, él se sigue manteniendo entre los gustos de mucha gente, ¿eh? Y en sus conciertos sigue llenando.
1: Ajá.
2: A pesar de toda la controversia que tiene con su esposa, con su hija.
1: Con su hija.
2: Con su ex esposa.
1: Sí, sí, sí, claro.
2: Bueno, no era su esposa, ¿verdad? con Cazú no se casó.
1: No, con Cazú no se casó.
2: Solo se casó con la Angelita.
1: Con la Angelita.
2: Ok.
1: Sí, con la Angelita Aguilar. Que la verdad, no.
2: Chipi.
1: ¿Sí? ¿Es Ángel Aguilar?
2: Sí, por eso, Ángel Aguilar.
1: ¿Y cómo se llama la prima?
4: Majo
1: Aguilar. Ah, es que Majo Aguilar está más guapa.
2: Y de hecho ha tenido más oportunidades. Majo Aguilar sí, ahorita ha estado subiendo como espuma realmente.
1: Como espuma, dice. ¿Y cómo sube la espuma?
2: ¿Ya viste cuando sirven a la caguama?
1: Ajá. Así, que así se
2: sube la galán la espuma, gordo. Así sube rápido.
1: Ahí tenemos un fondito, ¿no? Es el efecto que sale. No lo tenemos, ¿verdad?
2: No tiene nada aquí.
1: No tenemos nada aquí.
2: Esa es la nota.
1: Oye, pues está. La nota. Bueno, pues ahí está. Ojalá le deseamos todo lo mejor al buen Cristian Nodal. Mientras tanto, estamos completamente en vivo a través de la frecuencia 96.1. Son ya las 5 de la tarde.
2: Con 25 minutos.
1: Es correcto. Vamos a una pausa y volvemos. Estamos en los 40.
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2: Las 5:33.
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12: 5:35 PM ya con 35 minutos. Y bueno, es momento de entrar en este jueves de botana. Y qué mejor que en esta botana de jueves. 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
1: Esa voz me agrada, Mauricio. Muchísimas gracias, te agradezco muchísimo. Mientras tanto, vamos a una pausa. Recuerden que estamos completamente en vivo a través de los 40.
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1: Ya son las 5 de la tarde con 45 minutos en este jueves de botana. Y bueno, de verdad que qué cosas están pasando en el medio artístico, ¿verdad? Porque fíjese que está pasando este rollo. Y hay algo muy importante, Pelos, que te quiero comentar, porque ahorita tuvimos una entrevista, pero de verdad que están sucediendo un tema de rollo bastante, pues digamos, fuera de lugar, gordo, porque Britney tranquilo. Spears, no manches, de
10: tranquilo,
1: verdad,
10: tranquilo.
1: No, es
10: dímelo,
1: que,
10: ¿qué pasa?
1: De verdad, qué pobrecita, de verdad que está pasando por un cuadro depresivo bastante gacho.
10: ¿Cuándo?
1: Siempre. Siempre.
10: ¿Cuándo,
1: sí,
10: no?
1: Sí, siempre. Pobre Britney Spears, de verdad. Mira, ahora...
10: Britney Spears.
1: La Britney Esparza. Pues bueno, ahora resulta ser que...
10: Britney Beach.
1: Exactamente. Gritó, berrió.
10: It's Britney Beach.
1: Estuvo en un restaurante allá en Los Ángeles, California.
10: Ajá, y
1: con un cuchillo en la mano. Con un cuchillo en la mano, obviamente, pues estuvo amenazando a todos los meseros. Que porque no la estaban atendiendo bien.
10: No manches.
1: Te lo juro, en un restaurante agarró todo ese rollo el miércoles pasado allá en el restaurante Blue Dog Tavern. Que bueno, esto está ubicado allá en el Sherman Oaks. Precisamente estuvo alterando a toda los comensales,
10: claro.
1: A los meseros. Y obviamente se volvió caótico. Imagínate la escena de ver a Britney Spears haciendo todo ese rollo.
10: Que hasta ladraba.
1: Sí, que hasta, o sea... De verdad, o sea, estaba berreando así de coraje o no sé qué tenía, pero emitió sonidos similares de un ladrido como chucha.
10: ¡Órale!
1: Así como perra. Así de...
10: Órale.
1: ¿Sí, tú crees?
10: Es que... Pobrecita la Britney.
1: Ya tiene broncas esa chava.
10: Pobrecita la Britney.
1: Pobrecita la Britney.
10: Güey, sí tiene, ha tenido muchas broncas la chica desde hace mucho tiempo.
1: Desde que falleció su papá.
10: Ah, que fue un gran alivio para eso, si bueno, su papá la explotaba bien macizo.
1: Bueno, su ex, pues, que estaba con su ex.
10: Hay un documental.
1: Ya tenía rato.
10: A ver, espérame, déjame buscar cómo se llama.
1: Déjalo, búscalo. Porque a mí dice, un cliente del restaurante nos contó que Britney pasó junto a su mesa con un cuchillo en la mano.
10: Mañana, güey.
1: Sí, lo que le provocó miedo de que pudiera apuñalar accidentalmente a alguien. Esto lo comentó esta agencia de noticias allá en Estados Unidos, TMZ, que precisamente fue la que declaró esta situación, este incidente en esta taberna. Y pues sí, incluso sonidos similares a ladridos y berreos de perra.
10: Es que mira, realmente Britney Spears, sí te digo, ha tenido una vida bastante ajetreada. Justo hay un documental en Netflix que se llama Britney contra Spears, así se llama. Britney versus Spears, así se llama.
1: 3 horas después.
10: Habla sobre todo el proceso que
1: ella vivió.
10: Que ella vivió con su papá. Porque su papá era su manager.
1: Por eso, es lo que estábamos platicando, lo que sucede con Cristian Nodal también. Los papás se meten como managers, sí. Y ahí es donde causan este tipo de preocupación. Yes. De estar ahí atormentando la vida pública de ella. Pero también le afectó muchísimo la ruptura con su expareja. Y aparte de todo, se metió en drogas, se metió en alcohol.
10: No digas eso al aire, por favor.
1: Bueno, es que... pues, bueno, estupefacientes.
10: le ha ido mal a la chica.
1: Le ha ido mal. Le ha ido mal.
10: Ay,
1: es una cosa.
10: En seco le ha ido mal a la chica.
1: Bueno, el que son peras son manzanas, le fue mal a la pobre chamaca.
10: Sí. Según yo ya estaba en recuperación, pero para que haga ese tipo de
1: no le sirvió de nada porque supuestamente ya estaba aceptando su realidad
10: virtual.
1: Y supuestamente ya estaba en pláticas de que se iba a meter a una, digamos, ¿cómo se llama? Centro de rehabilitación.
10: Sí, rehabilitación.
1: Y no más, ¿no?
10: Ok.
1: Entonces, esta noticia nació. Salió apenas antier. Imagínate.
10: Lo del restaurante.
1: Está fresquecita la noticia. La botana está bastante interesante. Pero bueno, pobrecita, mientras pobre esta situación, no sé qué vaya a pasar musicalmente hablando, tampoco en el tema de su vida social. Pero pues, pobre de Britney Spears. Mientras tanto, pues ya no es para nosotros la reina del pop. Ya no. Que ahora es Madonna, ¿no?
10: No, ni Madonna. Ya Madonna ya se debió haber
1: Retirado
10: desde hace muchos años.
1: Ay, no, qué barbaridad. Pero bueno, mientras tanto, son peras, son manzanas. Nos tenemos que despedir de esta primera hora de programa.
10: Yes.
1: Jess García ya se tiene que retirar. Ahorita hacemos el cambio del equipo de los 40. Sale García y entra el señor Danny Boy a través de la frecuencia 96.1. Vamos a una pausa y volvemos. Estamos en los 40.
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1: Bueno, pues ha llegado el momento de despedir esta primera hora de programa. Mientras tanto, seguiremos en punto de las 6 de la tarde con más información aquí en Corto y Cómo Va en este Jueves de Botana. Y despedimos a García, despedimos también al Buen Pelos. Así es de que, bueno, recuerden que estamos de lunes a viernes de 5 a 7 de la tarde. Así es de que nos pueden escuchar a través de Alexa y ya también tenemos la aplicación de Radio Núcleo. Vamos a escuchar buena música, nos quedamos con buenas rolas a través de la frecuencia 96.1. El programa seguirá con más información y con más botana. Así es de que no se despeguen del 96.1 con toda la actitud.
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